0: atienden un choque de crucero, mismo que afortunadamente no deja personas lesionadas, pero sí está afectando la vialidad desde la avenida Conductores en el sentido de Poniente a Oriente. Y ya para finalizar, en el centro de Monterrey nos reportan que en el cruce de Doctor Cos y 5 de Mayo los semáforos no funcionan, están averiados, hay un desconcierto total en los automovilistas. Esperemos que pronto Ingeniería Vial mande una cuadrilla o también la Comisión Federal de Electricidad para verificar si es un apagón en el sector. 31 grados centígrados en la zona metropolitana. Le saludo Brandon Pereira, que tenga una estupenda tarde.
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1: Aquí suena la Qué Buena. Parece viernes erótico, pero no lo es. Es que es un tema ardiente. Fíjate que la higiene personal en chicos y chicas es muy importante. Mucha gente te puede mirar, ay, qué bonita blusa, ay, qué bonitos zapatos, te puede chulear, ay, qué bonita guayabera, mira ese sombrero, mira esa gorra. Pero ¿sabes que también se fijan en los vellitos de la nariz? ¿En cómo traes las uñas? Créeme, que se fijan incluso en la parte de atrás de los zapatos de una persona. La gente se fija que traigas ahí el tacón todo descarapelado o todo sucio, el mocasín de acá de atrás bastante. Y en la intimidad con una persona, te depilas, no te depilas, te recortas o no te recortas. A lo mejor te recortas así algo mono. De eso vamos a hablar hoy. ¿Tú te recortas o allá en bastante tu zona sur? Cuéntame, que soy muy curiosa. Está un chico aquí al teléfono desde hace como 5 minutos. Ramón, ¿cómo está usted?
2: Hola, Viva, muy bien, ¿y usted?
1: Pues con este tema que les pongo hoy aquí en la mesa, ¿a usted le gusta depilarse o recortarse el vello o te salió lampiño?
2: No, pues sí me gusta recortarlo, claro.
1: Pero, ¿para que se te vea más grande la conciencia o por higiene o porque te pide tu mujer?
2: No.
1: ¿Qué?
2: Pues por higiene más que nada y pues la mujer así lo pide también.
1: ¿Qué te digo? A este psicológicamente lo están dañando. Sabrá Dios qué clase de mujer tengas en la cama, hijo mío. Sabrá Dios. ¿Qué te dice? Bueno, ojo, higiene es que los pelitos de la nariz y se los corten, los de la oreja, que chicos, por Dios, que parece que traen bigote acá en las orejas. Pero a veces el pelo en pecho, en el pecho.
2: Ajá. Ah, ¿verdad? Muy mal, yo, porque yo del pecho, nada.
1: ¿Y de dónde sí?
2: Pues ahí sabrá usted.
1: Santana, rasguñame, pero en la cara no. Que soy artista y tengo malos pensamientos. ¿Cuántos años tiene, Ramón?
2: Tengo 23 años, 24, perdón.
1: Imagínate, 24 años. Es lampiño. Pero imagínese, a los 24, el sexo está todo lo que da.
2: Ay, claro.
1: ¿Y ya te casaste?
2: Ya, tengo a mi esposa.
1: Ay, oh, bueno, ya ni modo, muchachas.
3: Epa, te van a mandar en silla de ruedas.
1: ¿Y qué? ¿Las fantasías las puedo tener? Mira esta, Ramón, dile algo a la ridícula de Pola, envidiosa.
2: No, porque no pasa nada, ¿verdad?
1: Bueno, no, sí pasa. Porque imagínate, si traes brackets, imagínate, y aquella no se depiló y tú con brackets.
2: Híjole, ¿cómo va a quedar la boca?
1: ¡Sas, culebra al piso y tras, tras!
2: ¡Tras, tras, tras!

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0: Buena, qué buena, guapísimos y de mucho dinero. Usted que va saliendo de trabajar, o usted que ya se casó y dices, ¡ay, pero qué hago! No terminé mi carrera, ¿por qué? Pues me casé. Chicas, chicos, nunca es tarde para empezar, para terminar ese sueño que quedó truncado. Y más si tienes una pareja que te apoya. Platícalo con tu esposa hoy en la noche, o con tu marido. 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Estoy en vivo en Aquí Suena. La Qué Buena, seguimos con la pregunta filosa. Joven, ¿quiere decirme su nombre o que sea anónima la llamada? Habla la Diva de México.
2: No, mi nombre, Alberto Martínez.
0: Alberto, estaba leyendo un artículo hoy por la mañana que decía que en Latinoamérica el 70% de los hombres no les gusta depilarse, que les encanta así, a la Viva México, enteros, bien guapos, bien velludos. ¿Usted es del 30% que sí se recorta el vellito o es del 70%?
2: No, yo digo que el 30% que tenga pelito, pero así normalito, que no, tampoco sea como caballero muy espléndida.
0: Oiga, pero usted sí se recorta el pelito y todo.
2: Así es.
0: Se lo pide, y esto es muy fuerte lo que voy a preguntarle al muchacho. ¿Su mujer le pide que se recorte ahí?
2: Sí, pero más que todo también por higiene. Ya que uno suda más de lo normal.
0: ¿Qué te dije? La mujer psicológicamente lo tiene trabajado como al otro muchachito.
2: No, pero yo lo que te quisiera platicar es algo que me pasó y realmente fue algo muy chistoso.
0: A ver, no me digas que te salió aquella, pero oliendo, cuéntanos.
2: Mira, lo que pasa es que hace tiempo, cuando era pobre, bueno, sigo siendo pobre, iba en el camión. Y luego, pues iba entre dormido, entonces me despierto y al lado mío viene una muchacha.
0: Sí.
2: Y esa muchacha traía un traje tipo secretariado, o sea, de color amarillo.
0: O sea, la muchacha ejecutiva como que trabajaba en oficina y así, la señorita.
2: Así es, pero traía un pantalón amarillo pegadito.
0: ¿Y luego?
2: Pero me da risa que volteo así, porque me llama la atención que le sobresalen dos vellos de su parte.
0: ¡Y! A ver, sobre el pantalón amarillo se viraba aquello que, cállate, parecía estropajo.
2: Sí, no, los pelitos. Pero si vieras qué tentación me dio jalárselos, pero dije, no, si hago eso me reviento en el cachetón.
0: Pero, a ver, ¿salían sobre el pantalón?
2: Así es, traía un pantalón como delgadito y salían, pero eran pelos gruesos. O sea, dije, ay, pues tú me echas, si está el camino, ¿cómo será el bosque?
0: No quiero imaginar la mente de este hombre.
2: Me vine imaginando todo lo que no te imaginas.
0: ¿Qué dijiste? A esta la trasquilo.
2: Pero de jalar el pelo para que se le quitara lo andar enseñando lo que no le ve.
0: El muchacho está explicándonos que la ropa era color amarillo. Por ende, imagínate, el vello púbico sobre el amarillo, pues resaltaba que cállate la boca.
2: Pero todo el camino me vino imaginando cosas que no dije.
0: Pero, ¿qué? A ver, y esto ya es morbo, ¿eh? ¿Qué hubieras hecho si esa chica fuese tu novia y llegara así a la noche de bodas o a hacer el amor y que te llegara así? ¿Qué harías? ¿Podrías? ¿Te bajaría la pasión? Dime la verdad.
2: No. Es como cuando ya andas en el punto extremo de, como dice popularmente, caliente, te vale como esté.
0: O sea que...
2: como usted, puesto pelón, peludo, pero si hay pasión, si hay calentura, dale, porque si ves que se pase, otro día no te invitan.
0: Oye, imagínate, es cierto, imagínate aquella sentada de secretaria y con aquello que te conté ahí aireándose, oreándose.
2: No.
0: Qué vergüenza para los clientes.
2: Todo el camino me lo estuve viendo y yo me estaba riendo.
0: Pobre muchacha, te digo que caras vemos, partes no sabemos.
2: Exactamente, pero me quedé con ganas de jalarle los pelos para...
0: Te mando un abrazo y gracias por participar y escuchar el Diva Show. Gracias.
2: No, programa. Muchas gracias por hacernos el momento alegre y el proyecto.
0: Oh, al contrario, gracias por su cariño. Chicos, es el Diva Show. Jamás has marcado al programa, hoy puede ser tu primera vez. Porque así como el chico que iba en el camión y le dio unas ansias ver a la muchacha sentada al lado de él y que le salía aquello que te conté, imagínate qué tal estaría de grueso que hasta traspasaba el pantalón. Aquí suena la qué buena. 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
0: Al aire, regreso después de la pausa. Soy la Diva de México, amigos de Monterrey, de todo Nuevo León. Súbele, aquí suena.
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0: Bueno, aquí suena la Qué Buena.
2: Buenas noches, mi Diva, un gustazo.
0: No, el gusto es usted. El gusto es mío, el gusto es mío. Mientras, anónimo.
2: Mientras entre la llamada, todos los días vamos a hablar con ustedes.
3: Voy.
0: Hola, ¿no estás envidiosa? Ya sabes cómo son las doncellas. Cuéntame, que soy muy curiosa. Tú hablaste por algo. Algo te dijo, yo voy a hablar al Diva Show. ¿Qué pasó?
2: No, pues con tu tema del día de hoy. Fíjate que yo en lo personal, me gusta andar rasuradito.
0: Pero, día te tocó una mujer. Cuéntanos la anécdota.
2: No, más que nada no es anécdota, es un, vamos a llamarlo, yo creo, es fetiche, no sé, pero a mí me gusta que la persona con la que estoy, que tenga el abundante el vello.
0: Imagínate, si traes brackets, ¿cómo vas a quedar?
2: No, pues hasta sin brackets, ahí lo va a andar uno como gato, ¿verdad?
0: ¡Satanás, rascóñalo! Me voy a un corte. Quiero que me cuentes todo. ¿Qué pasó? El chico que está al teléfono dice que a él le prende que una chica esté en bastante, que su zona sur no esté depilada. ¿Qué? Es el Diva Show. Ni te atrevas a salir a la calle en chanclas y pantuflas, porque a la vuelta de la esquina puedes encontrar al amor de tu vida. Imagínate y tú en esas fachas. ¡Sas, culebra!
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0: Una vez, un locutor con muy mala intención me preguntó: ¿a usted le gusta mucho hablar de sí misma, verdad? 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

0: Aquí suena La Qué Buena. 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Aquí suena La Qué Buena. El chico que está al teléfono dice que a él le encanta que una chica pues esté así entera, que no se recorte el vello, que la zona sur esté a la Viva México. Y pues cada quien tiene estos fetiches. Fíjate los fetiches, dejando de bromas, amigos, los fetiches de cada persona. Lo que te puede excitar a ti te puede bajar tu pasión. A él le dice correcto, que entre más bello, mejor.
1: Sí, entre más bello, más el morbo, mi Dios, es el morbo.
0: ¿A poco? Pero, por ejemplo, ¿nunca te ha tocado una chica o una persona que te llegue en bien rasuradita y tú, ay, pues es que a mí me gusta que andes bien padre y andas
1: ahí? Ah, no, con... sí llega, sí me ha tocado, pero obviamente no lo voy a decir que no, ¿verdad? Pero, pues no... O sea, sí me prende y todo, pero lo mío es que no estén rasuradas.
0: ¡Qué velludas! Fíjate. ¿Y de las piernas?
1: Fíjate que nada más, de todo rasurado, nomás de ahí no. Las piernas sí que estén bien rasuraditas, las axilas, todo. Sí. Pero de allá de donde te platiqué, ahí ni me lo toques.
0: Fíjate lo que es el... Y bueno, eso es lo que te gusta a ti. Pero a ti, ¿cómo te gusta andar? ¿También hacia la Viva México?
1: No, a mí me gusta andar bien rasuradito, por ahí con una locioncita y todo bonito, o sea, que esté bien.
0: Bueno, ten cuidado, no te vaya a pasar lo que es el que salió en las noticias, que se echó loción allá donde te conté y lo tuvieron que llevar hasta el hospital.
1: Pues que se debe haber echado la botella completa.
0: Se echó todo el 20, como decían allá en tu colonia pobre, te echaste todo el 20. Se echó todo el 20. ¿Y por qué? ¿Por qué es todo el 20? Les voy a contar. Ustedes son muy jóvenes para saberlo. En aquellos años, los perfumes, así como te venden ahorita, los perfumes estos en esencias y todo esto, tú ibas a la tienda por un 20 de perfume y te daban en un botecito, en un de vidrio, en un pomito de vidrio. Te llenaban por 20 centavos. Entonces, si olías mucho, quería decir que te habías echado todo el bote. Por eso te echaste todo el 20.
1: Es correcto.
0: Porque era lo que costaba, 20 centavos. Por eso de ahí salió, andas, pero que, oye, parece que te echaste todo el 20, mira cómo hueles. Por eso es la frase.
1: Así es.
0: Bueno, y pues ya cuando te dicen a 20, esa es de otra forma. Ese ya 20 es otra forma.
1: Ya 20 la bailada, porque ya las de a 10 ya se acabaron.
0: Ya cuando alguien te dice a 20, pues ya te están recordando a tu mamá. Tengan cuidado. Por favor. Chicos.
1: Pues nada más era compartirte eso, mi diva.
0: No, y vaya.
1: Y agradecerte por el momento que nos haces pasar muy agradable.
0: Gracias. ¿Cuántos años tienes?
1: 37, mi diva. Soy ¿cuántos? El que te habló ayer, el de allá de las empresas.
0: Ah, oye, qué morbo lo que nos dijiste ayer con allá con el bar El Mezquite y el motel el Regio.
1: El Regio, claro, mi diva.
0: Oye, ¿cuántos años, esto ya para hacer, así que sigas tu camino y cerrar con broche de oro, ¿cuántos años es la mujer con la más grande que te has acostado? Que digas, la más mayor tenía 50 y cuántos.
1: La más mayor con la que me he acostado, 43 años.
0: Ah, bueno, está bien, 43.
1: Sí, ahorita. Porque no me ha salido la de... Yo también me la aviento, porque... Porque no ha salido la de 53. Pues ya deja que salga y me la voy a echar.
0: ¿Y a la señora? También.
1: También. Pues sí, ya sin dentadura, de pura barbacoa.
0: No, pues imagínate la pura encía.
1: Pura barbacoa, mira, de pura lengua y labio.
0: Eres un desgraciado. Qué pura lengua y labio, pura barbacoa. Te amo. Gracias por llamar y espero de nuevo tu telefonazo mañana.
1: Si Dios quiere, mi diva, si entra la llamada porque estás muy asediada en las llamadas. Te
0: muchas gracias.
1: Muy complicado.
0: Buenas muchas
1: noches,
0: gracias.
1: Buenas noches a todo tu auditorio. Saludos.
0: Ay, buenas noches, chicos. ¿Y a ustedes cómo les gusta andar? ¿Depiladas o depilados o bien padre? Así en entera. Como dijo Ketita cuando fue al ginecólogo. Dijo, yo llegué ahí entera. ¿Qué le dijo el ginecólogo, señora?
2: Oye, Enriqueta me dijo, ¿qué está pasando? Me dijo.
0: ¿Qué está pasando?
2: Prende la vela y huye.
0: 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Es el Diva Show. Cuando te digan, ay, pero mira la edad que tienes, ya estás vieja. Tú contéstales, viejo el mar y se engrandece. ¡Sas, culebra! O vi con los cerros y todavía reverdecen.
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0: suénala, qué buena. Es el Diva Show. ¿Le puedes quitar, por favor, el altavoz? Porque casi no te escucho.
1: Ahora sí, ¿ya me escuchas, Diva?
0: Ándale, ahora sí ya te escuché. Me decías que tienes dos, ya sé que tienes dos. Pero, ¿sí? Pero, ¿novias también?
1: Sí, tengo dos novias.
0: ¿Y cómo le haces?
1: Lo normal, una semana para una y otra semana para la otra.
0: ¿Están escuchando? ¿Y ustedes que se complican la vida? Aprendan del muchachito que está en el radio. ¿Y qué? ¿Y la una sabe que tú estás con la otra? ¿O cómo le haces para ocultarlo, Ángel?
1: Por ejemplo, si él me toca ver a una,
0: sí,
1: le digo a la otra que estoy ocupado, tengo trabajo. Y después la otra semana le digo a la que ya vi que estoy ocupado. Y como mi trabajo es andar en, trabajo como chofer en una refaccionaria, no tengo horario de salida.
0: Fíjate, entonces, tú vives en tu casa, a tus anchas, y a una le dices, esta semana voy a trabajar así y así no puedo, y es cuando te la pasas con una. ¿Están escuchando? Pola, ven a saludar y a orar por los choferes.
2: Esta es la oración para todos los choferes. Dame, Dios mío, mano firme y mirada vigilante, para que a mi paso no cause daño a nadie.
0: Pues sí, que no cause daño a nadie, que este está engañando a dos mujeres y un camino. ¿Cuántos años tienes?
1: 38.
0: No, estás muy joven, tú síguele. Ya cuando cumplas 48, hablamos. Tú ahorita síguele, dale vuelo a Lilacha, para que el día de mañana no te cuenten, sino que tú seas el que cuente.
1: Eso sí, pero pues como ando con una mujer de 42 y la otra de 45, creo,
0: o sea, que
1: voy
0: le gusta
1: bien.
0: Le gustan mayorcitas.
1: Sí.
0: Y ellas no están casadas, ¿verdad? ¿Están en chiquillas, en solteras o divorciadas o qué?
1: Sí, la única regla que tengo es no meterme con mujeres casadas.
0: ¿Están escuchando? ¿Y ustedes que se revuelcan con las del trabajo como ayer? ¿Y luego? ¿Conoces sí, a sus hijos y les llevas regalos en Navidad y cumpleaños? ¿Así en padrastro?
1: No, la regla que ellas tienen, igual que yo, la familia es muy independiente y nuestra relación también.
0: Pues sirve que te ahorras regalos, hijo mío. Sirve que te los ahorras. Te mando un abrazo y márcame siempre, que aquí tienes amigos que te quieren. Ángel.
1: Muchas gracias, Diva. Es la primera vez que te llamo.
0: Pues bienvenido y que hables, porque luego dicen, Diva, ¿está usted contestando en vivo? Pues sí, estoy en vivo. Ni modo que muerta. Muchas gracias.
1: Ok, y hasta luego.
0: Hasta luego, Ángel. Ángel de mi guarda, mi dulce compañía. ¿Qué día es hoy? ¿Miércoles o jueves o qué es? ¡Hey! Imagínate qué rápido se está yendo esto. Y la semana también. ¿Pero qué hace que era lunes? Bueno, ya me voy. Roberto Cavazos va a subir el podcast a todas las plataformas como de Rica, La Diva de México y en ladivademexico.com. Gracias a todos los que van sintonizando. Aquí suena la que buena. Si tiene coche, por favor, maneje con mucha precaución. Casi siempre hay alguien en casa esperando para darte un abrazo o para hacer el amor.
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0: ¡Sas, culebra al piso y tras, tras, tras!
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5: Man e Hilario Martínez, un choque de crucero es atendido por los elementos de tránsito y movilidad de Monterrey, quienes ya brindan la atención a las personas participantes en este siniestro, el cual no deja personas lesionadas. Y también sobre la carretera a García, en el tramo del municipio de Santa Catarina, en el sentido hacia la carretera libre Monterrey-Saltillo, a la altura de la colonia Los Viñedos, también un percance vial está obstaculizando un carril a la circulación. para que no lo tome por sorpresa y salga con tiempo de sus trabajos o de sus casas. 29 grados centígrados en el área metropolitana. Les saludo como siempre a su amigo Brandon Pereira. Que pase una estupenda tarde.
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7: Esta noche tendremos una temperatura de 25 grados. Para mañana jueves espera una mínima de 23 y una máxima de 32.
6: Local.
8: Alejandro N., dueño de Tamayo Capital, obtuvo un amparo para revertir la prisión preventiva por presunto fraude agravado. Tras una nueva audiencia en Monterrey, deberá firmar periódicamente, pagar una garantía de 10 millones de pesos, no salir de Nuevo León y entregar pasaporte y visa en 48 horas.
7: La Fiscalía de Nuevo León identificó a Carlos N., también conocido como Eugenio N., como presunto autor material del homicidio de Juan Carlos García Núñez, ocurrido el 13 de abril en Arboleda, en San Pedro Garza García. Las investigaciones también permitieron identificar a otro implicado, presunto conductor del vehículo utilizado en el crimen.
8: Elementos de la Fiscalía General de la República aseguraron más de 2.650 litros de gas LP en una empresa de Apodaca. Fue asegurado el inmueble y detenido un trabajador tras sospechas de presunta venta ilegal de hidrocarburos.
7: Diputados del PRI y PAN en Nuevo León analizan denunciar por presunta usurpación de funciones a Ulises Carlín, quien suma 5 meses como encargado de despacho de finanzas y tesorería estatal, sin que su nombramiento oficial haya sido enviado al Congreso local.
6: Nacional.
8: A 2 días de dejar la Secretaría de Organización de Morena para buscar una diputación federal en Tabasco, Andrés Manuel López Beltrán aseguró que cuenta con el respaldo de su padre, el expresidente López Obrador. Además, no descartó contender en el futuro por la gubernatura del estado.
7: Isaí N., sobrino de Joaquín El Chapo Guzmán, fue trasladado de Sonora a la Ciudad de México para ingresar al penal del altiplano. Es señalado como operador logístico de los Chapitos y acusado de tráfico de fentanilo hacia Estados Unidos y Costa Rica.
6: Editorial.
8: Derecho de réplica. Así titula el periodista Epigmenio Ibarra su columna Itinerarios, publicada en nuestro periódico Milenio Nacional en la página 2. Señala que la oposición fracasó en desgastar a la 4T y no lograron afectar el apoyo popular. 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
6: Internacional.
7: Irán considera poco probable que vuelvan los enfrentamientos con Estados Unidos debido a los avances en las negociaciones entre ambos países. Sin embargo, el presidente estadounidense Donald Trump aseguró que aún no está satisfecho con las propuestas de Irán para terminar la guerra.
6: La afición.
9: Los Tigres de la Autónoma de Nuevo León viajaron a Toluca, donde este sábado enfrentarán al equipo del Toluca en la final de la CONCACAF Champions Cup. Aún Guido Pizarro tiene dudas para formar su cuadro titular, ya que incluyó a Marco Farfán a falta de ritmo debido a su problema de lesión. Jesús Angulo tomará ventaja para arrancar de titular. Además, recuperó a Rafael Guerrero. Y Edgar Iván López no sería considerado debido a que tendrá que regresar con el Toluca tras finalizar su préstamo. Los Sultanes de Monterrey concluyen serie ante los Charros de Jalisco. Los pitchers probables son Daniel Cruz por Sultanes, Kurt Heyer por Charros. Todo tomeo tiempo.com en deportes. Jesús Zapata Rodríguez.
6: Salud.
8: El entrenamiento de fuerza y la masa muscular se han convertido en pieza clave para un envejecimiento saludable, según la ciencia de la longevidad. Aunque el cardio sigue siendo importante, hoy se reconoce que las pesas ayudan a mantener mejor la salud y la funcionalidad en la vejez.
6: Tras los famosos.
10: Alejandro González Iñárritu hace historia al convertirse en el primer cineasta mexicano en ingresar al Colegio Nacional. Con esto se une al selecto grupo de científicos, artistas y literatos más destacados del país. El creador de cintas como Amores Perros y Babel, así como El Renacido y ganador de 5 premios Oscar, se mostró honrado de formar parte de este selecto grupo que lo integran científicos, artistas y literatos más destacados del país. Durante su discurso, habló de la satisfacción y también complicaciones de hacer cine. Para Telediario Radio, Uriel Reina.
7: Le informó
8: Lisbeth Sánchez Medina
7: y Brandon Morales.
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4: Muy buenas tardes, amigos automovilistas. Les saluda nuevamente Brandon Pereira para informarles sobre qué es lo que pasa en nuestra ciudad. Muchos accidentes viales, como el que sucede en Sierra de Lampazos, municipio de Guadalupe, a la altura de la colonia Sierra Morena. El tráfico es para quienes buscan incorporarse hacia la avenida Eloy Cavazos a consecuencia de este siniestro, en el cual no hay personas lesionadas. También en este mismo municipio, pero sobre la avenida Ignacio Morones Prieto, a la altura de la calle 5 de mayo, en carriles habituales, sucede otro accidente automovilístico que mantiene el tráfico desde la calle Zaragoza. Y sobre el Boulevard Gustavo Díaz Ordaz, en el tramo del municipio de San Pedro Garza García, en el sentido de oriente a poniente, justo al llegar a la calle Zinc, sucede otro choque que también está afectando severamente la vialidad desde el Boulevard Antonio L. Rodríguez en el municipio de Monterrey. 28 grados centígrados en el área metropolitana. Conduzca con cuidado, que tenga bonita tarde.
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0: Ya las 8 de la noche con 17 minutos, familia. Bienvenidos, bienvenidas. Excelente noche. Saludo con mucho gusto a toda el área metropolitana que me escucha en este momento. Donde quiera que se encuentre en cada uno de los municipios. Oigan, también allá hasta el bellísimo Linares 104.9, la raza que nos escucha a las afueras del estado y por supuesto también a las afueras de la República Mexicana. Sí, señor, Oigan, ¿qué trafical hay ahorita? Bueno, al menos en la parte sur, Carretera Nacional, todo eso, ustedes no me van a dejar mentir. Carretera Nacional para acá, hijo de su mecha, dicen por ahí. Está el trafical tremendo, no se me atoren la raza que viene de allá del sur hacia acá. Extremen precauciones, agarren su tiempo, por favor, porque está bien canijo. Toda esa, la intersección hacia Lázaro Cárdenas, pues está bien canijo. Entonces, pues ya advertidos están. ¿Dónde más hay trafical en este momento? Gonzalitos, ¿cómo anda? Universidad, ¿cómo anda? Para allá, para la parte de Leones, Lázaro Cárdenas, ¿cómo se encuentra? ¿Está congestionado o no está congestionado? 81-2010-1037, quiero saber, quiero que me digan, hombre. Justo hoy se puso bien canijo el asunto, ¿verdad?
2: ¿Qué onda, Yare?
0: ¿Qué onda, papá?
2: Buenas noches.
0: ¿Cómo está el Ismael?
2: Hoy me tocó volver a escucharte después de varios días que no te escuchaba. Pero aquí andamos, con el chancito que escuchamos, ya ves que a veces termino temprano, pues voy a mi casa, ¿verdad? Pero aquí andamos escuchándote, Yare, cuídate mucho, Dios te bendiga, que tengas un excelente programa. ¡Ánimo y puro fierro pa' Guasave, mi Yare!
0: ¡Puro fierro pa' Guasave, Ismael! ¡Excelente noche, carnal! Oye, qué bueno tenerte de vuelta. Me enteré por ahí, Por ahí un pajarillo me dijo que andabas de vacaciones, que andabas en la playita, que te andabas relajando, que andabas sacando el estrés. Y es que sí, carnal. Me ha tocado que viernes 11 y algo de la noche andas mandando el WhatsApp y toda la cosa. Y al otro día temprano con los desmañanados, como a las 7:15, oye, te empiezas a reportar con nosotros. Qué canijo, qué bien, La neta, qué chido. Y no te agarraste, pues, todas las vacaciones de junio porque estaba en canijo. Es cuando se congestiona y yo siento que ni disfrutas tanto de que todos le vuelan para allá, para la playa.
2: ¿Qué onda, Yaret? Saludos.
0: ¿Qué rollo, papá?
2: Escuchándote.
0: ¿Qué dice el Gaitán? ¿Cómo estás, canijo?
2: Íbamos a salir a trabajar y un pendejo que iba tragando reata o iba con el celular.
3: ¿Qué bueno? Oye.
2: Es para que se pongan al tiro cuando manejan, que no vayan con el celular o vayan pendejeando.
0: Oye, tú vas manejando y vas con el teléfono, papá. Tú vas manejando y vas presionando el micrófono. Siempre les digo, si van a mandar un audio, oríllense, papá. O si van a echar llamada, oríllense, porque luego está bien canijo. Luego las multas están bien canijas.
2: Ya me echaron a perder todo el pinche día y...
0: Hijo de su madre.
2: Todos los días que voy a estar parado.
0: No te enojes, vete de vacaciones, papá. Cobra los seguros. Oye, yo no sabía. Apenas por ahí me enteré. Hay unas aseguradoras. O sea, si trabajas en las aplicaciones, no todas, y tampoco voy a decir marcas. Ahí ustedes indáguenle. Yo nada más les voy a pasar el dato. Pero que si trabajan en aplicaciones y están con esa aseguradora, si te llegan a chocar y tu carro se para, o sea, si tu carro lo tienen que meter al taller. No, el carro, Richard. Oye, que te alivianan como con 3 bolas al día durante 2 semanas. Dije, oye, está bien canijo eso, está chido. Yo creo que eso les conviene para cuando los golpes, ¿verdad? Pero yo siento que ha de haber uno que otro por ahí abusado de que no, chócame aquí en Constitución, te doy la micha, órale. No, también eso.
4: ¿Qué onda, compreto?
0: ¿Qué onda, carnal?
4: Noches.
0: ¿Cómo estás? Buenas noches, hermano.
4: Reportándome otra vez.
0: Eso, papá.
4: Aquí por Gonzalitos.
0: ¿Sí está feo?
4: Bajando la Diana, llegando...
0: A Lázaro.
4: Aquí a...
0: A Morones.
4: Aquí está el trafical.
0: Ah.
4: Aquí andamos al pendiente.
0: Para que se pongan trucha.
4: Mucho.
0: Ya les dije, antes como eso de las 7:30 ya se bajaba el tráfico. 7:50 ya más o menos. Y había carros, obviamente, ¿verdad? Pero no, ahorita ya el trafical es hasta como a las 10:30, ya que se comienza a despejar. Pero bueno, así arrancamos. Qué buena música. En un ratito arrancamos con la pregunta coqueta. No le cambies. 8 de la noche con 21 minutos. Súbele. Aquí suena la que buena.
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1: Señoras y señores, ya a las 8 de la noche con 34 minutos, donde quiera que se encuentren, manejen con mucha precaución, lleguen con bien a su destino, ¿ok? Si andan echando las vueltas, si andan jalando, por favor, échenle muchas, pero muchas ganas. ¡Ahí les va! Hoy, claro, claro que tenemos pregunta coqueta, ¿eh? Quiero que se reporten todos los borrachales, los tíos borrachales, la gente que le gusta el pisto, la gente que le gusta andar como buzo, nada más le gusta andar en las aguas, ¿verdad? Viente por ocho, bien cuete, dicen en algunas partes. Ahí les va. ¿Con qué objeto? ¿Con qué objetos se puede destapar una caguama? Ay, papá, imagínate que estás en la carne asada, pero de plano, no tienes con qué destapar tu caguama. ¿A poco te vas a quedar cruzadito? No tenemos, ya no vamos a tomar, ya. Solamente la pura carnita y toda la cosa. Papá, échale creatividad. Seguramente más de una vez has visto que no hay destapador. Seguramente más de una vez has visto que de plano nada, ¿para dónde volteas? Y te tienes que poner creativo. Esa creatividad que tiene el mexicano. Los mexicanos somos bien creativos y tenemos muchas formas de abrir una cerveza, de abrir un destapador, de abrir la botellita de taparrosca, ¿verdad? No es taparrosca, ¿verdad? Es de la otra, de la que se escucha así. Ándale, échale 81-20-10-103-7. Métodos para abrir una caguama. ¿Con qué has visto que la abran? Mira, ahí te va una. Hasta con los dientes. Dice el Richard que con los dientes, oye. Pero qué dolor, papá. Si ya tienes más de 35, esa técnica ya no te queda, papá. Ya no hay refacciones después de los 35. Mucho ojo, ¿eh? Y luego sale bien carísimo poner un diente arriba de 3,000 bolas. Bueno, dependiendo de dónde vayas, ¿verdad? Hay unos lugares que si no, 500 pesos, pero se te cae a los 2 días. O se te pone bien negrito a los 3 días. Bien negrito tu dientito. 81-20-10-103-7. Formas de abrir una caguama sin destapador. ¿Quién se lo bandera? Me preguntan
2: su madre. Yo me sé la técnica con el billete, Yaret.
1: Ajá. ¿Cuál, Mirillo?
2: Agarras el billete y vas a la tienda a comprar una brisoda.
1: ¡No, ese es mamón!
2: Y listo.
1: ¡No, Ay, no, te tienes que acatar, papá, la dinámica. Obviamente lo podemos hacer todos, pero no seas Grinch, hombre.
3: Ese Millaré, buenas noches,
1: ¿qué rollito, papá? ¿Cómo está el hombre?
3: No, pues yo la destapo siempre con las pinzas, compadre, con las pinzas,
1: Con las pinzas, con las pinzas, oye, qué padre, con las pinzas también, de todo. Y es que los que trabajan en talleres son bien creativos, esos carnales de que nada, me ha tocado ver que untan mayonesa a las tortas con una tablita, papá. Así. Luego les voy a preguntar ese método. Método de embarrarle mayonesa a un bolillo. Pero ahorita no, ahorita queremos saber con qué objeto se pueden destapar las cervezas, pero que no es un destapador.
4: ¿Qué onda, eres? Buenas noches.
1: ¿Qué onda, papá? Buenas noches, hermano.
4: ¿Cómo se puede destapar la cheve? Ajá. La guama. Bueno, yo la destapo con esclava. Tengo una esclava y con esa mera.
1: Ah, ya. ¿Y dónde la trajiste? ¿Dónde la conseguiste? De Oaxaca. No. Es que no. Si acaso ha de ser de allá de Guerrero, ¿no? De Taxco. No, sí. Ay, que allá venden esclavitas de plata. Ay, no. Pues de cuál estamos hablando. No es manchado, Richard. No.
4: Pero pues hay muchas formas. Con la llave.
1: Claro.
4: Con la cuchara.
1: África.
4: Con todo lo que tengas a tu alcance.
1: Con todo, papá. Oye, hay muchos métodos, échale 81-20-10-103-7, formas de abrir una caguama, pero sin un destapador.
5: Buenas noches, Yaret.
1: Buenas noches, mi hermano,
5: precioso,
1: ¿cómo estás?
5: ¿Cómo andamos? Oye, pues un método para abrir.
1: Ajá.
5: Pues con un billete lo haces rollito, con y un billete
1: te
5: se
1: lo
5: puede.
1: Metes.
5: Saludos.
1: Y mira, esa yo nunca la he intentado, siento que se rompen. Y más los billetes de antes, ¿se acuerdan cuando parecía papelito? Que se te iba a la lavadora y salía todo remojadito. Ahorita, como quiera, es de plástico y se le resbala el agua, pero aún así siento que están frágiles, siento que se pueden romper, pero hay que intentarlo.
6: Con la esquinita de la mesa.
1: Ándale, lo pones y... También saben qué he visto, y casi igualito, con el tacón de la bota. Con el tacón de la bota se lo pone y nada más. Y luego también he visto que hasta se echan la chilena de que, ah, agárralo. Y se están arriesgando. Luego ya cuando se andan cortando ahí se están arrepintiendo, hombre.
7: Millaré, muy buenas noches.
1: Buenas noches, mi hermano. ¿Cómo estás?
7: con el ombligo, compadre, también se puede. Con el ombligo.
1: Caray, ¿lo has de tener bien duro? ¿Lo has de tener de goma, papá? El buen ceviches, así tiene registrado acá. Te mando saludos, mis ceviches.
3: Con otra cerveza.
1: Ándale.
3: Con otra cerveza se destapa, va. Acá de las de... Trompa con trompa y para arriba.
1: Trompita con trompita. Es que yo creo que todo, ahora sí, ¿verdad? Como en todo, la importancia del palanqueo, papá. Saber palanquear muy bien te va a abrir muchas, pero muchas cervezas. No, ¿de qué estás hablando, Richard? Es el palanqueo, todo está en cómo agarres la otra cheve y también la cheve con la que vas a destapar, ¿verdad? Pero bueno, sigue platicándome, 81-2010-1037, objetos con los que puedes destapar una caguama, pero que no sea un destapador. 8:39 p.m, no le cambies, te acompaño hasta las 11, más al ratito llegan las noches de Pídemela como de...
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1: Ya a las 8 de la noche con 48 minutos. Hoy en el 100 borrachos dijeron, papá, objetos con los que puedes destapar una guama pero sin destapador. Platícame, 81 20 10 103 7. Buena música aquí en La Qué Buena.

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1: Hay unos ojos. 8:54 p.m. Ya estoy de regreso con ustedes. Ay, mis borrachitos, borrachales, ¿dónde andan? Quiero saber su creatividad. Quiero saber qué tan buenos son para destapar una cheve, pero sin el destapador. ¿Cómo te las ingenias tú? Mira, ya me dijeron que con una hoja de papel. Ya me dijeron que con un billete de cualquier denominación. Agarras el billete y vas y compras tu destapador. No, hombre, cálmate, cálmate. Tenemos llamada. Bueno, bueno.
2: Buenas noches.
1: Buenas noches, doña Cristi. No duerme.
2: ¿Cómo está?
1: Bien, gracias a Dios. ¿Usted cómo está?
2: También aquí andamos pasándola.
1: ¿Qué anda haciendo? ¿Ya cenó?
2: No, apenas voy a cenar.
1: ¿Qué va a cenar, oiga?
2: Pues unas papas así con salsita.
1: Ay, ¿qué?
3: ¿Otra vez?
1: Oiga, sí. Ya va como 3 noches comiendo
2: no,
1: papas con salsita.
2: La otra vez fue con huevo.
1: La otra vez fue salsa con papas, ahora es papitas con salsa, ¿verdad?
2: Ya sé.
1: Ah, sí, es que depende de la cantidad de cada cosa. Doña Cristi, usted...
2: Mande.
1: Usted es borrachita, no es borrachito, ¿sí?
2: No, yo no, pero sí.
1: Ahí va, ahí va a echar de cabeza a su yerno otra vez.
2: No,
1: ay,
2: a mi yerno no, a mi hermano.
1: Ay, no, bueno.
2: Mire, no, mi yerno no.
1: Pobre yerno, le han de escocer las orejas todos los días. Me viene con un chisme de que es bien borrachote y que se tatuó la inicial de su expareja y que esto que el otro, doña Cristi.
2: Ya sé.
1: ¿Usted cómo?
2: No, mi hermano abre las cervezas, las abre con un cuchillo.
1: Ah, caray.
2: Agarra un cuchillo y las pica ¿y hasta que se abren.
1: Las pica.
2: Sí, la
1: picha,
2: la rosca.
1: Oye, ¿en qué colonia? Así de pura casualidad, nada más para saber, para rectificar. ¿En qué colonia? Sí. ¿De qué colonia es su hermano?
2: Él vive aquí en la colonia Lázaro Cárdenas, aquí conmigo.
1: Ah, pues por eso las pica. No, es cierto, no es cierto.
2: No,
1: es cierto.
2: Sí,
1: saludos a la Lázaro Cárdenas.
2: Las abre, una amiga también de mi hija las abre con los dientes. Luego, no, les da miedo que se les quiebren los dientes.
1: Ah, pues sí, imagínese. Y luego de porcelana, que las da, también carísimos, doña Cristina.
2: Ay, no, también caros.
1: ¿Usted tiene todos los dientitos, doña Cristina?
2: No, hombre, me faltan todos los de frente.
1: ¿Todos los de enfrente?
2: Y varias muelas.
4: Qué rico.
1: O sea, ahorita ¡qué bárbaro! ¡No, Richard! Oiga, los del equipo de producción me están pidiendo su número. ¿Quién sabe por qué, doña Cristi?
2: Pues ahí usted sabe si se los pasa.
1: ¡Ay, hombre! Usted que autorice. ¿Para qué anda dando esa información que no trae dientes?
2: ¿Verdad? Ya sé. No, ya sé, eso no se dice, pero bueno, ya lo dije.
1: Ya lo dije. Ah, no, hombre. Pues, ¿y usted por qué no tiene? ¿Se le destapaba guamas o qué?
2: No, lo que pasa es que, como yo creo que es hereditario, porque mi mamá, todas mis tías y todos se les cayeron los dientes. Y a mí también se me empezaron a quebrar y ya, pues mejor me los quitaron.
1: No, pues así pasa, doña Cristi. La queremos mucho, pero sí, mastica bien todo, ¿verdad?
2: Sí, todo bien, como quiera, y pues ahí seguiremos abriendo. Yo nunca abro las cocas, nunca las abro con los dientes, nunca las abrí con los dientes.
1: ¿Y otro?
2: Yo siempre con tapador.
1: ¿Y otro objeto? ¿Sabe abrir cheves o, bueno, refrescos de esos de taparrosca con otra cosa que no sean con un destapador?
2: Pues con una, a veces en la puerta.
1: Ándale.
2: Que tienen así como ganchitos.
1: Ándale.
2: A veces con el ganchito de la puerta las abro.
1: En la puerta, claro que
2: en
1: sí.
2: En la puerta, sí.
1: Doña Cristi, pásale increíble, va.
2: Igualmente, y cuídese mucho, ya sabe.
1: La quiero mucho, doña Cristi. Excelente
2: igualmente,
1: noche.
2: Igualmente, cuídese mucho.
1: Doña Cristi siempre echando de cabeza a un buen de gente.
5: Buenas noches, Jared.
1: Hola, hola.
5: ¿Cómo estás?
1: Buenas noches.
5: Saluditos.
1: ¿Cómo estás?
5: Con un cuchillo.
1: Ándale.
5: Se destapa con un cuchillo.
1: Oye, pero tú también las picoteas, porque doña Cristi no dijo que hacía ganchito. Doña Cristi dijo, no, las picoteas hasta que se abren. Por eso le pregunté la color y dije, ah, ya. No.
6: El billete tiene otro vicio, solamente, pero...
1: Ándale.
6: Ojos mágicos.
1: Sabrá Dios el vicio que tiene él, ¿verdad? 81-2010-1037, objetos con los que puedes destapar una caguama, pero que no sea un destapador.
7: Ay, compadrito, otra manera y sin albur.
1: Ajá.
7: Con un anillo, con los anillos se pueden abrir.
1: ¿Cómo con un anillo? Ah, es cierto, yo, el Richard todavía contestándome. ¡No, Richard! ¡Ya! ¡Voy rápido, música! Ah, no, un corte. Vamos a música. No le cambien, familia. Buena música, aquí, ¿a quién?
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1: Ay, mis ojitos bellos.
2: Ay.
1: ¿En qué parte de Monterrey andarán?
2: 1500.
1: No. La del Versa. Blanquito. Ya las 9 de la noche con 19 minutos, señoras y señores. Estoy de regreso con ustedes. Hoy platicando, ¿verdad? Métodos infalibles para abrir una caguama, pero sin un destapador. ¿Cómo te lo ingenias tú? Estás en una fiesta, estás en el monte, estás en el cerro, papá, y llevas unas bien elodias, así, bien cayón, ¿verdad? Dentro de una hielera. Y dices, ¡oh! Unas guamas elodias, heladas. Y dices, ¡oh! ¿Y ahora quién podrá ayudarme? ¿Cómo puedo abrir mi caguama? ¿Cómo puedo abrir mi cerveza ya en el cerro? ¿Cómo lo harías tú? 81-2010-1037. ¿Con qué objetos puedes abrir una caguama? Platícame.
3: Buenas noches, Yares.
1: Buenas, papá.
3: El cinturón de la camioneta, Yares.
1: Ándale. Con el cinturón de la... Oye, la neta, eso no me lo habían dicho, ¿eh? Eso no me lo habían platicado. Lo que sea de acá, ¿con qué otra parte de la camioneta puedes abrir? Podrías abrir, yo creo que... Igual, aplicándola del taconcito, poniéndola en el filito, se te va a rayar bien gacho, ¿verdad? Pero ya de plano que andes dinerizo, que dices, oye, la neta es que ya me quiero tomar la guama, ¿no? ¿Cómo le voy a hacer? Con esa podría hacer cualquier otra cosa. Con el ring quizá y probablemente, ¿no? Si tiene... Pues el hoyito a la medida. Ahora sí que si tiene el hoyo a la medida, ¿verdad? Se puede.
4: Compare con un desarmador plano. Aquí en el taller así le abrimos la cheve.
1: Ándale, papá. Ya si eres más astuto, ya si te la sabes de pe a pa, hasta con uno de cruz, papá. Con la pura puntita.
5: Ay, doña Cristi, doña Cristi.
1: ¿Cómo la queremos, verdad?
5: Nomás de imaginar... Esa boquita sin dientes.
1: No haces cochinota, hombre. Saludos, carnal. Ay, wow. Es que también, doña Cris, ¿para qué anda dando esa información aquí? A nivel estatal, ¿verdad? Está viendo cómo es la raza a esta hora. Y ella diciendo, no, mi boquita no tiene dientes.
6: Qué rico.
1: Mi boquita tiene la pura encía. No, también usted, doña Cristina.
7: Excelente noche, compadrito. ¿Cómo andamos? Comparito, una forma de abrir la cheve.
1: Ajá.
7: La ficha la pones en la esquinita de donde esté, ya sea en el asador. Ajá. Ya sea que esté recargado ahí en una...
1: Es cátedra.
7: Una bardita, en lo que sea, en la madera o algo. Unos golpecitos a la ficha. Y ahí sale.
1: Ay, papaya.
7: Saludos, comparito.
1: Es que el pelón sí tiene cara de que la abre con lo que sea que se la atraviese. Ya dice plano, ¿no? Con el ojo, de que... ¡Órale! Se empine con el ojo, papá.
8: Aquí andamos, compadre.
1: Hasta aquí andamos.
8: Este programa, vamos a darle. Vamos.
1: Eso,
8: Ricardo. ¿De qué se trata el tema? Ánimo.
1: Oh,
8: saludos.
1: Edgar, sí te va a encargar, papá. Es que el Edgar da clases de taekwondo. De 5 de la tarde a 9 de la noche. Te voy a encargar que por ahí de las 8:15 te salgan. Los dejes ahí agarrando saguamazos o algo, no sé. Que un sparring infinito en lo que te sales, escuchas tantito. Y ya nos mandas audio, papá. Hoy estamos platicando de los métodos, cosas con las que puedes abrir una caguama, pero que no es un destapador. Dice, linda noche, saludos. Los borrachitos destapan la caguama con los dientes, con la puerta, con una cuchara. Para ellos no hay imposibles. Es lo que les digo, es que cuando andas de ingenioso, andas ingenioso.
9: Buenas noches.
1: Buenas noches.
9: Pues hay muchas formas de abrirlas.
1: A ver, dime una.
9: Una es con la misma botella de la otra.
1: Ándale.
9: Y te apoyas y tras. Esa es una, o dos con un bote, o con algunas pinzas, encendedor, pues. Y pues hay varias. Todo lo que tenga algún filito, ahí menos arma.
1: Con eso. Saludos. Se arma, papá.
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1: Es que ya les dije que lo importante es el palanqueo, papá. Cómo muevas ahí, ¿sabes? Y eso te va a abrir muchas guamas. Oye, fíjense, les voy a platicar una que hacía mi abuelo. Esto es verífico, dicen en el rancho, ¿verdad? El señor siempre lo ve, solamente se pone zapatos ya cuando se casa uno de sus nietos. O cuando ya se le fue un familiar, ya de que no, trajecito y toda la cosa, ¿verdad? Pero mientras lo ves con puro guarache. Guarache de esos de los que tienen la plantilla. Ándele, esa suena en el rancho. Imagínense a mi abuelo en el rancho. Pero el señor ya no toma, por aquello no sabrá Dios qué tiene. Ha de tener algo, pero el chesquito todavía se lo sigue echando, claro que sí. El señor, neta, se los juro, se quita el guarache y eso es como de los de goma. De los que tienen abajo caucho o gaucho, esa cosa. Y nada más le palanquea y neta, el señor puede. El señor se la sabe de pe a pa. Tenemos llamada, bueno, bueno.
0: Hola, Yaret.
1: Hola, ¿cómo hola? ¿Estás? Buenas noches, bien, gracias. ¿Y tú?
0: También.
1: Qué bueno.
0: Oye.
1: ¿Quién eres?
0: ¿Sabes con cabro?
1: ¿De quién eres?
0: Soy Berenay.
1: Ay, es que tienes que decir. Soy, ¿cómo quedamos que ibas a decir?
0: Berenay.
1: No, pero más así. Soy very nice.
0: Más sangrón.
1: Ajá, a ver.
0: Hola, Yaret, soy Berenay.
1: Pero es más lento el Berenice. Ahí te encargo que lo practiques, por favor. Mañana, toda la mañana, practícalo para que me marques y me digas Berenice. Oye, Berenice, dime.
0: Okay, ¿qué onda?
1: ¿Tú qué rollo? ¿Con qué objeto que no es destapador abres una cheve?
0: Con la mesa donde estoy sentada en el bar.
1: Ay, mira, ¿a poco sí? De que si aplicas, claro. Si aplicas la de mujer empoderada, que va el mesero con su destapador colgadito ahí, te dice, oiga, se la destapo. No, no. ¿Qué me ves cara no, de que no puedo? ¿Qué? ¿Qué?
0: Con la mesa se puede, ¿para qué quieres el mesero?
1: Oye, ¿y si la mesa es de cristal, cómo le haces?
0: Pues con los dientes, ahí con la muela.
1: Oye, imaginémonos que tú estás en la situación de Doña Cristi. ¿Cómo le haces ahí? O sea, la mesa es de cristal, traes. No, no, 300. Oye, ahí. Ahí, ¿cómo le haces?
0: No tengo idea, la verdad.
1: ¿Verdad?
0: Ahora sí pido que me
1: Ahí sí, de que pues, no, discúlpame, es que no, siempre no puedo.
0: Sí, oye, qué feo.
1: No, en el TikTok vas a encontrar muchos tutoriales, Berenice. Ahí se encuentra de todo.
0: Bueno.
1: Yo aprendí a hacer locución ahí. No, por eso estoy como... No es cierto. Me preparé. Neta, en el Kona me enseñaron. ¿Qué?
0: Ya te quemaste,
1: Yare. Ya me quemé. No. En el Kona me enseñaron bien ahí. Neta.
0: Bueno, te mando un besote, chiquito.
1: Igualmente, very nice. Que estés muy bien. Bye. Pásale increíble. Gracias por escucharnos. Digo, hasta no, luego. No, beso no. Beso no. No, porque luego si no.
2: No tengo.
1: Ay, llegan hijos. Objetos, ya les dije. La very nice ya dijo que de plano. Mira, es que la pusimos entre la espada y la pared, ¿verdad? Que la mesa es de cristal y que no tiene dientitos y ahora sí a levantar la manita, ¿verdad? ¡Vamos rapidísimo con música! No le cambies. 9:27. 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

0: Ya las 9:33 PM. Esto es algo de la arrolladora Banda Limón. Del señorón René Camacho. Se llama Ya no te buscaré. Y por esta cruz,
1: ¡Ya no te busco, chiquitita!
0: ¡Súbele! 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
1: Últimos audios, porque les tengo que dar información para ustedes si se quieren ir a disfrutar del concierto del Buki allá en el Palacio Sultán. Pero ese pollito ahorita te lo desmenuzo. Sale y vale 81-20-10-103-7. Objetos con los que puedes destapar, pues, una botella, una cheve. Supongamos que no tienes destapador, te tienes que poner creativo. También hay para que se pongan trucha, La raza que no tiene ni idea de cómo destaparlo, pues bueno, aquí te vamos a decir cómo. Ya tú te encargas de saber y buscar cómo hacerle, porque nosotros no nos vamos a arriesgar a un cortadón y toda la cosa, ¿sá? ¿Sá o no, sá?
2: ¿Qué onda, Jerry Borgetti? ¿Cómo andas?
1: ¿Qué onda, papá? ¿El Ousi?
2: Oye, muy fácil.
1: A ver.
2: Iría a una comunidad de osos y les preguntaría: oye, oso, ¿no tienes un abridor de cheve? Ya que me lo presten y ya, qué sencillo.
1: Así que...
3: ay, mi hijo. Traes puro sueño.
1: Ahora sí que, ¿qué oso tu audio, amigo? No. Es un chistorín, hombre, con otro chistorín. Saludos, mi Ousi, te queremos.
4: Yo tengo un hermano.
1: Yo tengo también un hermano. Y ya, así quedó, ¿qué? A ver, ¿quién más tiene hermanos de los que me están escuchando? Platíquenme, 81-20-10-103-7. Hoy preguntando acerca de cuántos hermanos tienen aquí en La Qué Bueno. Ya. Él tiene un hermano.
4: Yo tengo un hermano.
1: A ver, platíquenme.
4: Que el vato era perro para... Era Terian. Para abrir las cervezas. El vato usaba una servilleta hecha bolita.
1: Ah, mira.
4: Yo lo intenté y se me rompía.
1: ¿La servilleta o la cheve?
4: Pero el vato.
1: O el dedo, ¿no? El dedo se me rompió.
4: La levantaba hasta se escuchaba así. Chulada.
1: De esas que hasta te causa placer, ¿verdad? Así de que... ay, todos se quedan como que viendo cómo sale ahí el vaporcito, el humito afuera de la botella. Como que da placer y esas cosas. Acto no. Acá que genera placer.
5: Mi compadre Jared García.
1: ¿Qué dice el hombre?
5: ¿Qué dice mi viejo?
1: ¿Qué dice?
5: Mi querido viejo.
1: Viejo, mi querido.
5: Saludos a mi compadre Richard, ya sabes, chiquito precioso.
1: Aquí anda bien presente.
5: Esas manitas. Uy. O como la señora Cristina sin dientes. Ay, papá. Me cruzan las piernas nomás de...
1: ¿Qué pregunté o qué?
5: Imaginarme eso.
1: Anda bien jarioso. ando bien jarioso. Deja y le mando un audio al Yaret.
5: Saludos, compadre. Oye, hablando del tema, me voy conectando, pero voy escuchando. Aprende, Axel, aprende. Ajá. Con un clavo, carnal.
1: Caray.
5: Un clavo para abrir la botella, carnal. O la ficha, pues.
1: Con un clavo. Para sacar, yo he escuchado ese para sacar otro clavo, papá. Saludos, Yolando,
6: noches,
1: te
6: compadre,
1: queremos.
6: ¿Qué tal? ¿Cómo estás, compadre?
1: ¿Qué dice el lobo?
6: Un objeto que yo utilizaría, ajá, sería el encendedor.
1: Ándale, papá, no lo habían mencionado, ¿eh?
6: También se pueden abrir. O también con otra botella, igual, así de ladito, pum, las destapas. Saludos, compadre, y aquí suena la que buena con mi compadre, el de Macum, las destapas. Sal, así de ladito, pum, las destapas. Saludos.
1: Saludos, mi lobito. Excelente noche, carnal.
7: ¿Qué onda, mi Ariel? ¿Cómo andas? Buenas noches, compadrito.
1: ¿Qué dice el hombre?
7: Pues yo, cuando ando de la carreta asada,
1: ajá,
7: o en cualquier lugar,
1: sí,
7: estoy tomando. Yo con las llaves de mi carro lo abro. Y también con un anillo.
1: ¿Cómo?
7: Pero con qué cosa se puede abrir, hasta con una tabla. Salud, mi
1: con todo, bueno, papá.
7: Dios me lo bendiga.
1: Oye, justo lo que dijo el lobito con un destapador, ¿eh? Entra en la lista que les iba a aventar de cosas que no me habían dicho. Y está una cuchara. La cuchara, la neta. ¿Qué? ¿Qué? ¿Qué cosa? Parece que no escucharon. No, ya, buena. La cuchara, oye, no, ya. La cuchara, la neta, es muy efectiva. Esa yo creo que es la de por default, con una moneda de 10. Mi señor padre, Bernardino García, sabe destapar una botella con una moneda de 10. Si son las de 20 las que están más chonchas, con esa también se puede. También con una lata de aluminio, que ya esté vacía. Si está cerrada, mejor, ¿verdad? Pero con una lata de aluminio también se puede palanquear ahí. Y el encendedor entraba como número 4 en la lista de cosas que no me habían dicho que se puede destapar una cheve.
8: Buenas noches. También con la boca, bueno, muelas, dientes, también se puede abrir.
0: también con la boca.
1: Ah,
0: con
1: sí. Ya después bueno. Aclaró que con los dientes.
8: Si vas manejando, te paras y le dices al tránsito que te la abra ahí con el silbato.
1: Mira, él se la sacó ahí. Se la sacó ahí. Así. Ahí la dejó caer, de que órale, ábremela. No que muy servidor público, sirve. No, no. Con el del alcoholímetro, ¿verdad? A ver, príseme su aparatito tantito para acá. A ver, pásemelo tantito porque. ¿Cómo? Órale. Y le soplo donde quiera. Y le soplo donde quiera, hombre. ¡Ay, no! ¡Qué canijos! ¡Familia! Regreso en un ratito, 9:45. Ahorita les doy información para que se vayan a disfrutar del Buki en un meet and greet frente a frente. Aquí suena.
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0: Señoras y señores, ya las 10 de la noche con 16 minutos. Bienvenidos, bienvenidas a la raza que apenas le está prendiendo su radio. Ándense con mucho cuidado. Si van manejando, mucha precaución. Sale, vale. Y tal como yo se los había dicho, información importante para ti. Si tú quieres ir a disfrutar este conciertazo, oye, que son de los más cotizados del año, mucha gente quiere ir porque el Buki, Marco Antonio Solís, tremendos rolones. Un poeta, verdadero poeta. Chulada. Y no, la Qué Buena 103.7 no solamente te va a llevar a que vivas el concierto, también te va a llevar a una experiencia inolvidable con el Meet and Greet. Jared, ¿qué es eso del Meet and Greet o qué es? ¿Verdad? Te vamos a llevar hasta su camerino para que le digas: oye, Buki, la neta, gracias, carnal. Me alivianaste con tus rolas en tal momento de mi vida donde no la estaba pasando tan bien. Oye, Buki, gracias, la neta, carnal, por tu música, porque me sacó del hoyo cuando no estaba tan chida la cosa, ¿verdad? También le vas a dar un fructuoso abrazo si se deja, pues, ¿verdad? Yo ya lo ando comprometiendo al Buki. No, no, hombre, y luego su cabellito así largo, ¿vieran? Qué rico le huele, como que usa Pantene o algo. No. Rizos perfectos, de esos de los que anunciaba la Selena Gómez. Yo siento que igual, ¿cómo sería un comercial de un shampoo con el Buki? Yo la neta siento que sería exitoso, porque pues tiene el cabello bonito. Para hacer un comercial de esos tienes que tener el cabello bonito, ¿verdad? Imagínate uno todo feo. Pues no. Pero bueno, ahí, si te ganas el Meet and Greet, también le preguntas qué tipo de shampoo utiliza. A lo mejor es uno de allá, de su tierra, de Michoacán. ¿Qué es lo que tienes que hacer en este momento? Mándame un emoji de sombrerito. Sí, al 8120-10-1037. 8120-10-1037. Ahí, mándame un emoji de sombrerito. Te voy a mandar el link para que abras el formulario. En ese formulario, pues sencillito, vas a encontrar preguntas como tu nombre, tu dirección, tu número de teléfono y creo que el correo electrónico, pero ese es opcional. Entonces, cosas básicas, vamos, para saber quién eres tú. Y en cualquier momento, cualquier locutor de la Qué Buena, desde tempranito, desde el para arriba Monterrey, hasta el horario de su servidor, les podemos llamar dándoles la noticia de que ustedes han sido los afortunados ganadores. Entonces, ya tienes información importante, 8120-10-1037. Ahí me tiras el emoji y yo te mando el link. Sale, vale, te voy a dejar con buena música. Regreso con el miércoles de Pídemela Como. No le cambies. 10 de la noche con 19 minutos. Súbele, aquí suena.
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1: Ya estamos de regreso, familia. 10:26 p.m. Temperatura tenemos 26 grados centígrados. Es lo que se registra aquí al sur de la ciudad, Monterrey, Nuevo León. Tenemos 28 grados para el bellísimo Linares, 104.9 para allá. Toda la raza que nos escucha en Linares. Hoy, ¿qué es? Hoy es miércoles. Miércoles de pídemela. ¿Cómo? ¿Qué es eso, Jared? Ahí te va, sencillito. ¿Qué es lo que hacemos acá en el miércoles de pídemela como? ¿Quieres una rola? Claro, por supuesto que nosotros te la ponemos, pero no te la ponemos facilita, papá. Acá no es peladito y a la boca. No. Acá no.
2: ¿Sí o no?
1: No, entiendan que no es fácil. Ahí va. Vamos a meter a la ruleta. La ruleta de La Qué Buena 103.7 tiene más de 70, ya son 80, ¿verdad, productor? Ya son más de 80 acentos y formas distintas de hablar. Tú me vas a pedir una canción con el acento que haya salido o con la forma de hablar que salga en la ruleta, facilito. Si es de argentino, supongamos que sale de argentino, va a ser: oye, boludo, yo quiero una canción del Gallo Elizalde, qué sé yo, algo más o menos así, ¿sale, vale? ¿A dónde? ¿A dónde me mandas tu audio? Al 81-2010-1037, ahí merillo. Entonces, bien pilas, ve pensando tu rola. Inclúyete a la dinámica, papá. Hay que divertirnos. Eso es para el desestrés, ¿sale, vale? No, ese estrés no. Acá de manera más, pero más sana. ¡Ahí va! ¡Arrancamos con la ruleta! ¿Cuál será? Enchilado. ¿Cómo es eso de enchilado? Empicosado. Ah, ya. Es que acá los productores de que están ponen creativos de repente. ¿Sabes cuál se mete, hombre? Entonces, de manera enchilada. O sea, imagínate que vas a los tacos. Que ahorita vas saliendo de los tacos. Escuchaste a este condenado hablar en la radio. Que está diciendo que le pidas una canción, ¿verdad? Que te va a complacer. Y haz de cuenta que te dieron la salsa más picosa de todo Monterrey, qué sé yo. De esa de la que tiene habanero. De esa de la que le sufres al otro día, papá. De esa de la que te hace recordar lo que comiste. De que ya me acordé. Y hasta te da miedo pasar el papel porque dices, oye, qué ardor, papá. Échale 81-2010-1037 hoy en el miércoles de pídemela como si estuvieras enchilado. Pero, ¿cómo sería? Es que, como que se le tiene que hacer mucho el, como que algo así, ¿no? 81-2010-1037 hoy en el miércoles de pídemela como. Pídemela enchilado, enchiladito, sí. Así merillo. 81-2010-1037, ¿qué dice la bandera? ¿Qué? A ver, aguanta. ¿Qué? ¿Qué estás diciendo, canijo?
3: No puedo.
1: Como que esto se va a salir de contexto.
3: ¿Qué diré? Buenas noches. Perdón, me acabo de comer algo y... chiloso.
1: Ajá.
3: No puedo.
1: Igual, rola.
3: No, Jared, por favor. Con... ¿sabes, amor de los García Brothers?
1: Ajá.
3: Sí, aquí suena La Qué Buena.
1: Aquí suena la que buena. Oye, parece como que te estás echando un gallo, papá.
3: Oye, Aret.
1: Ponme una... No, tiene que ser enchilado, hombre. Pero se rifó. 10:30 p.m. ¿Sabes, amor? García Brothers. Hoy en el miércoles de Pídemela como de
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0: Por 10 de la noche con 33 minutos, necesito que le echen ganas al miércoles de pídemela como si estuvieran enchilados. Yo te la pongo nada más. Acátate.
1: Buenas noches, Yare.
0: Buenas, sí, carnal.
1: Te cargo una canción ahí de John Sebastian. ¿Cómo sería? Una dama y un señor.
0: Oye, ese sí ya estuvo más creíble que andabas enchilado, papá. Así me vi, hombre. Oye, ya se escuchó, vea, cómo le hacía toda la cosa. El Juan Sebastián. Con Prisma, una dama y un señor. 10 con 34 minutos. Oye, el miércoles de Pídemela Como.

0: las 10 de la noche con 35 minutos. En el miércoles de Pídemela Como. ¿Cuál te vamos a poner, hombre? 81-20-10-103-7. Puros de aquellos. De los sabrosones éxitos, pero pídemela. Pídemela como si en verdad estuvieras enchilado, como si sí te hubiera picado la salsa. Quiero que le eches crema, si no, no vamos
1: comparito,
0: a poder.
1: Comparito.
0: ¡Épale!
1: Ay, me picó mucho la salsa.
0: Ay, mira.
1: Póngame una cancioncita, espérate. El moco. Póngame la de como tu enemigo, con pesado.
0: Ándale.
1: Qué buen rolón. Ah, su madre. Saludos, carnal.
0: Oye, hasta el moco fingió, mira. Hasta le hizo así como cuando. Oye, sí, ¿verdad? Ahora sí que se te salen los mocos por el chile. No, buena onda, o sea, te picoso, hombre. Ya, productor. 10 de la noche con 36 minutos. Es el miércoles de Pídemela Como enchiladito. Así como si estuvieras enchilado, pídemele tu rola. Acá te la ponemos. Ellos son pesados. Sonándola, qué buena, 103.5.

0: Ouch. Oye, está profunda, ¿eh? Está muy sentimental esa rola. De ya cuando estás en la relación, pero en lo último, ya cuando está agonizando. No, ya no se siente lo mismo, ya. Soy como tu enemigo, casi, casi, papá, ¿verdad? Échale. ¡Qué fuerte! 81-2010-1037. Estamos en el miércoles de Pídamela Como. ¿Cuál te ponemos?
1: Ay, Yare, ponme la canción de que vengan los bomberos que me estoy quemando.
0: Ay, mira.
1: Agua, necesito agua. El meñique.
0: Oye. 81-2010-1037, que vengan los bomberos porque se está quemando. Ay, Dios mío santo, mira. Háblenle a los bomberos.

0: dice el hombre? ¿Qué dice, productor?
1: Ay, ay, ay, qué ardor, qué ardor. Compadrito Yaret.
0: ¡Ew!
1: Ponme la de la hilera. Ay, para echarme unas bien frías.
0: Ay, mira.
1: Con este picoso. ¡Saludos!
0: Oye.
1: Aquí suena la que buena.
0: Me encanta que se meten en su papel, hombre. Que hasta si se imaginan que sí les estás escurriendo el mocote ahí por la nariz. Se imaginan que sí se echaron unos de esos con salsa de árbol, ¿verdad? Que sí se echaban echando un chilito relleno, así, pero es de los que no le sacaron las venas. Oye. Ay, no, qué canijos. No, porque le echó crema. Hoy es el miércoles de pídemela. ¿Cómo? Pídeme el enchilado. Yo te la pongo. Súbele, aquí suena la que buena.

0: Señoras y señores, estamos de regreso. 81-2010-1037. Ay, no, qué canijos. Qué enchilados están el día de hoy, ¿eh? Están enchilados. 81-2010-1037. Claro que te la ponemos. Claro que te la ponemos. Pero pídeme el enchilado.
1: Ay, pues más. Ajá. Ay, buenas noches.
0: Ajá.
1: Ay, un enchilado.
0: Sí, está bien picoso, ¿verdad?
1: Una de Marco Antonio.
0: Ajá.
1: La que quieras, compadre.
0: La que yo quiero.
1: Ay, no pone a hablar.
0: Oye, es que cada vez se escucha más realista esto. Mira, ya. Ya hicieron la del suspiro. Ya hicieron la que regresa en el moquito. Y ese ya hasta le salieron flemitas. Este ya fue más realista, con flemitas en la. Aprovecho a los que están comiendo. Esta es una de las exóticas, pero de las chidas, ¿eh? Los Yonix, Marco Antonio Solís se llama, pero te vas a arrepentir. ¡Qué chulada! Se pueden registrar, ¿eh? 10:44, aquí suena la que buena.

0: ¿En qué?
1: En soledad.
0: Ouch. Ouch con esos factos. Voy rapidísimo a un corte, no le cambien, familia. 10:47 p.m. El miércoles de Pídemela Como de
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0: Ya casi nos vamos, pero un claro que te complacemos. Hoy en el miércoles de Pídemela Como, bien enchiladito, papá. Oye, hasta ya se está malinterpretando el asunto. Me acaban de decir, oye, ya pensé que el mapache ya lo habían sacado. No, no somos esos. Es que era enchilado. Era enchilado y se están yendo por otro mod. 81-2010-1037. Échale, Pídemela Como. ¿Qué onda?
9: Ajá. Buenas noches.
0: Buenas noches. Oye, esa es clásica, ¿verdad? Como, que, como ventilar la boca.
9: De sonido master, el último beso.
0: Órale.
9: Ah, su pinche madre.
0: Lamentada también es parte de la enchilada.
9: Quisieron la que buena.
0: Oigan, ¿cómo se quitan lo enchilado ustedes? Aparte del chesco con... Yo he visto por ahí con crema, o sea, crema de la que le embarran a los duritos y todo eso. He visto que con eso, que en corto. Que con un vaso de leche también. Pero quién sabe. Tendremos que comprobarlo, ¿verdad? Ellos son Sonido Master, el último beso sonando aquí en las noches de Pídemela Como de
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0: Jared.
1: Buenas noches.
0: Te quiero pedir una rola.
1: Ajá, Jared, ¿cuál?
0: La de Tústico de Tom Vega.
1: Órale.
0: Aquí suena la que buena.
1: Oye, me imagino la raza que como que anda buscando una estación, ¿verdad? Imagínate, ando buscando una estación. Y de repente nosotros con nuestras cosas. Qué carijo, ¿no? No le cambie, no somos así. Hoy nada más porque es el... ¿Es el qué? El miércoles de Pídeme la Como, claro. Claro, productor. Dice, hasta la nuca te suda. Ah, pues quién sabe.

0: Ya a las 10 de la noche, quedan 54 minutos. Échenle, 81-2010-1037.
1: Hijo de pinche madre.
0: Evo. Si estás enchilado. Estás enchilado.
1: No, ya ves, perdón. Que no era enchilado, pero mal.
0: Sí, sí, me imagino. Se meten en el papel bien.
1: ¿Puedes poner una canción, por
0: sí,
1: favor?
0: Sí, claro, papá.
1: La de Berlán García, carnal.
0: Ajá.
1: Suecia.
0: ¿Cuál? ¿Cuál?
2: Ay. Axel.
0: ¿Cuál? Es que sí le picaron los tacos.
1: ¿Dónde estoy, compadre? De Berlán.
0: Ah, no sé dónde estés.
1: Pinche la viejo.
0: Saludos, carnal. El buen Orlando.
1: Ando pensando Doña Cristi sin dientes.
0: Ya déjenme a Doña Cristi, hombre, ya, por favor. Que también para que anda dando esa información, ¿verdad? 10:55 minutos. ¿Dónde estoy? ¿Dónde estoy? El Berlán García. Sonando aquí en las noches de Pídemela Como, de la Qué Buena.

0: ese Virlán, la neta, a todo dar. El buen Virlán, tuvimos la oportunidad de conocerlo a penitas. A todo dar el muchachón, ¿verdad? Échale 81-2010-1037. Buena rola, ¿dónde soy? Corridos de esos de los que inspiran, de los bonitos, hombre, está chido. Échale 81-2010-1037. ¿Dónde andas? ¿Dónde andas, canijo?
1: Lloré.
0: Ew. Ew. Ew.
1: Compláceme con una canción, compadre.
0: ¿Cuál? ¿Cuál?
1: Una de Valentín Elizalde, compadre.
0: Órale.
1: Ando bien chingado, compadrito.
0: Ay, no, qué canico, ahorita te la ponemos, carnal. Oigan, familia, hemos llegado al final de esto. Gracias por haberme acompañado. 10:57 p.m. El día de mañana nos escuchamos, ¿sale? Vale, mañana son jueves de Échame la que te aterra. Los jueves del terror, de historias paranormales. 8:00 p.m. tenemos una cita, ¿va? Ay, gracias por todo, Monterrey. Gracias por todo, Linares. Pasen increíble, disfruten la noche, descansen, si van a descansar, échenle ganas, si van a chambear, va. Y recuerden que en Monterrey, Linares y en todo Nuevo León y en todo México se dice aquí suena
2: la que buena.
0: Bye, bye. ¡Mua!

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6: Hola, hola, bienvenidos a un episodio más de Ya Oíste. Yo soy Génesis Sáinez Silva, su conductora el día de hoy. Y hoy vamos a hablar sobre un tema que poco se habla, pero que viven muchísimos hombres, que es la ginecomastia. Y para eso nos acompaña el día de hoy el doctor Manuel Alejandro Catalán Ruiz. Así que, doctor, pues le doy la bienvenida. Este es su espacio, con toda la confianza, para hablar sobre este tema tan, pues, poco común.
7: Muchas gracias, Génesis. Estoy muy contento y agradecido por la invitación. En efecto, es un tema bastante interesante, poco conocido, pero muy frecuente en los motivos de consulta en los niños adolescentes. Entonces, va a estar muy, muy, muy buena la plática y yo encantado de estar aquí contigo platicando.
6: Pues muchas gracias, y sí, definitivamente creo que es una, para empezar la palabra, le decía, ¿cómo se pronuncia? Ginecomastia.
7: Sí, exacto, es ginecomastia.
6: Ginecomastia, ok.
7: Es un poquito complicado, pero vamos a empezar, ¿te parece?, por definir ginecomastia.
6: Me encantaría.
7: Mira, ginecomastia básicamente es el crecimiento de la glándula mamaria en los hombres, ¿sale? Es una proliferación de este tejido mamario, y que básicamente puede ser uni o bilateral, ¿ok?
6: Ok.
7: ¿Por qué en los hombres? Porque pues en las mujeres ya sabemos que es la glándula mamaria, básicamente el pecho, pero los hombres no debería de desarrollarse. Por eso claro, se denomina, o el término es ginecomastia en los hombres. Es un motivo frecuente de consulta en los adolescentes, y esto tiene que ver por la fisiología. Hay diferentes tipos de ginecomastia. Hay una ginecomastia fisiológica y una ginecomastia, pues, patológica, que no debería de ocurrir.
6: Ok.
7: Entonces, existen tres picos donde se puede presentar esto. Hay una ginecomastia neonatal, es decir, ocurre en los bebitos, y esto es estimulado por los estrógenos y progestágenos maternos in útero, es decir, a través de la placenta pasan estas hormonas y estimulan unos receptores que se encuentran en la glándula mamaria, por lo que en los primeros meses de vida los bebitos podrían tener un crecimiento de su pecho que se denomina como botón mamario.
6: Okay.
7: Eso es algo transitorio, va a desaparecer una vez que hay una caída de este estímulo hormonal cuando nacen, y no se resuelve sin ningún problema.
6: Okay.
7: Hay un segundo pico, que es la ginecomastia puberal, y básicamente ocurre en la etapa entre los 10 y los 14 años en los niños, ¿ok? Esto es estimulado porque una vez que empieza la pubertad de los niños, hay un incremento de los estrógenos, que también se producen en los hombres, también producimos estrógenos, que pueden sensibilizar los receptores también de la glándula. A medida que vamos avanzando en edad los hombres y nuestros niveles de testosterona se incrementan en su pico más alto, que llegan a ser hasta 30 veces mayor, es cuando se resuelve esta parte de la ginecomastia puberal. Es decir, también es algo transitorio, pero toma más tiempo, alrededor de 1 a 3 años, más o menos.
6: Pero no es algo definitivo, o sea,
7: no es algo definitivo.
6: Tiene que quitar.
7: Exactamente.
6: ¿Cómo saber que realmente, pues, es ginecomastia o no es por, a lo mejor, incremento de peso por obesidad? ¿O en dado caso es realmente algo malo?
7: Sí, eso que mencionas, Génesis, es muy importante. La ginecomastia puberal se presenta entre el 60 y el 90% de los adolescentes. Y lo primero va a ser definir si es ginecomastia o es algo que se llama como pseudo ginecomastia, que básicamente sería un incremento en el tejido adiposo, lipomastia.
6: Okay.
7: O adipomastia. Esto es por, a lo mejor las personas tienen un exceso de peso, el área del pecho tiende a concentrar mayor cantidad de tejido adiposo y da una apariencia como si fuera un crecimiento mamario.
6: Claro.
7: Entonces, por eso es muy importante la exploración. Los síntomas que presentan los niños por los que llegan a consulta, en caso de que sea una ginecomastia, el primer dato es un aumento de volumen. Se palpan una bolita, la bolita tiende a estar indurada, es una bolita indurada que ocurre por debajo de la areola y el pezón y les produce dolor. Es un dolor de tipo punzante, es intermitente, pero eso es lo que les llama la atención. En algunas ocasiones el mismo cambio de ropa, el roce de la ropa,
6: les molesta.
7: Les molesta, exactamente. Entonces le dicen a sus mamás, las mamás no las llevan a la consulta y entonces se preocupan porque dicen qué es lo que está pasando. Entonces puede ser una bolita solo en un lado del pecho, a veces es de los dos lados, y entonces es justamente donde se tiene que discernir. La adipomastia no se palpa indurada, la bolita realmente no está por debajo de la areola del pezón, sino que es una de distribución más generalizada, digamos que es un crecimiento del pechito como más homogéneo,
2: okay.
7: El tejido se palpa laxo y no produce dolor, que serían dos o tres datos clínicos que diferenciarían a una ginecomastia de una adipomastia. Pero también algo que les llama la atención es que puede haber una asimetría, es decir, perdón, puede ser de un solo lado y eso les llama la atención porque se me creció la bolita de un solo lado y generalmente cuando es adipomastia es bilateral, generalmente es como simétrico,
2: okay.
7: Y eso es algo también muy característico que se puede que se puede referir a la madre para que lo lleve al médico. Entonces esto es muy importante porque para los niños les genera mucha inseguridad,
2: sí.
7: El hecho de que empiecen con un crecimiento del pecho siendo niños, se vuelve objeto de bullying en las escuelas.
2: Exacto.
7: Y genera, incluso los limita en algunas partes de su vida. Tengo pacientes que han dejado de hacer actividad física, por ejemplo van a natación y no les gusta ya practicarla porque hay que quitarse la playera y sienten que su pecho tiene un aspecto que para ellos no es agradable, no es algo que sea normal y dejan de hacer actividad física, dejan de ir, y entonces esto es muy importante también por cuestiones pues psicosociales para los niños, poderlos informar para poderlos tratar y orientar adecuadamente.
2: No, y en esa edad es muy importante porque creo que es donde de ahí pues son jóvenes, son adolescentes, la pubertad, lo que hablábamos hace ratito, que un simple comentario que a lo mejor para nosotros es exacto, un simple comentario, para ellos no. Entonces eso marca y decíamos, tal vez la ginecomastia no puede ser tan grave en a nivel físico, pero sí en la parte como psicológica. Y que le, o sea, siente inseguridad de su cuerpo, que le dé pena hacer ejercicio. Por ejemplo, usted, doctor, ¿qué le puede decir a un niño como de... yo te recomiendo que cada cierto tiempo hagas esto, ¿cómo es la zona de autoexploración?
7: En el caso de la ginecomastia en los niños, casi siempre les digo que tienen que detectar si tienen alguna bolita siempre en la parte de alguno de sus pechos, porque empiezan con dolor, incluso ni siquiera pueden tener a lo mejor de forma inicial como tal un aumento de volumen. Entonces empiezan con una hipersensibilidad al cambio de ropa o dolor punzante y es ahí donde yo les sugiero pueden palpar justamente su pecho. La ginecomastia ocurre por debajo de la areola y el pezón. Entonces si se palpan alguna molita sería un punto como de alarma a detectar para que le comenten a sus padres. Pero sí, en general, esta es la forma en la que se les comunica. Casi siempre todos los niños que presentan una ginecomastia entre los 10 a 14 años vuelven a tener otro pico entre los 15 y 16,
2: ay,
7: hasta un 33%. Aunque se quite en ese momento, vuelven a estar estimulados. Entonces también les comunico para que no se espanten o no se frustren. Y justamente lo que te comentaba, Génesis, tienen una caída después de que está su pico hormonal muy alto y estimula este crecimiento, se resuelve de forma transitoria.
2: Okay.
7: Entonces es comunicarle a los niños para que estén tranquilos.
2: Se nos acabó el tiempo, doctor, pero muchísimas gracias por habernos acompañado, por habernos quitado todas estas dudas, que no solamente fue a mí, fue a toda la gente que nos está escuchando del otro lado de la radio, de alguna plataforma, y nos vamos, así yo estoy, voy a investigar más.
7: Muy bien, muchísimas gracias de ti, Génesis, por la invitación, y yo encantado de platicar de estos temas para poder llegar a más gente y poderlos informar de la manera más segura.
2: Así es. Esperamos verlo en otro episodio, doctor.
7: Con mucho gusto.
2: Y gracias a todos los que se quedaron hasta este punto. Gracias por escucharnos, que se hayan resuelto algunas dudas y que si tienen otras dudas, nos comenten, nos dejen sus comentarios. Nosotros siempre los estamos leyendo, los escuchamos para los próximos episodios. Nos vemos en el siguiente episodio. Yo soy Génesis Sainez Silva y nos acompañó el doctor. Muchas gracias.
7: Muchas gracias.
2: Nos vemos hasta pronto. Adiós.

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0: Viernes Chiquito.
1: Viernes Chiquito para todos. Muy buenos días, son las 6:10 de la mañana, iniciando este lindo y hermoso programa cómico, mágico, musical.
2: Claro.
1: Con toda la actitud, porque hoy es jueves. Pues hoy no hay nada que hacer.
0: No, la verdad.
1: Ni
0: que
1: es
0: no.
1: Quincena, ni hay oferta. Bueno, sí hay oferta porque ya empezó el hotel.
0: Sí, pero ¿no crees que es muy especial
1: no,
0: este jueves?
1: La verdad es que
0: a ver,
1: no.
0: Gaby, hay jueves que se celebran y otros que dices tú, ah, chis, pues qué, güey. ¿Qué tiene de interesante?
1: Nada.
0: No más que.
1: Nada.
0: Ah, no, sí.
1: ¿Qué?
0: Que si mañana pagan.
1: Mañana pagan.
0: Sí.
1: Ay, no, a mí me pagan hasta
0: a los
1: 15.
0: Que reciben quincena.
1: Ah.
0: No, pues, tú es por mes, ¿verdad?
1: Yo soy por mes.
0: Kevin es por decena.
1: Ah.
0: Las personas que reciben por semana también puede ser. Pero la verdad, claro, que un jueves que ni debió haber existido.
1: Un jueves que en el
0: claro, jueves X.
1: Pero buenos días, saludando a toda la República Mexicana y amigos de Estados Unidos, ¿cómo les va? Good morning a la gente que anda allá en el gabacho y buenos días a toda la gente que está aquí en México y pues ya, verdad, nada más, pero saludándolos, yo soy Gaby Joy, va a ser un placer, un privilegio estar con ustedes como cada mañana, como todos los días, ya se la sabe, equipo completo.
2: Claro.
1: Kevin se encuentra en los controles. Y en los controles allá en Torreón está el buen Josué.
0: ¡José!
1: Y también ya lo escuchó usted, pues el niño pródigo del programa, la botarga consentida, más que nada, ¿verdad? Por si quiere salirse allá a las fiestas, ya sabe a quién contratar. No necesita ponerle tanto, nomás una máscara y ya es, anda cuerpo de, pues, de botarga. Amigo, también, ¿qué ibas? ¿Qué te empanzó?
0: ¿Tú crees que ya? Mira que traigo aquí jugo verde.
1: Ay, tú. Pero el comercial no cuenta.
0: ¿Cuál?
1: El que venden ya en la farmacia o en el super hecho.
0: No, es hecho este.
1: Porque no me trajiste, sabes que me gusta mucho.
0: Me pediste.
1: Ay, me gusta.
0: Oiga,
1: mucho jugo verde.
0: El otro día llega Gaby a la cabina y luego, no, mira, traigo jugo verde. Era un jugo rojo. ¿Por qué le diste jugo verde al jugo rojo?
1: Bueno, es que no es jugo rojo.
0: Estás como los que aquí en Monterrey, los elotes en vaso, ¿cómo se llaman? Elotes en vaso.
1: Ajá.
0: Y allá en el centro se llaman esquites.
1: Exactamente.
0: No son esquites.
1: Mira, lo que pasa es que mi jugo verde lleva todo lo que tiene el jugo verde, pero yo le pongo betabel y aunque le pongo un poquito de betabel se va a pintar de color morado. Entonces, pero trae todo lo del jugo verde.
0: ¿Pero qué color queda?
1: No. Como morado rojoso.
0: Entonces no es un jugo
1: porque
0: verde.
1: Porque así.
0: Discúlpame, pero no es un
1: entonces,
0: jugo verde.
1: ¿Cómo se le llama?
0: ¿Jugo rojo?
1: No, no puede ser jugo rojo porque nomás hay un pedacito de betabel, todo lo demás es verde.
0: A ver, usted díganos, sí, exacto, ¿cómo es un jugo verde, no? Es como si me dijeras que el té verde pinta azul, pues no es un té verde, ¿verdad? Habrá que ver. Pero mira, Gaby, yo amanecí muy bien. Gracias por esa presentación. Yo pensaba que tú eras la hija pródiga, como volviste de vacaciones, te habías tomado el papel de.
1: No, yo soy la dueña de este programa.
0: Dijo quién, güey.
1: Yo lo compré con 50 pesos.
0: Mira, ni nuestro es. O sea, para que te des una idea.
1: No, pero te diciendo que yo lo compré, los derechos de autor.
0: ¿Lo compraste?
1: Sí, lo compré.
0: Okay.
1: Por eso te digo que tú eres el hijo pródigo.
0: Vamos a hacer una.
1: Porque
0: una,
1: te adoptamos.
0: Ah.
1: Exacto, cuando existía mamá y papá. Antes de que papá se fuera a los deportes, pues estaba mamá y papá.
0: Por decirlo
1: y,
0: de una manera.
1: De decirlo de una manera y te adopta.
0: Ándale tú.
1: Ya
0: ándale.
1: Ves.
0: Mira, te voy a decir, aparte de que amanecí bien hoy, Monterrey hoy amaneció fresco.
1: ¿De dónde?
0: No has cinturado. No, tienes calor, de verdad.
1: No manches, yo tengo demasiado calor.
0: 21 grados centígrados tenemos en la ciudad de Monterrey. 31 grados se pronostica hoy la máxima. Y la máxima, pues va a estar potente. En Torreón, 18 grados y máxima. Allá siempre hace calor.
1: Demasiado.
0: Torreón, 36 grados. Y espérate, que viene 37 mañana, 35, no va a bajar en la semana. Muy diferente de lo que estamos viviendo acá en Monterrey. Menos calor, pero allá intenso. Entonces, así amanecimos en la ciudad, esperando que usted también haya amanecido súper bien y que sintonice esto para que disfrute. Vámonos rápidamente con los. Es que estoy. Me distraigo.
1: Me distrae.
0: ¿Otra vez?
3: ¡Cállate, hombre!
0: Ah, hombre. Vámonos con los gavilatos. Adelante, mi querida.
1: Clara de huevo de avestruz australiano de peligro de extinción. Porque hoy es 28 de mayo. Digo que hoy no pagan porque
2: claro.
1: Todavía es 29 y 30.
0: Mañana pagan, pero como que hay un fin de semana, pues tienen que pagar. Ajá.
2: ¡Claro!
0: Hoy 28 de mayo. ¿Qué es lo que celebramos?
1: Es el Día Internacional de Acción por la Salud de las Mujeres.
0: Okay.
1: Busca crear conciencia sobre el acceso a la salud, bienestar físico, mental y derechos de las mujeres. Fíjate. Oh. También hoy es el Día de las Hamburguesas, uno de los días más celebrados en redes sociales y restaurantes.
2: Qué rico.
1: Perfectísimo para que usted vaya al Carlitos Junior,
0: sí,
1: al MM y se vaya a formar por su hamburguesita de un pechito.
0: También al Coronel, claro, que te prepara hamburguesas de pollo, pero las prepara.
1: Claro, sí, sí, pero luego veo que andan ahí de ay, es que es de, hay promoción de un peso y la gente, no sé cómo se le quiere llamar, pero haciendo fila, por Dios, 3 días haciendo, ni van a alcanzar.
0: En la compra de 400 pesos te llevas tu hamburguesa a un peso. Así es el tiro para que,
3: no,
0: para que
3: la,
0: hoy es el día de la hamburguesa.
1: Afirmativo.
0: Vamos a comprar una hamburguesa, Gabriela, pero sin pan.
1: Afirmativo.
0: Libre de gluten.
1: También es el Día Mundial del Perro Sin Raza, o sea, del solo vino, a los perros eléctricos, al Firulais, a los perritos que andan en la calle, que son cruzados con sabrá Dios con qué, pero esos perritos sin raza.
0: Perros de ojos rojos, ¿verdad? Perros cafés, uh-huh, perros amarillos, ya.
1: Yo,
0: no,
1: yo tengo un perro sin raza.
0: ¿Sí?
1: Porque no es de nadie.
0: ¡Ah!
1: ¡Qué teniente!
0: ¡Ni tuyo es ese perro! ¡Ni tuyo es ese perro!
1: Me lleva la que me trae.
0: Felicidades a él. No estamos diciendo nombres. Y el que piense que es él, burro, se puso el saco solo.
1: Sí. También es el Día Nacional de la Nutrición. Ah, qué bonito es cuando te cuidas demasiado, cosa que Jorge no sabe. Pero se celebra en varios países, excluyendo España y México, y el objetivo es sensibilizar la población sobre la importancia de mantener una dieta saludable y equilibrada para prevenir enfermedades y promover un estilo de vida.
0: Para todos aquellos amantes de la buena nutrición.
1: Yo soy una de esas.
0: Muy bien.
1: También es el día de haz feliz a alguien. Si usted quiere andar de buena onda, sonríele a alguien y ya le hizo el día.
0: Correcto.
1: Salude en buena onda, ya le hizo el día. Dígale a alguien un cumplido y le hizo el día. Así que hoy hay que ser feliz a alguien. También es el día del brisket. Muy regio el asunto, ¿eh?
0: Muy estadounidense y adoptado por los
1: regios. Exactamente, una carnita ahumada, uf, cómo te caería.
0: Qué rico.
1: Este juevesito rico.
0: Qué rico. Uy, para los que no sepan qué es brisket, es en la pieza de flecha grande, güey. Nomás que cocida lentamente, ¿ok? Lentamente.
1: Efectivamente. Y hablando de hamburguesas, también es el día del papel de la hamburguesa con el que envuelven a la hamburguesa. Así que felicidades también al papel.
0: Para variar, pues. Pero bueno, vámonos rápidamente entonces con el cumpleañero que cumple años hoy.
1: ¡Es su cumpleaños! ¡Felicidades a todos los que están cumpliendo años! En especialmente a todos los que se llaman Germán y a Emilio.
0: ¿Germán?
1: No conozco a ningún Emilio. Mi padrastro, que en paz espante, se llamaba Germán. Que Dios lo tenga guardado, sabrá Dios en dónde, pero que en mi casa no se me
0: ocurre. No, Gaby. También Germán, el de vecinos.
1: Nunca vi esa serie.
0: El que tenía la pancilla así de fuera.
3: No, haz de copas.
1: Nunca vi esa serie. O sea, como yo tenía de que, o sea, cable y así, o sea, de televisión de paga, cero
0: veas, ¿cómo se llama la de Hilary Duff? Y,
1: o sea, que Lizzie McGuire, Discovering Home and Hell, o sea,
0: ¿qué hace falta comedia, Gabriela?
1: ¿Cuál serie dices?
0: Vecinos.
1: ¿Es una serie o novela?
0: Serie orgullosamente mexicana.
1: Órales.
0: Con la participación también de Eugenio Derbez en los guiones.
1: Órales. No, pues, felicidades, fíjate una vez.
0: Muy buena idea.
1: ¡Felicidades!
0: El rico siempre humillando al pobre, me acordé de esa frase. Ahí está. Bueno, pues ahí está, Gaby. Entonces, felicidades a todos los Germanes y a los Emilios.
1: Afirmativo.
0: Y también felicidades a Kevin, que va a meter el corte comercial, porque ya toca irnos a eso.
1: Afirmativo. Vámonos un corte y ya regresamos con las noticias. Tengo mensajes del público, ¿eh?
0: Ahorita lo leemos.
1: 81-2010-37. Vamos a cerrarlos.
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1: Muy buenos días, son las 6:30 de la mañana. Bienvenidos al Joticiero. Le presentamos los titulares. Así como el Chavo del Ocho.
2: Sí.
1: ¡Ratero! Profesor roba a sus alumnos. ¿Y qué creen? Lo descubren. Sí. Más adelante, todos los detalles. El conejo malo dentro de Toy Story 5. Más adelante, Gabriel Ulloa en los espectáculos.
2: ¡Ay, ya! ¡Ay, ya! Perdón.
1: Y en los deportes.
3: Señora.
1: Ay, traigo buen pulmón.
2: Si fuera de aguantadora para otras cosas.
1: Ay, venga. Claro, yo te aguanto todo. Cada vez más cerca el día de la final. ¿Será melón? ¿Será sandía? El enviado especial que enviamos a que nos envíe cosas especiales.
2: Cosas enviadas.
1: Cosas enviadas nos tiene todos los detalles. ¿Y qué creen?
2: ¿Qué pachuca?
1: Música de nostalgia.
2: Ahora, pues, ¿qué pasó?
1: Música de nostalgia.
2: ¿Qué? ¿Por qué no estamos empezando?
1: Fíjate que yo, la licenciada Gabriela Ulloa de la Fuente, que ha sido un placer, un privilegio, un agasajo estar con ustedes como todos los días. Yo hice ahí, pues, un comunicado, ¿verdad? De que me llegaban mensajes bien bonitos del público. Y voy a leer unos.
2: Ok.
1: Porque hubo uno que me... Bueno, hubo dos que me llamó la atención.
2: Ok.
1: Dice así.
2: Pero primero no me saluda, ¿o qué?
1: No, yo estoy saludando a la gente porque... Claro. Es que hay un mensaje que desató todo y me gustó mucho.
2: A ver,
1: fíjate
2: adelante.
1: Bien, dice, hola Gaby, la verdad no son mucho de escuchar la radio.
2: Ah,
1: me subo al carro
2: ya, córtale,
1: y pongo la música. Espérate. Me subo al coche y pongo música, pero en una ocasión prendí la radio y me salió el programa donde sale. Te escuché... Y tu estado de ánimo con el que hablas y conduces me encantó. A partir de ahí me hice fan de ti. No te escucho siempre, pero cuando lo hago voy risa y risa. Voy a la ri, camino al trabajo. Ahora que no estuviste en el programa era diferente, porque entre los dos hacen muy buena mancuerna. Y ya lo seguí en las redes sociales, guaraguara la cuchara. Ajá. Luego, gracias a ese mensaje, dice, por dos... Te cuento que hace un año y piquito me cambié de casa muy lejos de mi familia. Somos yo y mis cuatro bendiciones, jaja. Mi marido anda persiguiendo el sueño americano, dices tú. De San Nicolás nos cambiamos a Por Ranch. Entonces, ese es el tiempo que tengo para manejar y aprendí por necesidad. Porque no cambié de escuela a los niños, jeje. Todos los días vamos hasta San Nicolás, así que me la paso igual. Primero escuchaba y no recuerdo cómo se llamaba, pero se me figuraba que no era esa misma transmisión solo para Monterrey. Después, de repente, un día salieron ustedes, pero con el que pasa espante. Y me quedé ahí. Desde ahí, toda la hora que manejo diaria es escuchándolo para arriba. Te confieso que eso solo... Lo hago en las mañanas y a mediodía de regreso pongo mi música. No me gusta nadie más. Los TQM por hacer a menos nuestros trayectos. Pero espérate, ahí no termina.
2: Ya acabo, por favor,
1: dice, hasta siento familiar al Emiliano. A la, hola, soy Ileana. A la Valentina y extraño también al Muñongas.
2: Yo también, Gabriela.
1: Yo también. Y ahí yo dije, Dios mío, ¿acaso estaremos haciendo las cosas bien? ¿De verdad acaso la gente sí se interesa por nosotros? Y ya ahí aprendí que el público nos quiere.
2: Muchas gracias a todos, Gaby.
1: En ningún momento escuché a la Georgia,
2: gracias.
1: ¿Verdad? Pero bueno.
2: Dijo que los dos burraron escuchando. ¿Leíste bien o qué?
1: Pero tú no. Tú no estás todo el día.
2: Tienes razón, ¿verdad? Che vieja, entonces no. Me gustaría decirte cómo me siento, Gaby.
1: No. ¿Cómo te sientes?
2: Así, mira.
1: Ay.
2: Así. de la, con las piernas cruzadas.
1: Por eso no las menciono.
2: Por la parte así, la cruz, me cruzo las piernas y ya así, así me siento, Gaby, así me siento. Y también ya de sentimientos, muchísimas gracias al público que nos acepta, que se toma la libertad de mandar mensajitos.
1: Mándeme más mensajes, a mí me gusta levantarme el ego con esos mensajes.
2: A mí también, fíjate, luego leeré algunos que nos llega, porque sí, de eso se trata, Gabriela, de tener el ego alto y el rating también.
1: ¡Claro!
2: Muchas gracias, público.
1: La meta es para arriba. Ahora ya no
2: voy a
1: decir para arriba.
2: Para arriba.
1: Ay, ni modo. Oye, vámonos un corte, regresamos con todo el. Hasta no vamos a un corte. Entonces, ¿por qué me lo pones, Kevin?
2: Nos estaba escamando. Oye, vamos con la información, ¿te parece?
1: Vamos
2: con. ¿Qué crees tú?
1: Dame el ratón.
2: ¿No viste?
1: No vi.
2: ¿No viste lo de Bad Bunny?
1: Sí, vi. Yo di la nota.
2: ¡Qué hermoso! ¡Qué hermoso! Wow. Cálmate, tú, creadora de notas. Como si la nota
1: yo, la nota, dije. Ayer la di en Telediario, en espectáculos, ahí la di.
2: Pues ya viste que va a ser el Bad Bunny. Así, sí, sexy.
1: Sí.
2: Ponme una de Bad Bunny, por favor, de fondo. Mi querido Kevin, que no sea la de 6 minutos, porque cómo dura y nos quita tiempo para hablar. Bueno, Bad Bunny va a ser parte del elenco de Toy Story 5. Y usted dirá, ¿va a salir en la tele el conejo malo? No, va a dar vida a uno de los personajes que va a estar presente en la película de Toy Story 5. ¿Cómo se llama? ¿Cómo se llama el personaje al que va a darle voz?
1: Mi querido Bad Bunny. Pisa con lentes.
2: Pisa con gafas. ¿Quién sabe qué va a ser?
1: Ay, Dios mío.
2: No sé cómo. Yo siento, Gaby, que va a ser un personaje de esos chistosos que tiran un comentario y jajaja, jijiji. ¿Tú qué piensas que va a ser Pisa con gafas en Toy Story 5?
1: Mira, lo que sí te puedo decir es que Bad Bunny, pues últimamente también la andan rompiendo en el cine, ya que ha participado también en cuestión de actuación y ha metido mano en cuestión de producción, ¿verdad? Porque el vato es talentoso. Pero en cuestión de hablar, porque no habla tan bonito. Entonces, como no habla tan bonito, no voy a hablar de al respecto. Pues vamos a ir un corte.
2: No, espérame.
1: Regresamos.
2: Actor de doblaje no es.
1: No.
2: Se sabe. Y por eso, a lo mejor piensas que no va a haber.
1: Por eso me causa conflicto, porque ahora nada más meten a cualquier persona que tenga popularidad y ya, sin tener estudios ni preparación.
2: Es el gancho. Es el gancho. Mira, por dos.
1: ¿A poco tú vas a ver Toy Story por Bad Bunny? ¿Vas a ver Toy Story porque te gusta la película?
2: Pues va a haber mucha gente que en el morbo, dentro del marketing, va a decir, voy a ver a Toy Story 5.
1: Ni se acuerdan, para 3 minutos que va a salir en toda la película.
2: No, ni tanto, yo creo que menos. Pero es el Toy Story 5 nada más, es un dato. Porque, mira, la película se vende por sí sola, preciosa.
1: Que
2: Toy Story
1: 5 se va a vender. Sí.
2: Julio 18 de junio de 2026 es la fecha en la que sale Toy Story.
1: Cállese, muy bien, señora. Vámonos un corte, regresamos, 6:38.
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0: cabrón, maestro.
1: Ya estamos de regreso, 6:53 de la mañana. Seguimos escuchando sus mensajes. Gracias a toda la gente que se comunica con nosotros al 81-2010-1037. ¿Qué dice la gente?
2: ¿Cómo está eso que dijo Gaby Ulloa?
3: ¿Qué dijo?
2: La chica fresa de la radio.
1: ¿Cómo?
3: ¿Qué dijo?
2: Lleva un jugo rojo, casi morado, y le preguntas qué trae y dice que un jugo verde.
3: Sí.
2: Y dices tú, pero está rojo, y dice ella, es que lleva un cuadrito de betabel.
3: Sí.
2: Hazme el favor, mi Jorgito.
1: Ay, Jorgito ni está.
2: Está casi morado, casi rojo, y dice que es verde porque lleva un pedazo de betabel.
1: Yo soy como el chavo del 8, que es agua jamaica, pero sabe a pepino, pero parece de limón.
3: ¿Qué color es? Es que me pasó el chisme, Jorgito, ahorita que estaba yo limpiando
1: el baño.
3: Porque fue hoy, fue y se tardó, ¿no? ¿Sabes lo que tardó? Y me dijo que tu jugo era rojo y no era verde.
1: Ay.
3: Porque le ponías beta.
4: Ay. Oye, a todos los contrarios el día de hoy. Ando agüitado.
1: ¿Por qué?
4: En la madrugada tuve una discusión con mi mujer. Y pues dije, no, pues déjame, voy a trabajar ya a la 1 de la madrugada. Fue más mi pinche orgullo. Más mi orgullo que el quedarme en la casa, y me fui a dormir al Oxxo que está a la vuelta. Y aquí ando todavía ruleteando. Me levanté a las 4:30. Me fui a echar un café, un panecito, esperar a que salieran ustedes para conectarme. Y en fin, a ver cómo me va de rato, que la vea a mediodía. A ver si no me cachetea.
1: Oye, tiempo.
3: ¿Qué pasó?
1: Pero quiero saber por qué discutieron.
3: Por favor.
1: Oye,
3: a lo mejor la regó él.
1: Ajá, quiero para poderte dar mi opinión y darte el gran consejo que no estás pidiendo, pero como buena chismosa y metiche que soy.
5: Claro.
1: ¿Qué?
3: Pues porque luego, o sea, piensan que las mujeres son las que están mal por hacerla de tos, pero las mujeres también tienen derecho a hacerla de tos. Claro.

0: No,
1: no por todo, no por todo, pero sí deben de hacerle de todos cuando están en la razón.
0: ¿A poco crees que nada más vamos a estar limpiando y recogiendo popos de perros y cambiando pañales?
1: Y para lo que me gusta, este vato ahí se va a quedar como por 3 días en el Oxxo. Ven pidiendo un espacio ahí en el estacionamiento.
0: O vete conmigo, bebé. Yo te atiendo.
1: 80 años que tiene, señora. Ya ni se siente.
0: Pero los frijoles me quedan bonitos.
1: Bueno, pues.
0: Las tortillas se me inflan, tengo buena mano.
1: ¿Hay más gente?
0: Sí, claro.
2: Buenos días, mi Yuri. Ya mañana te mando un besote, cuídense a Gaby, que tengas un bonito día.
0: Gracias.
2: Te mando un abrazo y un beso.
0: Gracias.
2: Y desde la panadería, y muchas bendiciones por ustedes. Y siempre firme con ustedes. ¡Ánimo!
0: Gracias.
1: Firme,
0: ánimo.
1: Firme, igual que tu pan. Duro, duro, duro, duro.
0: Ya no quiero que mande mensaje el panadero con el pan y que me diga, desde la panadería City.
1: Páganos, burro.
0: Porque ya mucha promoción.
1: Si cree que no nos damos cuenta.
0: Ya la gente sabe dónde está esa famosa panadería. Es más, déjame la busco.
1: Asquerosa panadería.
0: A ver, déjame busco la panadería esa.
1: Asquerosa panadería esa, la que menciona el muchacho.
0: Pero ¿cómo? ¿City qué?
1: Ana,
0: City Pan.
1: No mandes audio, manda texto, burro, ¿okay?
0: ¿En dónde está esa panadería?
1: La peor panadería.
0: Porque no me sale, bebé.
1: La panadería, mira,
0: mándame la información.
1: Vaya por sus conchas, pelonas, conchas pelonas y franceses duros y donas con.
0: No vaya.
1: Donas con centro. Fíjate, vende donas con centro.
0: Fíjate.
1: Así de malo está la panadería. Oye, bueno, Gabriela, vamos a continuar con la información. Si no hay más que agregar
0: con los chicos,
1: ¿te parece?
0: Dale.
1: Oye, fíjate que.
0: ¿Qué?
1: Ya ni me acuerdo cuál era la nota que iba a dar tú.
3: Hombre, Chapolín.
0: El profesor
1: que robó, sí es cierto. Oye, pues, bien feo el chisme, niños. Cuiden sus mochilas.
0: Ajá.
1: Ya nos vienen escuchando porque van a la escuela y están atentos para la preguntita. Porque un maestro de secundaria, Gabriela, allá en Sonora, fue captado en imágenes.
0: ¿Cómo?
1: En video por los mismos alumnos que ya estaban hartos de tantos robos, de los constantes robos de pues sus cositas, ya sean sus lápices, sus útiles.
0: Se robaba eso.
1: Incluso hasta billete, o sea, dinero, moneditas que traían los muchachos. Aquí podrá usted ver en el video que le voy a publicar en las redes sociales de Jorgito Amaya, @jorge.amaya, cómo el señor, porque es un señor, empieza a esculcar las mochilas de los jóvenes. Bien feo. Y dijeras tú, pregúntame qué materia da.
0: ¿Qué materia da?
1: Pregúntame otra vez porque me está
0: dando. ¿Qué materia da?
1: Ética y valores. El maestro de ética y valores fue el que se captó en video. Los hechos ocurrieron en el Centro de Estudios Tecnológicos CETMAR, número 32, allá en Empalme, Sonora. Se ve en el video cómo está esculcando las cosas, Gaby. ¿Qué opinas?
0: Qué bueno que en mis tiempos no existía la cámara ni nada de eso, porque yo me robaba el dinero de las copias.
1: No,
0: como yo era jefa de grupo, pido disculpa a mis compañeros cuando el maestro decía, Gabriela, como jefa del grupo, va a entregar las hojas. Y yo decía, un peso por hoja. Echa un peso y me costaba 20 centavos.
1: Pero, Gaby, entonces, no es robar.
0: Es una inversión, es trabajo.
1: Exactamente.
0: Usted comuníquese con nosotros porque ya es la segunda hora de para arriba. Son las 6:59. Nos vamos a ir un corte y esto se abre carpeta de investigación.
1: Sí, che, viejo rancio, maestro, niña, así le deberían de llamar.
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0: con 10 de la mañana, ya segunda hora de Para Arriba, Gaby, yo y Jorge Amaya, y es momento que los niños le quiten el teléfono a sus papás para que puedan participar con nosotros en la preguntita.
1: Correcto, perdón, estaba acomodando el micro, sí. Hoy jueves es el último día que tenemos a los niños esta semana porque mañana viernes no tienen clases. ¡Mañana no hay clases!
0: ¿A poco?
1: Sí, porque es el último viernes del mes y pues los maestros se inventaron eso.
2: Se
1: inventaron el día para no asistir. Entonces, pues qué padre para los niños. A mí me hubiera encantado tener eso en mis tiempos.
3: ¡Claro!
1: Porque en mis tiempos, Gaby, nosotros no descansábamos.
0: Yo no tenía último día del mes.
1: Yo tampoco tenía último día del mes. Pero bueno, eso a los niños no les interesa. Lo que les interesa es que mañana no hay clase. ¡Mañana no hay clase!
0: ¡Bendito Jesús! Pero hoy puedo hacer la preguntita yo.
1: Mira, yo te iba a proponer basado en eso.
0: Ok.
1: Para poder crear nuestro propio restaurante de hamburguesas. Hoy, niños, es el día de la hamburguesa.
0: Sí,
1: wow. Si ustedes tienen la oportunidad de comerse una hamburguesa, adelante, háganlo. Una hamburguesa muy rica, hamburguesa sencilla, hamburguesa doble. Hay muchos tipos de hamburguesa, Gaby. Pero como bien lo dices tú, yo quería decirles a los niños, si ellos tuvieran un restaurante y prepararan hamburguesas, ¿cuál sería la hamburguesa más loca que pudieran preparar?
0: Ay, buena pregunta.
1: Atención, niños, si ustedes tuvieran un restaurante de hamburguesas hoy en el día de la hamburguesa, ¿cuál sería la hamburguesa más loca que pudieran preparar? Le pueden poner absolutamente de todo, porque luego nos vamos nada más con la carne, sí, la salchicha, no, le pueden poner chicles, le pueden poner dulces, le pueden poner una piedra. ¿Cómo sería esa
0: hamburguesa? O algo que te guste mucho. Imagínate una hamburguesa de pollo pero bañado en mole.
1: Ay, qué asco, Gabriela, no, qué fea hamburguesa.
0: No sé, a mí me gusta mucho
1: que en vez
0: mole
1: de queso bañado sea mole así. O una hamburguesa de gomitas con queso derretido.
0: No sé, los niños utilicen su imaginación y díganos sus grandes recetas y pasen los grandes potajes.
1: Exactamente, en este momento la preguntita del día de hoy para todos los niños, vayan preparando su imaginación. Si ustedes

0: Niño, súbele, súbele, súbele, bailalo.
1: Y baila a lo loco.
0: Y baila a lo loco. Y baila. Remolinos, remolinos, remolinos, remolinos. Una hamburguesa loca. Vamos a ponerle el ejemplo a los niños, pero ustedes echen a volar su imaginación. Gaby, ¿cómo sería tu hamburguesa loca? Mande sus audios, mande sus audios.
2: Para empezar, mi hamburguesa loca no tendría pan porque no me gusta el pan.
0: Así de aburrida, de verdad, de verdad.
2: Tendría tortilla.
0: Me encantó. Una hamburguesa que lleve tortilla. ¿Qué más?
2: Tendría tortilla de harina. Ay, como taco. Como empalme.
0: Un ambutaco, ambutaco.
2: Ambutaco. Es que yo no como pan de hamburguesa.
0: ¿Le pondrías tortilla de harina?
2: Sí, le pondría tortilla
0: medio,
2: de harina.
0: ¿Carne, no carne?
2: Sí, le pondría carne. Le pondría queso amarillo. Le pondría jamón. Le pondría lechuga, tomate, cebolla. También le pondría queso de gouda. Ay, en caro. Queso gouda. Le pondría también chile jalapeños en rajas. También le pondría.
0: ¿Tierra?
2: Papitas.
0: Ándale, papitas.
2: Y le pondría otra tortilla.
0: Muy bien, vamos a escuchar a los niños. 81-2010-1037. ¿Usted se le antojó la hamburguesa de Gaby? A mí sí se me antojó, honestamente sí. ¿Qué dicen los niños? ¿Qué dicen los niños?
3: Bueno.
0: ¿Ori?
3: Hola, Joana.
0: Hola, Joana.
3: ¿Qué sería una hamburguesa? Bueno, tiene un pan de abajo.
2: Ajá.
3: Y le hubiera puesto una pizza.
2: Ajá.
3: Una rebanada de pizza. Con una rebanada de carne.
0: Sí.
3: De salchicha.
0: Sí.
3: Y de lechuga.
2: Ok.
3: Y el pan de arriba. Oigan.
2: ¿Qué pasa?
3: Hoy es mi asamblea. Adiós. Soy Joana.
2: Adiós.
0: Adiós, Joana. ¿De la asamblea de qué?
2: ¿Asamblea de qué?
0: ¿De qué? ¿Qué se celebra en mayo?
4: Mátese.
5: Hola.
0: Oye, pues échale ganas en tu asamblea. Baila bonito.
2: Mátese.
5: Hola, Gaby Jorge. Soy Valentina. Y si yo tuviera mi restaurante con hamburguesas, mi hamburguesa loca sería con pan de hot cakes.
0: Oh.
5: En medio miguitas. Y que llevara katsu. Y también helado. Bye, bye.
0: Oh.
5: Aquí suena. ¡Qué buena!
0: ¡Ah! ¡Me encantó!
2: Oye, que también la Valentina ya es muy famosa porque ya la escuchan.
0: Sí.
2: O sea, ya los mensajes, y los niños no escucharon ese mensaje.
0: Y dijeron
2: decía,
0: que
2: ya siento conocidos, ya parece que conozco a Emilio, a Ileana, a Valentina y hasta extrañamos al Muñongazo.
0: Fíjate, y a todos los niños que mandan su audio, hoy la preguntita, si ustedes tuvieran una hamburguesería, un restaurante, ¿cómo sería su hamburguesa?
6: Hola, soy Ileana, aunque no me gusta la hamburguesa, voy a participar.
0: Claro.
6: Pero mi hamburguesa loca sería el pan chocolate, Nutella, gomitas y un pedazo de pastel.
0: Oh,
6: y relleno de mermelada. Bye. Aquí suena la que buena. 103.7.
2: Me encanta.
0: ¡Qué rica hamburguesa! Sí, es cierto, una hamburguesa con Nutella. ¿Qué más le pondrían ustedes, niños? Acuérdense que hay chicles, hay gomitas. Mi hamburguesa sería con panditas en medio. Así, y jamón, queso amarillo del que se derrite. ¿Qué más le pondríamos? 81-2010-1037. Mande su WhatsApp.
7: Hola, buenos días.
2: Hola.
7: Soy Vicky. Y mi hamburguesa,
0: hola,
7: bueno, tengo tres. La primera sería de barbecue. O sea, pondría una hamburguesa y le ponía el pollo y bañado en barbecue. Y la segunda sería el pan de hamburguesa. Le pondría Nutella y le pondría así chocolates y gomitas.
0: Bombones.
7: Para que quedara así para más dulce. Y ya, esas serían mis hamburguesas.
0: Ay, me faltó una, dijo que tres, qué rico. Y le pondrías así un cajeta así, Gaby, encima, que le pongan.
2: Es como esas pizzas que son dulces, ¿las has probado?
0: Sí, las, no las he probado. Pizza dulce. Luego,
2: ¿cómo no han probado las pizzas dulces?
0: No he probado, no.
2: O sea, en lugar de, sí tienen queso, pero en lugar de tener tomate, tienen Nutella. Y es un queso un poquito más dulce, como tipo gouda.
0: Ok.
2: Y luego, de lugar de tener pepperoni, tienen fresa o plátano o durazno.
0: No la he probado.
2: Y luego, en lugar de tener la orilla rellena de queso, tiene rellena de frutos rojos o de algo
0: un
2: así.
0: Un día armaremos una pizza nosotros. Sí.
2: Pero estas ya existen.
0: No, o sea, sé que sí, pero armaremos una.
2: Tengo que llevar a conocer
0: favor,
2: el mundo.
0: Por favor.
8: Hola, soy Juan Ramón.
0: ¿Qué onda, Juan Ramón? Hola.
4: Mi hamburguesa loca sería un con un la primera copa sería un helado.
0: ¿Qué helado?
4: Después chocolate.
0: Chocolate.
4: Después chispas.
0: Ok.
4: Y después gomitas.
0: Una hamburguesa dulce.
8: Hola, soy Paola.
0: Hola, Paola.
8: Mi hamburguesa de hoy sería con gomitas, chicle, paletas.
0: Paletas.
8: Y también cajeta, Nutella.
0: Uh-huh. Y ya, y último ya. Audio, para que me antojen, porque ya me dio mucha hambre.
9: No, yo quiero el dulce. Comita, bichat y quesito.
2: ¡Qué rico! Pan,
10: ¡qué rico!
9: Y pat.
0: ¡Qué rico, Gaby! Pues vamos robándonos las ideas de los niños y vamos sí. a poner nuestro propio restaurante tuyo, Gaby.
2: Me gusta, y que los niños vayan a preparar y ayudarnos. Vámonos a un corte, regresamos 7:19. Gracias, niños. Disfruten su último día del mes en la escuela, sí. Diviértese mucho y saben que los queremos mucho.
0: Besote para todos.
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0: déjame digo que Jorge sí lo estaba bailando y yo dije.
1: Y lo hice bien, ¿no?
0: Eran los pasos, muy seguro, él.
1: Bombastic. Ala, y la toca con la mano. Así. De regreso. De regreso. Pum, pum, pum.
0: Subiría este momento, pero no puedo. ¡Oigan! Ya estamos de regreso, 7:34 de la mañana.
1: ¡Levántese, perro! ¡Levántese!
0: ¡Ya llegó! ¡Ya está aquí la canción que sonaba!
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0: Afirmativo. Hoy nos vamos a ir en versión ¿qué te late? Porque hoy me pongo mi momento más romántico.
1: Me gusta.
0: Ay, ¿cuál es esa canción? Llega RBD en el 2004 con esta canción, uno de los grandes éxitos donde Roberta y Christopher, ¿cómo se llama ese personaje? Diego. Roberto y Roberta y Diego decían su amor. Segunda temporada de RBD.
1: Y luego todos valseando.

al 81, perdón, me excedí de energía, porque hoy es modo romántico. Mande su audio en este momento al 81-2010-1037 y pídanos la canción que sonaba el día que usted.

0: Dios, puje con nosotros. La que romántica.
1: A ver, súbete, mi Kevin.
2: Hola, Jorge. Hola, Gaby. Soy del 24 de mayo del 89. Oye, Gaby, Jorquito, cuando digo panadería City, nada más es para no decir el nombre, va, de la panadería, y para que no me digan, te estás promocionando, y no, por eso digo panadería City, va. Saludos, besotes, besotes.
0: Qué hombre tan educado, me cayó bien.
1: Oye, pero escríbemelo por mensajito, ¿cómo se llama tu panadería? Y si tienes redes sociales para...
0: Para seguirlo.
1: No,
0: ahora di el nombre. Ya está prohibido decir Panadería City. Ahora ya di el nombre, ahora sí.
1: Oye, deja tú, toda la gente pensó que se llamaba Panadería City.
0: Yo también, güey, todos fueron a buscarlo, güey, qué sé yo.
1: Fíjate que cuando el de la Panadería City nació, estaba sonando la incondicional Luis Miguel.
0: Ah, siempre estaba sonando esa. La neta. Nosotros.
1: Cuando Luis Miguel estaba más prieto que mis axilas, ¿eh?
0: ¿Por qué estaba tan prieto tú? Vea, nomás se le veían los dientes separadillos. Y güero, güero, güero, con el cloro de sus albercas. ¿No te acuerdas que en un programa... hasta se le manchó del bronceado el cuello?
1: Sí,
0: no me acuerdo qué programa era. Díganos, a saber, no me acuerdo.
1: Pero manda tu mensaje, conecta conmigo.
2: Buenos días, Gaby, Jorgito, excelente día, muchachos. Hola. 24 de junio del 79. Y ahorita te paso ahí mis páginas ahí para que cheques lo que vendo yo.
0: Mercancías baratas, güey. Mercancías feas, güey.
1: Cállate.
0: Mercancías que vende feas.
1: Fíjate que estaba sonando Camilo VI, el amor de mi vida.
0: Amor de mi vida. Que fíjate que Camilo VI llegó después de Camilo V. Y antes de Camilo VII.
1: Ay, yo antes.
0: Qué mala eres para las matemáticas.

0: Olimpia, pues, cosas cuando era niña.
1: Sí.
0: Es que yo tengo alma vieja.
2: Sigue siendo tú.
1: Pelo así bombacho, como con la base.
3: Que más quieras.
0: Por eso mis amigas tienen 50 años. Sin broma, ¿eh?
1: Sí, todos mis recuerdos cuando escucho esa canción son en sepia. Así no puedo ver a colores. No puedo.
0: Cállate, déjame escuchar a la gente.
4: Buenos días, muchachones. Soy del 7 de enero del 1983.
1: Muy bien. Vamos a ver qué canción sonaba cuando tú naciste.
2: Gracias por conectar conmigo en esta mañana romántica. Estaba sonando Ricardo Montaner, Castillo Azul.
1: ¿Por qué ya existía Ricardo Montaner en ese entonces?
2: No manches.
1: ¿Cuántos años tenía? Que, oye, intacto de su voz.
2: Intacto, ¿eh?
1: Suena igual.
0: Muy aburrido su show, pero intacto en su voz.
1: Dicen que ya murió, ¿no?
0: Su carrera.
1: Nada, es cierto, es muy bueno.

0: 31-2010-137. En esta mañana romántica.
1: ¿Qué dicen las muchachas? Adelante.
2: Hello, buenos días. Hola. Yo soy del 7 de octubre de 1995. Que tengan bonito día.
1: Como me goofy. Digo, no. 7 de octubre de 1995. ¿Qué canción sonaba? Súbele, Kevin. No, tranquila, Gabriela.
0: Basta. Estaba sonando cuando esta chica guapa y acinturada nació. Vuélveme a querer, Cristian Castro.
1: Pásame el desodorante. Pero el rolón. Che, rolón. Pero cuando revienta la canción.

0: siempre, güey. Ya, suficiente. 7:41. Regresamos. Siga mandando sus audios.
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0: Ya estamos de regreso, son las 7:54 de la mañana. Sigue mandando su mensaje al 81-2010-1037. Hoy la canción que sonaba cuando tú naciste.
1: Qué buena canción, por cierto.
0: Ya sé.
1: Adelante.
0: Mi pequeña traviesa. ¿Por qué le pusimos mi pequeña traviesa si nunca dice mi pequeña traviesa? ¿O sí lo dice?
1: Se llama
0: No.
1: Así se llama la canción. Búsquela.
2: Buenos días, buenos días.
0: Hola.

0: 18 de agosto del 91.
1: Gracias por conectar conmigo. La canción que sonaba, Cosas del Amor, Vicky Carr y Ana Gabriel.
2: Ayer la estábamos cantando.
1: Sí.
2: Cosas del Amor. Son cosas del jamón. Adelante.

0: excelente jueves.
1: ¿Qué más?
0: Nací el 17 de diciembre del 92.
2: Muy bien.
0: Saluditos desde las aplicaciones.
1: Saludos.
2: Saluditos desde las aplicaciones.
1: Fíjate, estaba sonando nada más y nada menos que Otro día más sin verte, John Secada.
2: Canción tan aburrida, güey.
1: A mí me
2: gusta
1: mucho.
2: Señora aburrida, güey, señora aburrida. No, no se crea, señora, no se crea, no se crea.
1: Hasta la tengo en mi me gustas.
2: Conecte con nosotros. Conecte con nosotros. Más personal. Conecta conmigo. Una risa, güey, o algo, güey, por favor, ¿viste?

0: No.
1: Buenos días, Jorgito. Buenos días, Gaby. 2 de mayo del 91, 3:45 de la mañana.
2: Ay, por favor.
0: ¿La carta astral o qué?
3: Déjame le hago una amarre a este vato. Así, déjame le hago algo budito.
0: Estaba nada más y nada menos que Burbujas de Amor, Juan Luis Guerra.
3: Ah, Burbujas de Amor.
0: Rolón.
3: Así escucha cuando se rompe una burbuja.

0: vieja, me sé todas las canciones viejitas.
1: Yo sí me las sé, pero no me las sé todas.
2: Buenos días, yo quiero saber qué canción sonaba cuando nací el 17 de septiembre del 99. Saludos.
1: Muy bien, 17 de septiembre del 99.
3: Fíjate, si no.
1: Oye, ayer me topé a una chica, ¿cómo se llamaba? Alona, no sé qué. Ajá. ¿Sabes qué me dijo? ¿Qué? Me dijo, oye, muy padre su programa y todo, me gusta mucho, qué bueno conocerte.
3: Sí, pero.
1: Y me dice, solo que yo no mando mensaje a la canción que sonaba el día que tú naciste, porque como ya estoy vieja, ya estoy grande, me da pena. Le digo, señora, usted mande.
3: Usted mándelo.
1: Es show.
3: Fíjate, de esta muchacha del 99 estaba bella, Ricky Martin.
1: Ah, ahorita estábamos escuchando Ricky Martin.
3: Conciertazo de Ricky Martin,
1: Fuera de la... Sí, es bueno.
3: Vale cada maldito peso ese show.
1: ¿A poco es cierto que lo empiezan a tocar así los... ¿No? Y que él se deja y que
3: pero
1: también...
3: Tanto.

0: romántica que sonaba.
1: Hola, Gaby, hola, Jorge. Buen día, buen día.
0: Sí.
1: Yo soy del 26 de octubre del 91.
0: Muy bien.
1: Me gustaría saber qué canción sonaba.
2: Claro que sí.
1: Cuando mi madre estaba a puje y puje.
0: Exactamente.
1: ¡Ánimo!
0: ¿Qué tiene que ver? Sí, pues cuando nació, güey, cuando estaba naciendo, su mamá pujaba. Ni modo que salga así por arte de magia.
2: Estaba sonando nada más y nada menos que Pisando Fuerte, Alejandro Sanz. Conecta conmigo.
0: Que por cierto, quiero mandarme un saludo a mí mismo, porque ayer estaba pisando fuerte. Gracias a esa persona que estaba a un lado escuchando Pisando Fuerte. Discúlpenme, vecinos. Ay, perdón.
2: Regresamos. Sigue.

0: por su participación. Damos por terminada la sesión y seguimos con el tema master. Regresamos.
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2: ¿Qué tal? Muy buenos días, amigos automovilistas. Un accidente vial fue reportado sobre el libramiento noroeste y privada Los Sauces, esto en el municipio de Escobedo. Se solicitó la presencia de paramédicos de la Cruz Roja Metropolitana en este accidente vial. Extreme precauciones al transitar por la zona. Nos reportan conductores que la carpeta asfáltica está muy dañada a la altura del parque industrial El Sabinal, entre la calle Alemania y la avenida Luis Donaldo Colosio Murrieta. Esto para el municipio de Apodaca, muy complicado, se torna a circular por este punto, derivado de los desperfectos sobre la carpeta asfáltica. También informarles, hay carga vehicular ya sobre la avenida Paseo de los Leones, en su cruce con la avenida Enrique Celivas, como referencia a la altura de la colonia Vista Hermosa, en el municipio de Monterrey. Carga vehicular moderada también sobre la avenida Ignacio Morones Prieto, a la altura de la avenida Eugenio Garzazada, sobre todo para quienes transitan por los carriles ordinarios y los carriles express en dirección hacia el municipio de Guadalupe. A transitar con mucha precaución, por favor no olvide portar su cinturón de seguridad. Extreme precauciones, sobre todo en la zona escolar. Los saluda Yari Martínez, que pasen muy buenos días.
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3: Muy buenos días, la temperatura actual es de 22 grados. Para esta tarde esperamos 32 y por la noche se prevé 26 grados. Será un día mayormente nublado.
1: Local.
3: La circulación vial en el libramiento noroeste en Escobedo es afectada por un accidente entre una unidad de transporte de personal y un tráiler cargado con rollos de acero. Dos de tres carriles se encuentran cerrados. No hay lesionados. Un accidente vial entre un tráiler y una camioneta dejó al conductor de la pesada unidad lesionado en la avenida Miguel Alemán en Apodaca. El trailero fue trasladado a un hospital con posibles fracturas. Las autoridades federales localizan una toma clandestina de hidrocarburo y un túnel en la zona industrial del noreste en Escobedo.
1: Nacional.
3: La Cámara de Diputados aprobó la reforma para aplazar la elección judicial de 2027 a 2028 con 322 votos a favor. Morena incluyó un cambio que permitió la reelección de magistrados del Tribunal Electoral por 6 años más. La votación se realizó tras 19 horas de debate. La presidenta Claudia Sheinbaum confirmó que México pidió a la embajada estadounidense el retiro de 2 agentes de la CIA que sobrevivieron al operativo de Chihuahua.
1: Editorial.
3: Un cartucho quemado contra Maru, así titula el escritor Carlos Marín su columna El Asalto a la Razón. Señala que en México se protege a presuntos narcotraficantes y se usa como Kleenex a un exgobernador desacreditado. Léalo hoy en la página 15 de nuestro periódico Milenio en su versión digital o impresa.
1: Internacional.
3: Las Fuerzas Armadas de Estados Unidos mataron a 2 personas en un ataque contra una embarcación presuntamente vinculada al narcotráfico en el Pacífico Oriental. El operativo representó el segundo de la semana en la región.
1: La afición.
4: Con un sólido picheo de Kirk Hayer, los Charros de Jalisco vencieron 5-2 a los Sultanes de Monterrey en actividad de la temporada regular de la Liga Mexicana de Béisbol. Por 4 año consecutivo, el jugador estadounidense Wayne Langston jugará con fuerza regia dentro de la campaña 2026 de la Liga Nacional de Baloncesto Profesional. Esta y más información la puedes encontrar en mediotiempo.com. En deportes, Marco Navarro.
1: Salud.
3: Un estudio demostró que un ácido graso omega 3 del pescado, usado como terapia, protege directamente al corazón tras un infarto.
1: Tras los famosos.
5: Enrique Guzmán ya está en Monterrey para promocionar su concierto junto a Angélica María. Y con la franqueza que siempre lo ha caracterizado, desmintió los rumores sobre el embarazo de su nieta Frida Sofía, confesando que la noticia parece ser falsa y que Alejandra ya está desilusionada. Además, el rockero confirmó que la idea de su hija sí es vender la casa de Silvia Pinal debido a los altísimos costos de mantenimiento. Finalmente, descartó por completo el reencuentro de los 4 grandes, señalando entre risas que él es el único que sigue en pie del cañón porque tiene la mala costumbre de comer 3 veces al día en los espectáculos. Alberto Santos.
3: Hasta aquí Telediario Radio, le informó Antonio Estrada Armendáriz. Que tenga usted un excelente jueves.
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0: Master.
1: Ya estamos de regreso, 8:14 de la mañana. Es la tercera hora de Para Arriba, Gaby, yo y Jorge Amaya. ¡Qué bonito jueves! ¡Qué padre me la estoy pasando! Pero claro, hoy, por ser día de la carne ahumada, tradición que nos robamos de los United States.
2: Correcto, el brisket.
1: Efectivamente, wow. Hoy les tengo la pregunta del 355.32 millones.
2: ¿Qué?
1: Señales que te estás convirtiendo en un señor norteño. Todos, cuando salimos de la ciudad del norte, Torreón, Coahuila, Durango, Tamaulipas, Nuevo León, es parte del norte del país. Y cuando viajamos a partes del centro de la República Mexicana o al sur, presumimos el norte y nos damos cuenta que somos ya unos señores.
2: Correcto.
1: Que ya estamos bien hecho y derecho porque presumimos ser norteños.
2: Correcto, Gabriela. Señales de que te estás convirtiendo en un señor norteño. Hoy en el tema máster, y quiero comenzar yo con la primera señal de que te convertiste, ya eres o te estás convirtiendo en un señor norteño. A donde quiera que vayas, a donde quiera que fueres, tú dices, yo preparo la carnita asada. Sí. O, si no hay carne asada, te preguntan, carnal, ¿y allá en el norte qué onda? ¿Hacen carne asada? Simón, yo me la miento, güey. Uh-huh. Vamos a hacer una carnita asada. Propones, claro, dónde hacer una carnita asada en cualquier parte del lugar, sí, del mundo, pues.
1: Sí, tú eres el que prendes el carbón. Porque luego, claro, si sacan su aparatito, su parrilla eléctrica, tú dices, no, compadre.
3: No, me chapolé.
2: Sí, no, güey.
1: Compadre, quédate de ahí. Tráeme dos chetos, dos doritos, échame ahí aceite y azúcar y vamos a prender el carbón. Como puedas, ni que leña, sabor manzana. Ni, no, mira, tú nomás dale un cuete al niño y vas a ver, claro, que lo prende solo.
2: Exactamente, exactamente, eso es muy nuevo, lo de los chetos, lo de el pedacito de madera. No, Gaby. Oh. El que es bueno prendiendo carbón. Bueno, mira, señales de que ya me convertí en un señor norteño. Cuando de cualquier forma prendes el carbón. Exactamente. Vamos a ver qué dice el público y a seguir platicando con la raza. Señales de que te estás convirtiendo en un señor norteño. Vamos a ver qué dice.
4: Sabes que te estás convirtiendo en un señor cuando viajas a un viaje, no sé, a la playa, etcétera.
2: Hey.
4: Y tú dices, como que yo no quiero marisco, yo no quiero pollo, yo quiero una carnita asada.
2: Sí.
1: Sí.
4: Y wow, llegas como si tuvieras años de no comer carne asada a comerte, sí, una carne asada como la de Nuevo León.
1: Claro.
4: Que la neta, no es que yo sea presumida, pero he ido a muchos lugares y en ningún lugar tienen una carne tan rica como Nuevo León.
2: Ya llegó la que nunca he comido en otros lados, nomás en Nuevo León. Ay, dice que
1: oye,
2: está bueno.
1: ¿Qué? Pero esta morra tiene razón, porque yo me fui a la playa.
2: ¿También?
1: Sí, yo me fui a la playa y allá hicimos carnita asada.
2: ¡Ah!
1: Teniendo los mariscos, yo más, no, hombre, porque iba mucha gente norteña, iban muchos amigos norteños.
2: Sí.
1: Y se hizo ahí como la bolita, éramos muchas personas, y dijo Lalo, que es de Saltillo, y dijo, y hacemos una carnita asada a las 11 de la noche. Y yo, no, hombre, Lalo.
2: Además, carne asada pagó en mi casa.
1: Y su esposa dijo, ándale, una carnita asada. Deja, güey, la busco, porque aquí no voy a encontrar carne asada buena. Creo que no. Estás casi creo que en Guatemala.
2: Sí, no, es cierto, ¿no? Yo también me pasó que en el hotel a donde fui, le pedí carne a la persona que estaba a la pared. ¿Ves? Uno como norteño, porque también cuenta Torreón, cuenta, sí, Gómez Palacio, porque son parte del norte. Ve una parrilla y fuego y dice, ¿qué estarán haciendo? Y vas y pruebas en el hotel. Me tocó comer carnita muy rica, por cierto. Vamos a ver qué dice el público. Señales de que te estás convirtiendo en un señor norteño.
5: Señales de que ya me estoy convirtiendo en un señor norteño.
2: Sí.
5: Es que ya estoy buscando el pretexto perfecto para ponerme botas y sombrero.
1: ¡Ay!
2: ¡Es verdad!
1: ¡Como me gufi!
2: Es verdad, Gaby. Uno busca el momento exacto para...
6: Muy buenos días, Jorge.
2: Ew.
6: Oye, deberías de sacar una seccioncita de las inmoribles. Y a ver si nos puedes poner la de... Pero esta vez lloré de Ramón.
1: Ya la tiene.
2: Aquí sale lo que sale. Las inmoribles, suele que suele.
1: ¡Cállate! Van a castigar.
7: Cuando te estás
0: convirtiendo en norteño. Ajá. Es cuando vas al supermercado y quieres comprarte todo para tu Weber.
2: Exacto, un asador. El asador es importante en un norteño. Claro. Pero no tiene que ser ese de esa
1: marca. Espérate. Tiempo.
2: Está muy fresa eso.
1: Yo vengo de Guanatos.
2: Sí.
1: En Guanatos sí venden ahí sus asadores. Pero llegué aquí de donde venden cosas del supermercado.
2: Sí.
1: Tienen todo un departamento, oye. Allá nomás son tres. Aquí es 5 pasillos.
2: Ahí está la diferencia. Del norte.
1: Ya eres una señora norteña porque dices, déjame ver qué me hace falta para cuando haga carnita asada. De veras. Síguete comunicando con nosotros, 8:19, al número 8120-10137. Regresamos, vámonos a un corte.
2: Nada como la parrilla con el logo de los Tigres, Gaby. Así, claro. Nada como esto.
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3: 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Continuamos.
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0: mañana. ¡Ay! Señales de que ya te estás convirtiendo en un señor norteño.
1: Sí.
0: Señales es que ya pones al Buki a todo lo que da en la ventana.
2: ¡Claro!
0: Te pones a limpiar. Huele tu casa ya a pinol porque también es muy de señora norteña.
1: Sí.
0: Todas las señoras norteñas me van a decir, no es cierto, ¿cómo de que no? Alguien les enseñó. Y es claro. Por eso que hoy tenemos regalos.
1: ¡Súbelo!

0: Hoy el regalo es doble.
1: Así es.
0: Porque tenemos boletos para ustedes. ¡Boleto doble!
1: Tenemos boleto doble para ustedes, señoras y señores. Tiene que participar en este lindo y hermoso tema. Señales de que te estás convirtiendo en un señor norteño. Mande su mensaje al 81-2010-1037.
0: Correcto.
1: Recuerden, el estadio Walmart Park, el 30 de mayo, el Buki. Así que participe ya.
0: Ya. Y estaremos sacando los probables ganadores o quizá hasta un ganador o ganadora que salga.
1: Ganador o ganadora. Hoy se va uno. Sí o sí, hoy se va uno.
0: Y usted tiene que estar pendiente de la qué buena porque hay más. Hay más.
1: Afirmativo. Vámonos con sus mensajes, señor. Señales de que te estás convirtiendo en un señor norteño.
2: Bueno. Buenos días, Gaby, Jorgito.
1: ¿Qué onda?
2: Yo voy mucho a Guadalajara cada 15 días y llego buscando tacos de carne asada.
0: ¿Por qué se llaman así, Gaby? ¿Por
1: somos
0: qué?
1: Ridículos.
2: Señales, es que te empiezan a gustar los anillotes que usa tu abuelito de antes y los lentes de
1: la
2: policía de chopper de los de antes.
0: Anillo de plata, así que se ve negro, feo.
3: Buen día, Jorge, Gaby.
0: Buen
3: señales
0: día.
3: De que te estás convirtiendo en un señor norteño, donde en cualquier parte que andes te armas una parrilla, te pones unos bloques y le quitas un pedazo ahí de las rejillas al abanico y ahí mismo te pones a hacer la carne. Agarras la concha de la carretilla y ahí mero armas todo.
0: Ajá.
3: En cualquier parte donde andes, tú te armas una carnita asada.
1: Sí.
0: Nada nos detiene, Gaby. Nada, absolutamente. Porque si para hacer carnita asada somos muy buenos, pues también somos creativos.
1: Sí.
0: En cualquier parte podemos. Ayer lo platicábamos. Con la rejilla de
1: el carrito del super.
0: Del carrito del supermercado, puedes hacer una carne asada sin problema.
1: Sin problema.
0: Adelante, ¿qué dice el público? Señales de que te estás convirtiendo.
4: Weber, mija, acuérdate cuando te pegaron los piojos ahí en la primaria de la granja.
1: ¿Cómo la conoces,
4: tú me ibas ahí? Resulta que en el Weber, que estabas en la mecedora o en la parrilla del refri, era donde siempre piojos la carne asada, y ahora resulta que el Weber.
1: ¿La conoces o qué?
0: Gavito,
1: ¿o por qué le tienes mucha información?
0: Todo se convierte en un asador, yo lo decía ahorita, de la parrilla que tiene el logo de tu equipo favorito, o una lámina, o directo al carbón, entre otras cosas. Así es.
1: Así de fácil y sencillo. Claro. Señales de que te estás convirtiendo en un señor norteño, manda tu mensaje al 81-2010-1037. Recuerda, estás participando para un pase doble para ir a ver a Marco Antonio Solís. Regresamos.
0: ¿A dónde vamos a parar?
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0: estamos de regreso, 8:51 de la mañana. Le vamos a dar trucha rápidamente con sus mensajes al 81-2010-137. Dice por acá, yo quiero boletos, manda.
1: Yo también.
0: Tu participación al 81-2010-137. Señales de que te estás convirtiendo en un señor norteño.
1: Bueno.
2: 1037.
3: Dices que tu cu es verde cuando en verdad es rojo.
1: El jugo verde que es rojo. No, wow. Es jugo verde.
0: Si
1: no,
0: te
1: no.
0: Estoy diciendo que se van a caer, es porque se van a caer.
4: Muy buenos días, mi Jorge y mi Gaby Monterrey, nada para arriba aquí en la que buena. Sabes que te estás convirtiendo en un señor norteño cuando vas a las carnes asadas y ya llevas tu bolsito de chiles piquines en de cartón. Y te llevas unas 5 o 10 tortillitas de harina y unas amarillas porque no hay. Y un quesito de esos norteños.
0: Sí, cierto.
1: Oye, te convertiste en el rey de la fiesta, por sí. Eso.
5: Buenos días, muchachos. Hola. Una señal que me ha estado picando ahorita son las camisas esas de botones Magallanes.
1: Ay, ya estoy harto de esas.
5: Y pantalones acá Levi's. Me están llamando mucho la atención de que me estoy convirtiendo o me quiero convertir
0: sí.
5: En un señor norteño.
1: Somos estampitas repetidas, Gaby, con esas camisas. Básica.
5: Para armar la salsa y que vayan por la barracona. Mañana.
0: Ah, espérate.
1: ¿Qué pasó?
5: Buenos días. Yo creo que una de las señales que he notado yo es que me levanto en las mañanas y me dan ganas de prender la licuadora. La verdad no sé por qué, pero me dan ganas nomás de prender la licuadora cuando están mis sobrinos ahí.
1: Y
5: a mí me levantaban así, y así voy a levantar a todos. Y en domingo, para que no falle.
1: Domingo, sí es cierto.
5: Para armar la salsa y que vayan por la barracona mañana.
0: ¡Claro!
5: Y a veces no hay menudo, un pozole.
0: ¡Qué rico menudo!
1: No hay mejor despertador que una licuadora a la hora de la mañana que
0: a
1: sea.
0: A las 9 que tenga tu mamá. ¡Jorge! ¡Me pone refresco, Jorge!
1: No hay mejor despertador que norteño que unos chiles cociéndose. Bien picosos, güey.
6: Cuando vas a cumplir años invitas a la raza y te preguntan ¿qué vas a dar? Cabrito de la griega. Saludito, buenos días.
0: Buenos días.
1: A la otra habla bien, güey. O sea, hazme el favor de que se entienda lo que dices, por favor, güey. Te lo voy a pedir, por favor.
0: Dice, ¿te das cuenta cuando le quitas la tapa al abanico y haces tu carnita asada ahí?
1: La tapa al abanico. Ah, por la rejilla. Sí, cuando rejilla. No hay asador, claro. Hay abanico.
0: Oiga, recuerda que estamos dando boletos para Marco Antonio Solís el día 30 de mayo. Vamos a seguir continuando. Vámonos a un corte, regresamos. Son las 8:54 de la mañana. Seguimos escuchando sus mensajes. Ya regresamos, cuarta y última hora. Sigan participando, porque sí. Hoy se van.
1: Cerramos Tema Master y seguimos con más.
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18: ¿Qué tal? Buenos días, amigos automovilistas. Un atropello fue reportado sobre la avenida Antonio de Villarreal y la avenida Francisco I. Madero en el municipio de Monterrey. Se solicitó la presencia de paramédicos en este accidente vial. Tránsito ya también tomó el parte correspondiente. Sobre la calle Flores Magón y la calle Arteaga, también en Monterrey, ocurrió otro accidente atropello. También fue abanderado por las autoridades de tránsito de Monterrey. Mucha precaución, un alcance reportado sobre la avenida Cuauhtémoc en su cruce con la calle Padre Mier, centro de la ciudad de Monterrey, también sobre la avenida Abraham Lincoln y la avenida Real de Cumbres, zona norponiente de la ciudad. También participan dos vehículos particulares en este choque, afortunadamente sin lesionados. A la altura de la colonia Loma Linda en Monterrey, sobre la calle Océano Ártico y avenida La Roca, se registró también un choque por alcance al cruce de semáforos en este punto. La temperatura en los 24 grados centígrados. Los saluda Yari Martínez. Que pasen muy buenos días.
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3: ¿Sabías que jugar en el Estadio Azteca es un reto físico extremo por la altura sobre el nivel del mar? Bueno, pues a más de 2.200 metros de altura, el balón vuela más rápido y el aire falta. Muchos europeos llegaban con tanques de oxígeno a los vestidores, pero para Pelé y Maradona, la altura fue su mejor aliada para tocar el cielo. El Azteca no es para cualquiera, es solo para leyendas. 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
1: Ya estamos de regreso, son las 9:12. Y ya lo escuchó, ya lo extrañábamos, queríamos polémica.
2: Sí.
1: Y ya llegó el señor polémica número uno de la radio y televisión. Estamos hablando de Miguelito Díaz.
2: ¡Miguelito!
3: Y los tengo mordiendo chombe.
1: Sí, los tienes.
2: Ruñendo.
3: Oigan, mañana les traigo un extracto de una entrevista que hice con los Elizalde, porque les pregunté de todo lo que usted quiere saber. De Cristo, si saben qué exactamente sucedió con Valentín.
2: ¡Órale!
3: ¿Qué pasó? ¿Por qué? Y todo.
1: ¿Sí saben o no?
3: Todo.
2: Y sí,
3: todo.
2: Sí, te dijeron.
3: No, coman ansia. Pero mientras eso sucede, fíjense que ustedes sí sabían de lo de la demanda de Diego Luna con esta marca de conocida de licores, bueno, de whisky. Diego Luna entabló una demanda con una conocida marca de whiskies porque, pues bueno, usaron su imagen para una campaña, no le pagaron los derechos, y pues resulta de que él está reclamando nada más lo que
1: le corresponde.
3: Lo que le corresponde. Esto fue en el 2011.
2: Ajá.
3: Ya salió un fallo a favor de Diego Luna. Okay. O sea que la marca de whisky le va a tener que pagar
2: un lanón.
3: Se está hablando de muchos millones de pesos.
1: Ay, no puede ser.
3: Pues la cuestión es que le preguntamos esto a Diego Luna y escuchen qué fue lo que dijo. Aparte que le está yendo muy bien en el extranjero.
1: Lo conoces, me lo quieres presentar.
4: Pasado, digamos, porque lo que hicimos, lo que vivimos esos 4 años de trabajo haciendo ceniza, pues digamos que llegó a una etapa que es importantísima, ¿no?
5: Gracias por hacer esa película.
4: Muchas gracias.
5: Lo he vivido
4: por 45
5: años de los miedos y me
4: llegó. Por favor.
5: Te lo agradezco infinitamente y te he seguido toda la vida.
4: Ah, te agradezco.
5: Porque usaron tu imagen, una marca que usó tu imagen. ¿Cómo te
4: sientes? No, pues di cómo se llaman.
5: No lo puedo decir yo.
4: ¿Por qué? Ah, entonces no hablemos de ese tema.
5: Bueno,
4: sí. Se llaman Johnny Walker se llaman. Está por salir la sentencia. Cuando salga la sentencia podremos celebrar. Estoy muy muy contento con lo que sucedió en la Suprema Corte y ojalá Johnny Walker, que está bien que cuando digan la noticia digan quiénes son, porque no es cualquier marca, es una específica, la que cometió un gravísimo error y se niega a reconocerlo. Entonces,
3: se niega a reconocerlo. El fallo ya está. Le van a pagar muchos millones de pesos.
1: Sí.
3: Porque utilizaron su imagen sin permiso y aunque seas figura pública, si tú estás haciendo publicidad para un producto, tienes que pagar
2: derecho.
1: Eso sí, pues sí, la neta, chamba es chamba, imagen es imagen. Luego lo quieres presentar, digo, ya lo conozco, pero no me importa su billete, solamente quiero que me pida una disculpa.
2: Que te invite una
3: porque botellita. No te ha volteado a ver.
1: No, ya lo he platicado, porque en unas fotos y una entrevista me puso atrás porque soy más alta que él.
3: Ah,
2: sí,
3: ya.
2: Cierto, sí.
3: Ay, no, andamos ahorita reclamando el uso de imagen, pues sí, ¿verdad?
1: Sí, me dijo, ponte 2 pasos atrás y quítate los tacones porque no me quiero ver más chaparrito que tú. Y yo, vato, mides 1.50, ¿qué quieres que haga?
2: A lo mejor en una de esas te invita una de Juan el Caminante, porque le van a pagar en especie, tengo entendido, Miguelito.
3: Mientras tanto, él está feliz de la vida porque también ya está próxima a estrenarse esta película.
1: Ay, yo pensé
3: México,
1: que se iba a casar. No, yo, ¿qué? Mi corazón.
3: México 86, donde él también participa, que pues bueno, todos sabemos de este mundial que causó furor, que ahorita que estamos en la fiesta futbolera por lo del mundial 2026, pues estamos recordando este mundial que nos encantó desde la mascota, que era el Pique. Sí.
1: Pues nomás fue lo único bueno que tuvimos en el 86.
2: No, el gol de Maradona. No,
3: acuérdate que ahí también salió la Chiquitibum.
1: Por eso, pero ¿verdad? En el mundial del 86 me refiero.
2: Sí. Y también el gol de Maradona.
1: Por eso te
2: histórico.
1: Digo que lo único bueno que tuvimos en el 86 fue el mundial.
2: Sí.
3: No recordemos cosas feas de ese año, pero bueno, el mundial ya está aquí también a la vuelta de la esquina.
1: Es. Literal, aquí en Fundidora, aquí en dos calles.
3: Literalmente, aquí en Guadalupe. Para que se vayan preparando. Ay, ya no vamos a corte, bueno.
1: Ay, no.
2: Oye, muchas gracias, Miguelito.
1: Gracias, Miguelito.
2: Como siempre.

0: para el Buki.
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2: Ya estamos de regreso, 9:30 de la mañana. Usted no está para saberlo, si yo para comentarlo. Jorge me acaba de hacer una seña. ¿Qué? Grosera. Que se la paso a pellizcar. Empieza a votar por mí, porque hoy canciones norteñas, porque ya soy la señora norteña que limpia, cocina y hace ejercicio con estas canciones. ¡Suéltamela, Kevin! Ahí está mi canción para que usted vote al 81-2010-1037. ¡Vote por mi canción! ¡Vote, vote, vote, vote, vote! Pero vamos a escuchar esta melodía que está brutal. Si quieres poner el corito, está bien.
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2: ¡Raza! ¡Traigo la tanguita negra, raza!
3: ¿Dónde la traes?
2: ¡Ay!

Si hablamos de norteños, y de personas que ya tienen y están dando señales de ser norteños, ¿qué mejor que el poder norteño?

0: Yo voto por ti, es más, te doy mi voto.
1: Por cierto, estamos comunicándonos con el ganador o ganadora el boleto doble para el Buki. Gracias a todos por su participación.
0: Están ahí, mami, mami, mensaje. Quiero boleto, quiero boleto. Y luego le escribimos, oye, esto, ¿verdad? No sí, contestan. Sí.
1: Yo les dije, manden, yo quiero boletos, y no contestan. Bueno, contestan. En este momento, mi querida Gabriela, iniciamos la reta norteña. La señora norteña contra el que ya da señales de norteño. Hoy en la reta, en este momento.
2: La malamita, la malamita.
1: Yeah. Yeah. ¿Qué es el público? Bueno.
3: Voto por ti, mi Gaby de Oro.
1: Voto para Gaby, voto para Gaby, voto para Gaby.
4: La que está brutal es otra, Gaby. Traes puro sueño, voto por Jorgito.
1: Muy bien. Está bien brutal esta morra, bien brutal que
5: voto
1: está.
5: Voto por Gaby.
0: Gracias.
5: Voto por Gaby.
1: Mande su mensaje en este momento.
6: Hola, hola, buenos días. Hola, Gaby. Buenos días, Jorgito.
1: Buenos días.
6: Saludos, bendiciones. Saludos. Y hoy votamos por Jorgito.
1: Gracias.
6: Porque aquí suena la qué buena.
1: Beso de gato.
7: Hola, buenos días.
0: ¿Qué onda?
7: Votamos por Jorgito.
1: Muchas saludos. Gracias, gracias. Beso
0: saludos
1: de gato.
8: Yo voto por el sabroso de Jorge Amaya.
0: No, muchísimas gracias. Porque no lo han visto.
1: Ay. Mejor dime qué bueno. Sabroso me recuerda a otra estación.
9: Directo, ni que bailaras tanto. ¿Para qué le buscan, hombre? El micrófono, Chavero, por favor.
0: Tenemos llamada, hombre.
1: Bueno.
0: Sí, bueno.
1: ¿Quién toca peta?
10: Bueno, buenos días.
1: Hola, buenos días.
10: ¿Cómo te llamas? Hola, Romualdo, y voto por Jorgito. Te amo, bye. Ay,
1: no, yo también bye. Te amo, besón de gato.
11: Ay, cómo es Gaby, Jorgito. ¿Verdad? Con tu tanga negra, no te enceles. Yo te compré tu tanga trompa elefante, Jorgito.
0: No,
1: gracias.
11: Chicuelillo.
1: Gracias, gracias, gracias.
12: Discúlpame, mi amor.
1: Como elefante.
12: Pero voto por ti, Jorge, voto por ti.
0: Te disculpo.
6: La tuya, Jorge, la tuya,
1: güey. La tuya primero, güey, la tuya.
3: Y es Gaby, voto por Jorgito. Voto por Gaby, Jorge, voto por Gaby.
0: Gracias.
3: Jorge, mándame los boletos, yo voy.
13: Voto por ti, Jorge, te mando un besote precioso.
1: Espérame, me voy a poner mi tanga de trompa de elefante en este momento, Gaby. Y lo voy a hacer como...
0: Elefantito bebé. No, una cosilla.
1: Cálate,
0: miserable.
1: Wey.
0: No, no, cálate, no. Ya, ya me han dicho, ¿para qué me andar calando?
1: ¿Ya te han dicho quién?
0: Sí, ya me dijeron.
1: ¿Quién te ha dicho?
0: Ya me dijeron. Me pasaron el chisme.
1: ¿Te dijo Carlos? Digo. Sí, sí. No, Carlos, mi jefe. Ah, no.
0: Me dijo Beto.
13: Gavita chula, preciosa.
0: ¿Qué pasó, bebé?
13: Yo voy por ti, igual que tú.
0: Gracias.
13: Voto por la de Georgie. Vamos a escuchar eso, mi Gavita. Por hoy. Démosela por hoy.
0: Está bien, vamos a dársela. Vamos a dársela por hoy porque a mí me gusta más. Mis tres votos te los dono.
1: Vamos a dársela. Disculpa. El público me la dio, bebé.
0: Ay, poco. O sea,
1: te quedaste no fría viendo.
0: Me quedé como Frozen, ¿qué? Congelada.
1: O
0: mira.
1: Sea, hermosa.
0: Congelada, Frozen.
1: Ni que valieras tanto. O sea, please.
0: No, córtale.
1: A ver qué dice la maquilera ya para irme. Vámonos, ¿qué dice el público? Adiós.
14: Buenos días, chicos.
0: Hola.
14: Por Jorgito.
1: Lo sabía. Nomás quería llenarme del ego.
0: Uh-huh.
1: Ponme, por favor, mi canción.
0: Que súbele,
1: mi canción,
0: por favor.
1: Mi
0: súbele.
1: Canción. Hoy para todos aquellos que piensan que valen todo, pues ni que valieran tanto. Como por ejemplo...
0: El de redacción.
1: Ahí va, déjame que te lo lance.
0: ¡Dale!

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0: participando para que se vayan a ver al Buki. Ya nos comunicamos con la persona ganadora.
1: ¡Claro! Sí.
0: Gracias por poner atención. Gracias. Y el nombre es...
1: ¡Felicidades, Julio César González Ortiz! Fuiste ganador, eres ganador, mejor dicho, así de los boletos para el Buki. Atentos a los demás turnos y al día de mañana porque, sí, vamos a estar regalando. Y aparte, Gaby, tenemos una promoción activa de un meet and greet con el Buki y una chamarra que le vamos a regalar de parte de la Qué Buena.
0: Sí.
1: Pida el link para que le manden el formulario que usted tiene que llenar para ser participante de este meet and greet con el Buki. Todos los turnos participan. Oye, espérame, vamos a ver qué dice el público. 81-2010-1037, antes de irnos ya nos tenemos que ir.
0: No, pues no dice nada.
1: No, pues no dice nada, güey.
0: Estoy diciendo, hombre,
1: ah,
2: escuchando la Qué Buena.
1: Ah, pues ya, gracias.
0: Muchas gracias.
1: Cuando necesiten alguna troquita, estamos a la orden.
0: Hombre, sí necesito, hombre, a ver si me mandas una.
1: Dos.
0: Unas dos, andamos a patas. Andamos a la dos. A las dos patas.
1: Ya
0: tenemos que ir. Mañana regresamos al punto a las 6 de la mañana. Tengan excelente jueves. Yo soy Gabo Ulloa. Fue un placer, un privilegio estar con ustedes. Como todos los días, ya saben, los controles se encuentran nada más y nada menos que Kevin.
1: Sí.
0: Y en los controles, allá está Josué.
1: Exacto.
0: ¡Josué! Así es, muchísimas gracias. Muchísimas gracias, Jorge.
1: Se queda con Jess de León en un momento más. Y allá en Torreón con Josué. La hora del balbuceo, entonces ahí se le hace raro que de repente escuche usted.
0: Es Bad Bunny, es José.
1: Vámonos. El día de mañana regresamos para darle parada donde la gente.
0: ¡Arriba! Vámonos, bye bye.

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12: Que se registró un accidente vial sobre la avenida Chapultepec y la calle Andrés Zúñiga, municipio de Monterrey, afortunadamente sin personas lesionadas. Avenida Fidel Velázquez, también chocaron dos vehículos particulares en su cruce con avenida Rodrigo Gómez, municipio de Monterrey. Tránsito ya se encuentra abanderando la zona. También sobre la calle Mirto y Privada Mora, en la colonia Moderna en Monterrey, se registró otro percance vial, afortunadamente sin personas lesionadas, se ven involucrados dos vehículos compactos. Y también informarles, otro choque fue reportado a la altura de la colonia Loma Linda, límites con la colonia San Bernabé, sobre la calle Océano Ártico y avenida Las Rocas, esto en la zona norte de la ciudad. Tránsito ya también tomó el parte correspondiente para deslindar responsabilidades. La temperatura en los 25 grados centígrados. Los saluda Yeri Martínez Treviño. Que pasen muy buenos días.
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3: ¿Es posible que te eliminen del torneo sin haber recibido ni un solo gol en contra en todos los partidos? Bueno, pues esto le pasó a Suiza en el 2006. Jugaron 4 partidos y mantuvieron su portería en ceros, incluyendo el juego contra Ucrania, en el que perdieron en penales. Se fueron a casa invictos, pero con el arco virgen. Es como si hubieran sacado un 10 en el examen, pero reprobaron por faltas. 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

0: es que ese no tiene control acá. Ese nada más se controla allá. 10 de la mañana ya con 13 minutos. Buenas, buenas. ¿Cómo estamos, Monterrey? ¿Cómo estamos? Doctor Arroyo, hello, Santa Catarina. Buenas, buenas, Galeana. Apodaca, Linares, saludos para Veracruz, para San Pedro, para Guanajuato, para Texas, para Guadalupe, Escobedo, Suazua, Juárez, Pesquería, Marín, llévele, llévele. Ay, es que ¿saben qué día es hoy? ¿Saben qué día es hoy? ¡Tierra chiquita! Viernes chiquiringo, ya es viernes chiquito, ya te mereces un cariñito, te merece. Ah, pero todavía no es quincena, ¿verdad, bebé? Todavía no es quincena. Oye, es que si está cañón y más, pues un día antes de la quincena. Qué feo cumplir años hoy, ¿verdad?
1: ¡Claro!
0: No, no es cierto. Feliz cumpleaños, aquellos que cumplen años, pero sí que feo porque, pues, igual y. La raza no guardó la quincena pasada para tu regalo. Probablemente te va a decir, no, pues, bueno, si te vas a festejar el fin, igual y te lo dan el fin de semana, ¿verdad?
1: ¡Claro!
0: No se han agarrado, sí, den regalito, por favor, den regalito. Oigan, pero bueno, vámonos con el top 5. Buenas, buenas.
2: Hola, Jess, buenos días. Feliz viernes, chiquito.
0: ¡Viernes, chiquitito! Irene, tú sí le sabes, chiqui. Número 1, vámonos con el top 2.
3: Buenos días.
0: Ay, qué tempranero.
3: Jess de León, qué guapísima se miraba hoy.
0: Gracias.
3: Los espectáculos con Abelardo.
0: Gracias.
3: Bonitas, azules y blancas. Y que tenga un excelente juevelitro. Aquí andamos al 50, porque al 100 y al millón cualquiera.
0: Estás bárbaro, arremedando todo mundo. Vámonos con el top 3.
4: Muy buenos días, Jess. Excelente viernes, chiquito. Y desde aquí andamos al millón, como siempre, porque al 100 cualquiera. Y bendiciones para todos. Que tengan excelente día.
0: Ay. Sonó igual. Vámonos con el top 4.
5: Buen día, Jess. Hoy vengo con sentimientos encontrados. Ayer tocó vivir una situación muy fuerte. Llevé a una señora en labor de parto al hospital. Y justo cuando ibas entrando al aire tú, nosotros íbamos llegando. Fue uno de esos momentos que te hacen valorar muchas cosas en la vida. Y también quiero contarte que en estos días saldré de la ciudad por motivos de salud familiar. Mi madre se encuentra en etapa terminal de cáncer y estaré viajando a la ciudad de Chihuahua para acompañarla, sin fecha definida de regreso. Por eso hoy quise reportarme contigo.
0: Gracias.
5: Agradecerte por siempre transmitir alegría y hacernos más ligeros los días difíciles.
0: Gracias.
5: Aquí seguiremos escuchándote donde quiera que estemos vía internet. Aquí suena La Qué Buena con Jess de León, la voz mágica que pone de buenas el cuadrante.
0: Ay, gracias, Julián, muchas gracias. Te mando un fuerte abrazo y sí, es importante también estar con la familia, estar presentes y pues apoyarnos y mostrar mucho amor. Gracias, Julián. Donde sea que vayas, pues evidentemente ahí vamos a estar cerca de ti. Y cerramos con el top 5. ¿Quién es?
6: Hola, hola, buenos días.
0: Solo
6: hermosísima.
0: Vito.
6: Yes. ¿Qué tal? ¿Cómo estás?
0: ¿Qué rollo con el pollo?
6: Ya es viernes, chiquito. Así es, chiquis. Saludos. Y aquí suena La Qué Buena con la hermosísima.
0: Pero hermosísima.
6: Hermosísima. Yes, de León.
0: Ya sabes. Oigan, así cerramos el top 5 y nos vamos a una pausa y ya regresamos. Tenemos boletitos. Hoy nada más les voy a decir que ¿a dónde vamos a parar? Ahorita te voy a decir a dónde vamos a parar. Si quieres participar, empieza a reportarte. La indicación es que me mandes un audio y me saludes, no seas ingrato. Nada más quieres boleto, no, salúdame, cuéntame algo y luego ya me dices que quieres boletos. Son de Chihuahua. 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

0: Ya estamos de regreso, 10 de la mañana con 20, no, ya 30 minutos, 10 con 30, ya, para que no se les haga tarde tampoco a ustedes. Gracias por sus mensajitos.
1: ¿Qué onda, Miguel?
0: ¿Qué onda, loco?
1: Te mando un besote con todo el respeto, a ver si entro en el top.
0: Ya mejoraste.
1: Oye, Miguel, quiero decirte algo bien motivador, mira. Ayer llegó mi papá con carne y cheve.
0: Ajá.
1: Y le dije a mi jefe, ¿sabes qué? Yo no tomo, jefe, nomás una vez por semana.
0: Ajá.
1: Aprendí a decir que no, Miguel. Y me sentí tan chido porque la pasamos muy bien, Miguel, sin tomar.
0: Claro.
1: Ahí la llevamos, Miguel. Es muy pronto, pero ahí la llevamos.
0: Un día a la vez. Un día a la vez. Oigan, es que sí. No se necesita pues el alcohol todos los días. Oiga, pues no, ahí hay problemas. Entonces, o sea, de vez en cuando, si se le antoja, bueno, pues ya usted sabe, ¿verdad? Pero realmente. Qué bueno, me siento muy orgullosa de ti, Chiqui. Y así como dicen, un día a la vez, solo por hoy, y así te vas.
2: El micrófono, Chabelo.
0: Pocas palabras, él es de pocas palabras.
3: Saludos, un fuerte abrazo al Julián. Bendiciones.
0: Igualmente, muchas gracias. Me encanta que también entre ustedes ya se saludan, se abrazan, se apapachan. O sea, ya, me da gusto, me da gusto.
4: Claro que sí, hermosísima. También queremos boletos.
0: Sí.
4: Hay que ir a cantar con el Buki.
0: Claro. Oigan, ¿sí quieren boletos o no? O ne. A ver, díganmelo a través de las redes sociales o a través del WhatsApp 8120101037. ¿Quién va a querer boletos para tomarlos en cuenta?
5: Déjame, yo quiero boletos. ¿A dónde vamos a parar?
0: Ay, no.
5: Con
0: no,
5: esos
0: no.
5: Boletos.
0: Al Buki.
5: A ver si participo, Miguel. Nomás no me pongas preguntas muy complicadas.
0: Oigan, lo quieren regalado. Bueno, ahorita les voy a decir la dinámica. Recuerda que tenemos hoy boletos, accesos para el concierto de Marco Antonio Solís. Si tú ya te has registrado a través de nuestro link, bueno, esa es otra dinámica. Yo ahorita aquí en cabina voy a tener esos accesos. Entonces, pues para que puedas estar participando, ¿cómo? Solamente empieza a reportarte y pues manifiéstate, o sea, de que realmente los quieres, pues para tomarte en cuenta, ¿verdad? Son las 10 de la mañana ya con 32 minutos. Si los quieres para ti o los quieres para alguien más, pero puedes participar, ¿ok? Nada más, pues repórtate. 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

0: Mi chica.
1: Vámonos, ya estamos de regreso. 10:47. Tenemos 27 grados. 27 grados al sur de la ciudad. Ay, a ver cómo nos pinta el fin de semana. Al rato que llegue Nelson y que nos platique justamente cómo va a estar el fin, porque sabemos que hay eventos, festejos, conciertos, la reunioncita con los amigos, con la familia, la final. Entonces, o sea, hay fútbol, hay béisbol, bueno, hay de todo, hay de todo. Queremos que, queremos enfiestar. No, no es cierto, no queremos enfiestar.
0: Claro.
1: No, hay que guardarnos, no, no. Por favor.
0: No,
1: oigan,
0: no.
1: ¿Qué les iba a decir? Ah, ok, quiero recordarles de los boletos. Los boletos para... Uy, nomás. Yo sé que a muchos de ustedes les encanta la música de Marco Antonio Solís.
0: Claro.
1: Que a lo mejor a tu papá, a tu mamá, a tu abuelita, ya sabes, es para toda la familia y es un agasajo ver al Buki justamente en el escenario, esas canciones que tanto nos han acompañado, y ahora tú tienes la posibilidad de hacerlo realidad, o sea, nosotros te invitamos. ¿Qué es lo que tienes que hacer? Solamente reportarte al WhatsApp 8120101037 y decirme, Jess, yo quiero boletos. Yo quiero, o sea, nada más así, aquí estoy al pendiente, quiero boletos. Y en la siguiente hora te voy a decir la dinámica, que va a ser muy sencilla. Por lo pronto también apunta al teléfono en cabina 8188-819937. ¿Ok? Sé lo que te digo.
2: La pregunta va a ser:
1: ¿qué pasó?
2: ¿Dónde nació el Buki? ¿En Michoacán o en Jerusalén?
1: Bárbaro.
3: Yes, buenos días. Yo no quiero boletos. Un saludito a mi amigo Orozco.
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1: Ay, hombre, qué rollo.
2: No, esa no.
1: Él me mintió.
2: Me dijo que me amaba y no era verdad.
1: Él me mintió. Maldito perro. Oye, qué fuerte. Qué fuerte y más con la voz de Amanda Miguel.
2: Oye, es que Amanda Miguel es de esas de las canciones que cuando vas así a los lugares de desamor, de despecho, ¿no? A veces las gritas.
1: Sí, la verdad sí. Y andes gritas. O no andes despechado.
2: Exactamente.
1: ¿Te acuerdas de algo? ¿Te acuerdas de aquello?
2: Sí, y agarra rencor y la cantas así.
1: Más.
2: Con más sentimiento.
1: Con más enjundia, claro. Ay, pero bueno, ahora mi Amanda Miguel también, pues así como es ella, ¿verdad? Dando de qué hablar.
2: Dando de qué hablar, definitivamente. Va a lanzar un proyecto en donde artistas, pues nuevas generaciones, más juveniles, van a estar interpretando sus canciones. Uh-huh. Dio algunos nombres, pero cuando escucho el de Angelita, no, mira, se sordió.
1: Literal, mira, vamos a escuchar qué fue lo que dijo o no dijo, ¿verdad?
3: ¿Con Ángel Aguilar le gustaría hacer algo? ¡Ay, hola! ¿Qué tal? ¿Cómo están? Belinda va a ser una. Belinda está puestísima, va a ser una.
4: ¿Cuál va?
3: Ana Paola va a ser otra.
5: Dana Paola. ¿Y con su paisana Cazú podría haber algo?
3: Podría haber algo completamente que podría haber. La Karol G también.
5: Perdóneme. ¿Por qué no?
3: La Julieta Venegas también.
1: Oye, tremendo.
2: Con Cazú sí, pero con Angelita no.
1: Con todas las ex de Nodal, menos con su esposa.
2: Exacto.
1: Pero mira, la manera en que se le dio la vuelta a Amanda Miguel fue como, ¡ay, las saladitas son horneadas!
2: Sí, ándale, se quiso sordear, se quiso salir ahí por la fácil. Pero pues es evidente que no, que definitivamente ya no está en la lista.
1: No, pues no, ya nos quedó más que claro, no quiso responder, simplemente pues sacó otro tema y ya todos entendimos perfectamente pues el mensaje.
2: Exactamente.
1: Que no, modos,
2: que nomás no.
1: Se lo ha ganado, no se lo ha ganado.
2: Es lo que decimos, digo, Angelita a final de cuentas es talentosa, voz sí tiene, pero bueno.
1: Pues yo también tengo voz, hermana. Tú también tienes voz.
2: O sea, me refiero a que, pues sí, bueno, a mí sí me gusta cómo canta, pero pues arrastra todo lo personal, ¿no? Se lo llevó a lo laboral y ahí es donde está complicada la situación.
1: Ay,
2: para
1: hijita, pero bueno, vámonos con más. Y ahorita regresamos. Hablando de un Aguilar, tenemos otro Aguilar también que, bueno, ahorita le platicamos mejor. Ya volvemos.
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0: chismecito y hablando de los Aguilar, pues ¿por qué no? Hablemos del otro hermano Aguilar.
1: Del Emiliano Aguilar, que ya próximamente va a estar lanzando su versión de Un Puño de Tierra. Recordemos que del rap se va al regional mexicano, pues un género que es de, pues, de su familia, a final de cuentas, con lo que él creció. Y bueno, ya finalmente dio este paso. Eligió una canción, pues, bastante complicada y sobre todo muy emblemática, icónica de nuestro país, Un Puño de Tierra, y ya mostró un avance.
0: Totalmente, lo compartió a través de sus redes sociales. Vamos a escuchar un pedacito para ver, pues, qué les parece, ¿verdad? También, pues, muy caracterizado, o sea, muy con el traje de charro a todo lo que era.
1: No, pero,
0: a ver, vamos a escuchar. Le voy a adelantar.
1: Mucho caballo, mucho sombrero.

0: Pero
1: parece que anda bien borracho,
0: parece,
1: ¿verdad?
0: Sí, parece que se le pasaron ahí las copas. Y aparte, el traje de charro no le queda.
1: No le queda. Creo que al momento, digo, sí es importante que te quede, pero también que lo portes con orgullo. Exacto. Y con respeto. Y creo que ahí se ve como más de tío como enfiestado.
0: Sí, como muy desaliñado, muy sí. Así como que, ay, fue el que me quedó y el que me
1: y nada más por cumplir.
0: Exactamente.
1: Sí, eso es lo que se ve en el video, ¿verdad? Basta, bueno, pues hay que verlo todo, obviamente, ya cuando salga y ustedes juzguen, pero es lo que podemos ver así en primera instancia.
0: Emiliano, pues si va a hacer las cosas, que las haga bien. No. Mira, para empezar, yo no sé por qué lo sigo en Instagram, pero lo sigo. Seguramente alguna información habrá de sacar.
1: Claro. Exactamente.
0: Pero ya hay un punto en el que ya lo silencio, ya lo puse en silencio porque pura grosería, puro tirarle a la familia, que dice, ay, ya, mi hijo.
1: Ya suéltalo, mijo. Ya. Sí, ya supéralo, ya cae gordo. Pero bueno, exacto. Pues ahora que está pues metiéndose en este género, vamos a ver qué tal le va. Y que demuestre pues de lo que está hecho ya, que exacto. No menciona a la familia.
0: Exacto, sobre todo que se enfoque en su carrera musical.
1: Lo más importante. Pero bueno, ya les estaremos diciendo cuando esté disponible este nuevo tema. Hasta aquí con toda la información.
0: Hasta mañana, bonito día.
1: Bonito día. Yo me quedo contigo hasta la 1:00 p.m. No le cambies, no te muevas. Ahorita se van los boletos, ¿ok? Ya regreso.
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0: 7 y no me encuentro sola. No me encuentro sola, me encuentro con el señorón Juan Villarreal. ¡Un aplauso!
1: Gracias.
0: Los
1: gracias.
0: Cachorros de Juan Villarreal, toda una leyenda, una música que ha traspasado fronteras, generaciones, y que seguimos activos, y pero con todo. Y eso es lo que nos encanta. ¿Cómo está? Buenos
1: Muchas
0: días.
1: Muchas gracias por esta oportunidad que me dan para saludar a todo el auditorio de La Qué Buena. En esta ocasión andamos en un plan de promoción. Uh-huh. ¿Qué puedo hacer? Se llama el nuevo número que traemos. ¿Sí? Entonces, ha estado gustando bastante. Y pues agradezco mucho al público que la aceptó, que la está aceptando.
0: Totalmente. ¿Verdad?
1: Incluso ahorita, hace rato me hablaron de Valledupar, Colombia.
0: ¡Ay!
1: Desde allá me están hablando que. Que llegó y que la están programando, ¿verdad? Me habla mi compadre Luis Picón, es el papá de la Sofi, de Sofía Picón,
0: guionista. Okay. Sí, sí, sí.
1: Ay, bárbara. Chulada. Bárbara. Entonces me habla y me dice, compadre, fíjate que por acá se me acaba de llegar un número tuyo, que se llama, precisamente le dije, voy a la promoción. Promoviendo, pues ya la tenemos acá. Ah, bueno, pues escúchale y pídela.
0: Oye, pues recién salidita del horno.
1: Sí, fíjate que sí, pero fíjate que dio una sorpresa ese número. Uh-huh. Una sorpresa, pues ahora sí, no se puede entender, ¿me entienden? Pero es una sorpresa que nos dio ese número. Gracias a Dios y está.
0: Está, bueno.
1: Está gustando bastante.
0: Está gustando, y es eso, ¿no? Que a lo largo de los años la gente ha seguido con su música, con todo su legado, con todo lo que ha dejado y con lo que sigue dejando, porque son canciones que salen y obviamente pues sabemos que no paramos. ¿Cuántos años son? Más de
1: 56, 57 años ya en esto.
0: Wow.
1: Fíjate, con el acordeón aquí, ahora traigo esta muchachita.
0: Para no sentirse desprotegido.
1: Sí, porque sí, y te voy a decir una cosa, ¿eh? Uh-huh. Y a mí me quitas algo de mi acordeón, soy muy torpe para hablar por micrófono, pero con algo que traigo aquí.
0: Ajá. Ya se siente listo.
1: Me siento feliz.
0: Ya se siente feliz.
1: Y si hago tantito así, ya.
0: Ay, me da
1: ánimo.
0: Pues, claro, pues es que sí, yo creo que es bien común, ¿no? Digo, sí. Va a depender mucho del instrumento, en este caso es el acordeón.
1: Sí, sí.
0: Pero hay quienes sienten ya como su arma, como su protección.
1: Exacto, sí, es algo que te protege, no sé, pero.
0: ¿Y qué ha conectado con más?
1: Te sientes a gusto, pues. Uh-huh. Yo me lo quito y ya no te voy a hablar.
0: No, ya no conozco yo a nadie. Y es que también se ha acostumbrado.
1: Si no,
0: porque
1: me pongo los lentes también.
0: Para que no me conozca.
1: Algo tengo
0: algo
1: que
0: debe traer. Y es que también el acordeón pues está pesadito. Sí. O sea, ya lo trae medido.
1: Bueno, mira, fíjate que precisamente, bueno, quiero recomendar este número que puedo hacer. Ya está en
0: todos lados.
1: Plataforma,
0: en todos lados. Lo estamos escuchando ahorita.
1: Plataforma de cachorros, que, uh-huh. ¿Verdad?
0: ¿Dónde está? Acá está, esa está la cámara.
1: Pues ahí se los encargamos, ¿ok?
0: Sí.
1: Platicábamos de esto de lo pesado que es el.
0: Lo pesado que
1: sí,
0: es el acordeón.
1: Yo traigo mis acordeones que me han mandado. Les pedí, por favor, me tienes que me hicieran un acordeón liviana. Y pues tú sabes, no pueden hacer.
0: Sí, claro.
1: Nomás un acordeón para. ¿Quién soy yo para que me hagan un acordeón liviana? ¿Me entiendes?
0: Ajá.
1: Entonces los italianos me dijeron, no se puede. Ah, bueno. Okay. Entonces, pero hubo una compañía que uh-huh. se dio cuenta que yo necesitaba un acordeón. El acordeón mío pesa 10 kilos.
0: Wow.
1: 10 kilos y medio. Entonces el señor Maxi, Soprano de la Universidad de los séptimo soprano, que es el nuevo instrumento que traigo, uh-huh. dijo, yo te lo hago.
0: Ándale, se apuntó.
1: Y me hizo el acordeón que traigo ahorita, uh-huh. es a 5 kilos.
0: Chulada.
1: ¿Ya quitas?
0: Chulada.
1: Digo, pero pues demasiado tarde, le digo yo.
0: ¿Cómo no te encontré antes?
1: No, es como cuando corrió el tartanero, ya muy tarde se dio un tiro, ¿no?
0: Entonces,
1: y me acaba de dar también la noticia ayer, me dio la noticia un ejecutivo de ahí de Soprani,
0: uh-huh.
1: Acabamos de encontrar una madera más liviana, Juan. Si tu instrumento que tienes ahí, dice Marcos,
0: ajá.
1: Me dice Marcos, si tu instrumento que traes ahorita pesa 5 kilos,
0: imagínate.
1: Y con las correas pesan 5 kilos y medio, Ok, pues acabamos de encontrar una madera. Vamos a hacer la Homavi, porque esa es mi marca.
0: Ajá.
1: ¿Verdad? Y el que me maquila es Soprani.
0: Ajá.
1: Este Máximo Soprani. Son los que me están maquilando. Entonces va a ser de 4 kilos.
0: No, pues ve, una plumita va a traer usted. No. Como si nada, después de haber cargado 10 kilos y medio.
1: Sí, no, por eso me ando ensayando.
0: Para irme acostumbrando.
1: Ya con esto.
0: Ay, pues qué chulada. Sí. Estuvo la semana pasada, creo, también ahí en el Walmart Park con los sultanes. ¿Cómo le fue?
1: Súper, nos fue muy bien.
0: Qué chulada.
1: Bien. Muchas gracias a esta gente tan hermosa que, pues ahora sí que... Nos da el coscorrón cuando se te olvida la canción, ellos la saben.
0: Claro.
1: No se preocupen, aquí nosotros la sabemos.
0: Eso. Así es el pueblo.
1: Y casi cantaron todas las canciones.
0: Qué chulada, pues cómo no.
1: Entonces yo me agarraba y me ponía yo, bueno, pues
0: entonces ustedes. Y aquí los veo. Pásenle el micrófono y el acordeón. Pues qué bonito, sí. Que se la pasó muy bien. Yo creo que también, obviamente, toda la gente que estuvo ahí presente lo disfrutó. Y bueno, pues ahora con este nuevo sencillo, nueva entrega, pues más, sí. Porque queremos más. De los cachorros.
1: Fíjate que sí, tenemos el proyecto todavía, vamos a grabarlo la semana que entra, ¿verdad? Uh-huh. La semana que entra estamos ya próximos a grabar.
0: Okay.
1: Otros números, son 5 números más que vamos a grabar.
0: Chula.
1: Y pues y ahí vamos a dar sorpresas.
0: Nos encanta porque también vemos cómo ha evolucionado la música, la manera de hacer las entregas ahorita con tanta tecnología y tanta cosa que ustedes sí. También los veo muy activos en redes sociales, ¿eh?
1: Exactamente. Sí.
0: Uno tiene que acoplarse, ¿verdad? Digo, hace 50 años pues no había obviamente las redes sociales.
1: Pero yo soy un poco realista, ¿verdad? Uh-huh. Este es el máster. La radio es el máster.
0: Totalmente.
1: De acuerdo,
0: la verdad, ¿no? Yo opino lo mismo que usted. Y no, sí. No se puede dejar la radio, ¿no? O sea, llega a tantos lugares, a tantas comunidades. Uy. Que hay que estar muy cerca, ¿no? Del medio. Así que, pues, qué chulada tenerlo por acá.
1: Muchas gracias por esta oportunidad que me dan de saludar pues, a todo este gran... Pues público, gran auditorio que tienen ustedes, la cabuena, pues muchas gracias, les agradezco mucho y les mando un abrazo, un saludo cordial de parte de todos mis cachorros.
0: Pues ahí está para toda la cachorriza que nos está sintonizando, don Juan Villarreal de los Cachorros, qué bonito tenerlo por acá y lo escuchamos y lo esperamos próximamente, ¿va?
1: Muchas gracias.
0: Perfecto.
1: Muchas gracias.
0: Vámonos con más a través de la quebuena, 103.7. 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

0: pasar. Nelson, ya sabes que siempre tiene la información para estar preparados para este fin de semana porque hay mucha, pero mucha actividad. Así que vamos contigo, Nelson, adelante.
1: Hola, hola, Jess, ¿cómo estás? Qué gusto saludarte, amigos y amigas, en este jueves, ya casi fin de semana y prácticamente ya despidiéndonos de este mes de mayo. Y les adelanto que las condiciones del tiempo continúan o se mantienen favorables, sobre todo para actividades al aire libre este fin de semana. Yo sé que ya muchos están planeando por ahí la carnita asada, o a lo mejor salir a las albercas, y les adelanto que las condiciones se prestan, eso sí, el ambiente va a estar bochornoso, como lo estamos experimentando, lo experimentamos ayer. Esta tarde esperamos una máxima de 32, 33 grados, pero con la humedad, pues da esa sensación de que hace más calor, nos da esa incomodidad que nos hace sudar con mucha facilidad. Así que de cualquier manera, aunque no hay impresión en esos 33 grados en el termómetro, hay que hidratarse bien porque suda uno con mucha facilidad. Y esa es la historia, y es para el día de mañana viernes. Esperamos una mínima de 23 grados, una máxima de 34, ambiente bochornoso, caluroso, nubosidad baja temprano, pero en la tarde en su mayor parte soleado y brumoso. Y así también para el fin de semana, el sábado y el domingo, esperamos temperaturas máximas por ahí de los 34 grados, con un cielo parcialmente soleado. Nada más el fin de semana, por ahí de la tarde del domingo, en zonas montañosas, puede reportarse algún chubasco aislado, pero eso se va a mantener sobre la sierra, sobre todo allá cerca del área de Saltillo. No esperamos lluvia para Monterrey. Y las condiciones para la próxima semana, ahí sí, lunes y martes consideramos un 30-40% de probabilidad de algún chubasco, pero es algo de corta duración en todo caso ahí en parte de la tarde. Como quiera, el ambiente bochornoso va a continuar con máximas de hasta 35 grados para lunes y martes de la próxima semana, justamente para iniciar el mes de junio. Así el reporte meteorológico, y es que sigan pasando un estupendo jueves a cuidarse del calorcito. Fuerte abrazo, hasta pronto.
0: Ay, el bochorno, chiqui, ese bochorno nos va a matar. ¡Ay! Hidrátense bien, por favor. Bueno, ustedes saben. Hombre. Pero bueno, pues ahí quedó la información para que lo tomemos en cuenta. Ahora sí, regresando. La rolita que te pone de buenas. Pero la rolita de Marco Antonio Solís que te pone de buenas. Se va el boleto. ¿Quién va a ser el ganador?
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0: para que te vayas al concierto con la persona que tú más quieras, con esa persona que quieras disfrutar de este gran evento. Así que, pues nada más, mándame tu audio diciéndome qué rolita de Marco Antonio Solís te pone de buenas. ¿Cuál es esa canción que dices, claro que sí o sí, la quiero escuchar en el concierto? Quiero que la cante, la voy a corear. Y pues espero sus audios porque pues básicamente así se pueden llevar estos boletos para el evento. A ver, bueno.
1: Buenas tardes, Jen. Buenas tardes. La canción que me pone de buenas es la de Si no tuviera así, sería tan feliz.
0: ¡Ay, muy buena rola! Si no tuviera sido. ¿Cómo suena? No, hombre, esa va a estar bien buena cuando la cante. Hoy nomás. ¿Cómo dice? ¿Se la saben, verdad?

0: rolita que me pone de buena. Solamente amigos. Solamente amigos. Quiero ganarme los boletos, Miguel.
1: ¿Quieres ganar los boletos? Solamente amigos. De Marco Antonio Solís. Se llama Más que tu amigo, ¿no? Sería ese.

0: la canción que me pone buenas de Marc Antonio Solís es la de Te vas a amor. Si así lo quieres, que le voy a hacer. Besotes, preciosa, y te escuchamos hasta mañana. Primero Dios, te
1: gracias, mando muchos chiquitín. Besotes. Besos.
2: O también la de, a veces creo y que me necesitas.
1: Ay, también esa está muy buena. ¿Cómo se llama esa? La de Si te pudiera mentir, ¿no? A veces creo y que me necesitas. No, hombre. El Kevin tiene que practicar para la rolita que te pone de buenas para. Adelántale, Kevin, adelántale porque

regalando boletos para su concierto, para que lo puedas disfrutar, para que no solamente escuches las rolitas aquí, sino que las vivas en vivo y a todo color y cantes a todo pulmón. ¿Cómo dice?

0: ¿Qué onda, mamacita? Ya es León. Quería ver si me podías poner la canción de Aliado del Tiempo. Especialmente para ti, chiquiteta.
1: Ay, bebecito, pero ahorita andamos con las canciones de Marco Antonio Solís, chiqui.
2: Hola, la que me pone buena, gracias. Es la de Mi Eterno Amor Secreto. La de Te Juro Que Nadie Más.

0: Pues bueno, si estás enviando tu canción, si estás enviando tu audio pidiendo la rolita que te pone de buenas de Marco Antonio Solís, ya estás participando, ¿ok? Vamos a pausa. Regresamos y regresamos con una llamada. Porque literal se va a ir por llamada. Pero tienes que enviar tu audio primero. O sea, ese es el único requisito, ¿ok? Chiquilla, vuelvo.
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0: Carlos.
1: Sí, sí. Bueno, ya tenemos muchos mensajes, muchos audios que estuvieron llegando y estuvieron compartiendo sus canciones que les ponen, la canción que le pone de buenas, pero esa canción de Marco Antonio Solís. ¿Por qué? Porque estamos a nada de que se lleve a cabo este evento y evidentemente quieren estar presentes. La primera o el primer requisito justo es este, que me mandes tu audio. Si ya me enviaste tu audio, ya, hasta aquí, mira, hasta este 5903, hasta aquí. Stop a los audios, stop a las llamadas. No, a los audios, porque quiero llamar. Quiero que me marques a cabina. Claro. Si tú enviaste tu audio, aunque lo haya reproducido, no importa. Enviaste tu audio, márcame a cabina ya. Ya en este momento. En este momento, a cabina 8188819937. Cabina, no WhatsApp. Cabina 8188819937. Te estoy diciendo, cabina, no WhatsApp. Y me mandas WhatsApp. No. Cabina, con la frase por delante, con la frase por delante. Y te llevas este boleto si es que enviaste tu audio. Bueno, bueno. En esta noche.
2: Bueno.
1: Ay, señora, ya perdió, ya perdió. Vámonos. La frase por delante les estoy diciendo. Ay, no, hombre, chapulín. Vámonos, 8188819937. Bueno, bueno. Bueno.
3: Aquí suena la que buena.
1: Eso, ¿quién habla?
3: Carlos.
1: ¿Qué onda, Carlos? Pásame los últimos cuatro dígitos de tu teléfono.
3: 1445.
1: Vamos a corroborar si enviaste audio. Ok, a las 12:33 vamos a reproducirlo.
4: También la de tu cárcel.
1: Ah,
4: yes.
1: Tú mandaste varios, loco.
4: No, contando, me acuerdo cuando pisteaba solo.
1: Ah, loco.
4: En mi cuarto con esas canciones.
1: Carlos. Carlos.
3: ¿Dónde?
1: ¿Ahí estás? ¿Dónde? ¿O no estás? ¿Sí estás?
3: Sí.
1: ¿Y sigues pisteando solo en tu cuarto o no?
3: A veces
1: sí. Bueno, pues ahora te vas a ir a pistear, pero con Marco Antonio Solís.
3: Muchas gracias, Jess.
1: No, hombre, gracias a ti. ¿A quién te vas a llevar, Carlos?
3: A mi prometida.
1: ¡Ay, qué bonito! ¡Qué padre! Pues disfruten mucho. Ahorita por mensaje, por WhatsApp, me pasas tu nombre completo, ¿va?
3: Ok, muchas gracias.
1: Gracias a ti, que tengas buen día. Y así salió ganador el Carlitos y su prometida. Gracias. Gracias a todas las personas que participaron y pendientes porque te voy a adelantar. ¿Mañana qué es? Mañana es viernes, ¿verdad? Mañana es viernes, ¿mañana qué es? Es 29. Mañana tengo boleto
5: wow.
1: También. Entonces, para que estén bien al pendientes, ¿ok? Bueno, vámonos. Ya me voy, ¿verdad? Ya se acabó. Oigan, pues muchísimas gracias por haber estado conmigo a lo largo de estas 3 horas. Gracias por dejarme acompañarte. Y nos escuchamos mañana. Mañana también tengo boleto para Marco Antonio Solís. Entonces aquí te quiero bien tempranito, chica. Bien tempranito, claro. Porque si no te lo llevaste hoy, mañana es tu oportunidad. Bueno,
6: ¿sabes?
1: Adiós. Ya saben que aquí se escucha sabroso, se suelta el mitote y se vive bien de buenas. Soy Jess de León. Hasta mañana. Bye.
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2: ¿Qué tal? Muy buenas tardes, amigos automovilistas. Un accidente vial fue reportado en la zona norte de la ciudad de Monterrey. Esta situación ocurrió sobre la avenida Aztlán y Privada Monte Azul, colonia San Bernabé, en el municipio de Monterrey. Fueron paramédicos de la unidad número 195 quienes acudieron a este lugar y atendieron a una persona. Afortunadamente no hubo necesidad de realizar algún traslado. Carretera Dulces Nombres, a la altura de autopista al aeropuerto, esto en Guadalupe, se registra carga vehicular importante a esta hora de la tarde. Misma situación para la avenida José Vasconcelos en el municipio de San Pedro Garza García, sobre todo para quienes transitan en dirección hacia el poniente respectivamente. También nos reportan carga vehicular sobre avenida Abraham Lincoln, esto en su cruce con avenida Adolfo Ruiz Cortines, zona norponiente de la ciudad de Monterrey. Respete el paso de la ecovía y los carriles exclusivos de este medio de transporte para evitar participar en algún accidente vial. Los saluda Yari Martínez, que pasen muy buenas tardes.
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4: Señoras y señores, ya llegué a la una de la tarde ya con un minuto y aquí arrancamos el cotorreo más afrentoso de todas las tardes por la radio con Mike González a través de La Qué Buena 103.7.

0: ¿Qué por qué? ¿Te permito que me hables así?
1: Que te ponga un alto.
0: Tal parece que hasta los demás han ido notando que falta mucha comunicación entre nosotros.

0: la tarde ya con 16 minutos, señoras y señores, el día de hoy. Ahí les va. Un placer poder saludarlos en este jueves, mi querido Kevin.
1: Claro.
0: Buenas tardes, compadre.
1: ¡Kevin!
0: La temperatura en los 30 grados centígrados, hace calor. Está a gusto el día, está tranqui, no está tan caliente como ayer, siento yo. No sé, compadre, pero está a gusto el calor. Ahí les va, mi gente, platicando aquí con la raza, compadre, con mi compadre Kevin y con todos, preguntándonos cuántos años, compadre, te gustaría trabajar. ¿A cuántos años piensas retirarte? O si ya estás por retirarte, platícamelo todo, cuéntamelo todo. Oye, Mike, ¿sabes qué? Pues en mi jale no, güey. En mi jale no hay jubilación. Por ejemplo, yo, Kevin, yo no tengo jubilación, güey. Hasta que la bendita voz me siga dando para ingresar, digo, perdón, para seguir aquí al aire, compadre, voy a estar con ustedes. Y hasta que este corazón deje de latir, seguiré siendo Pipo. No, no es cierto, no, eso es otro, perdón, no. Compadre, 81-2010-1037, ¿cuántos años piensas trabajar? ¿Te gustaría trabajar? O sea, que digas tú, Kevin, ¿sabes qué? Yo a los 30 años, güey, o sea, de trabajar, no a los 30 años de edad, Kevin, no te voy a decir ahorita en 2 años, perro, todavía te falta jalar, ¿verdad? O sea, ¿sabes qué, carnal? Yo a los 30 años de servicio, vámonos, compa, ya estuvo, vámonos, güey, ya pongo un puesto de sabalitos, de duritos o algo, güey, a ver qué hago. O a lo mejor dices tú, ¿sabes qué, Mike? A mí me falta para retirarme, compadre, para jubilarme, para acabar de trabajar, compadre, 3 años. Aquí en mi empresa, por ejemplo, mi mamá, güey, se jubiló bien joven, güey. Bien joven se jubiló porque empezó a trabajar muy joven también, ¿verdad? 32 años de servicio en Teléfonos de México, Telmex. 32 años de servicio y mira, vámonos, jubilada, órale, vámonos, fuga, ¿verdad? Entonces, papá se jubiló de Pemex, güey, mi abuelo de la CFE, entonces no pagamos nada. Nada, es cierto. No, pero échenle. Así hay gente que, por ejemplo, en las empresas grandes, compadre, se jubilan a los 32 años de servicio, en otras a los 35, en otras a los 30. Aquí, Kevin, ¿tú qué onda? ¿Aquí contigo qué? ¿O te pongo aquí una paletería aquí afuera o qué, güey? No sabes. Te voy a poner aquí, te voy a poner a jalar en el Dreambox, en los helados, güey.
2: El Charlie anda vendiendo gelatinas a todo lo que daña, buscando morrita.
0: ¿Quién anda vendiendo gelatinas, pelocho? ¿Quién, güey? Chico, compadre.
3: ¿Qué onda, Mike? ¿Cómo estás? Buenas tardes. Queremos saludarte. Bendiciones. Igual. Para ti, para los que nos escuchan.
0: Igualmente, compadre.
3: Pues mira, Mike, yo tengo mi taxi y aparte trabajo repartiendo vacas de ropa.
0: No queremos saber, compadre, qué repartes en el taxi. Ah, te creo nada, no, está bien.
3: Tengo 50 años.
0: ¿50 años?
3: Pues yo pienso que hasta que el cuerpo aguante, mi mamá. En las pacas a lo mejor va a ser difícil porque son pesadas, pero en el taxi hasta que el cuerpo aguante.
0: Sí, compadre.
3: Ya vamos a andar preparándonos para la jubilación más adelante.
0: Eso sí, compadre. Qué fregón.
3: Entonces mi Diosito me dé salud, mamá, y aquí vamos a andar dándole vuelta. A la vuelta y vuelta aquí en el carro, aquí andamos echándole ganas, mi mae. Suerte, cuídate mucho, Dios te bendiga.
0: Igualmente, compadre, Diosito me lo bendiga. Póngase el cinturón y bien pilas, compadre. No sea esos taxistas engorda y va a quedar me echan luces y te cierran. No, compadre, usted tranquilito, usted llévese la suave para que dure el muñeco, ¿ah?
4: 137, ¿cuántos años?
5: ¿Cómo está mi Mike? Buenas tardes.
0: Buenas tardes, papi. Bien, carnal, pues aquí sentadito ahorita haciendo radio, ¿y tú?
5: El rey de la radio.
0: Sí, señor, aunque les arda.
5: El rey del rating.
0: Aunque les arda.
5: Pero no nos ha hecho la carne asada del cotorreo.
0: Les tengo que hacer una carnita,
5: pues yo creo que hasta los 60, 65.
0: Ajá.
5: Hasta que deje aquí de volar o que me caiga. No, pero yo creo que hasta los 65, tranquilo, relajado y siguiendo en este tipo, en este mundo.
0: Sí.
5: No es nada de estrés ni nada.
0: Nada.
5: Entonces,
0: compadre,
5: yo creo que sí.
0: No, si Dios quiere, compadre. Tú síguele, compadre. Nomás siempre, güey, bien al tiro, compadre. Bien al tiro. Es que mi compadre es piloto. Nos lo escucha un piloto de aquí de Aviación. Fíjate, compadre. Tengo un amigo que es piloto, güey. A ver si te lo presento un día para que se echen mentiras juntos, ¿va? Mi amigo es piloto de Viva. Viva Aerobús. ¿Eh?
6: ¡Wow!
0: Mi compadre Ángel.
7: ¿Qué onda, Mike? Oye, yo creo que una edad perfecta para retirarte,
0: sí,
7: ya, o sea, de servicio.
0: Ajá.
7: Yo creo que empezar a trabajar a los 20, retirarte como a los 45, o sea, estamos hablando de unos 25 años, porque 45, pues ya andas aguantando todavía el trote, va, ya he perdido 15 años que disfrutes, porque mucha gente ya a los 50 ya parece que tienen 80, ya se van a morir,
0: sí,
7: o algo,
0: compadre,
7: así, va, bien gacho.
0: Compadre, y eso también tiene mucho que ver con el estilo de vida que lleves, Kevin. ¿Haces ejercicio tú, Kevin? ¿De pronto, a veces, o más o menos? No te veo así muy cuerpo, muy atlético, Kevin. Te estoy viendo así cuerpito así de... Ah, apenas vas empezando. Bueno, muy bien. No se me raje, compadre, de repente. No te digo que todos los días. Yo tampoco tomo todos los días, güey. Tampoco tengo cuerpo así que hago todos los días. Pero de pronto, compadre, mira, 2 o 3 veces por semana. Ahí tengo una dinámica muy fácil. Se los voy a subir, compadre. Mira, pum, así nomás, levantación así de rodillas, compadre. Y luego pajaritos, mariposas o palomas o como las conozcas, güey. Pum, pum, 100. Son 100 de cada uno, güey. Tres vueltas. Con eso ahí. Me acabas, compadre, empapado y al otro día te duele todo. Es momento de ir a una pausa y ya regresamos a través de la Qué Buena. Quédense con nosotros porque ahorita les voy a enseñar a preparar una salsa de tomate. Nada que ver, va. No es cierto. Ahí vengo.
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0: Señoras y señores, 1:35 p.m. y a través de la Qué Buena, platicando con todos ustedes, compadre, ¿de qué? ¿Cuántos años te gustaría trabajar? ¿A los cuántos piensas retirarte? Digo, ahorita ya no es tanto, ya no es tanto que te quieras retirar, güey. Es que te puedas retirar. Que puedas, compadre. Una cosa es querer, ¿no? Pues de querer yo a los 50, digo, vámonos ya. Pero no, que puedas, compadre. Con el billete te podrás mantener. Ahorita imagínate que ya te quieres retirar. Ahorita te puedes mantener. ¿De dónde, Kevin? ¿De dónde, hijo? ¿De dónde, papi?
1: El Charlie anda vendiendo gelatinas.
0: Otra vez.
1: El Charlie, el original.
0: Ese Charlie, saludos. ¿Qué anda con la gelatina, mi Charlie? Saludos.
2: Buenas tardes, licenciado Mike. Aquí andamos al millón y aunque les arda, Mike. Oye, no, pues ya me voy a jubilar. Tengo 28 años siendo el gato de mi esposa. Trabajando con ella, soy su gato, Mike. De modo, Mike. Así me tocó, pero ya le voy a decir que me voy a jubilar.
0: Un gato, eres un gato, compadre. Pues sí, pues es que ni modo, compadre, todos esta vida venimos a ser gato, ¿eh? O sea, gato, el gato, el gato. Era el gato del gato, del gato. ¿Se acuerdan de esa canción? Del gato, del patrón.
3: El White Man de la radio.
0: Ese soy yo, compadre. El White Man de la radio.
3: Yo digo que mejor hay que darle, pues, que el cuerpo aguante. Yo tengo 42 y
0: sí.
3: No he pensado nada de eso, porque a veces te pensionas a los 60 y luego te acabas ahí encerrado. Ya sí, no hay ni qué hacer, más sí, sentado.
0: Tienes razón. Claro. Te acabas ahí, compadre, te acabas, te oxidas, mano, te oxidas ahí sentadito, güey, sí, sentado como muñeco ventríloco, ¿eh? Ya no te mueves, güey, y pasas y le pones al señor, ¿cuántos años tienes, ya? 62, ¡alam, qué es! 62, sí, compadre, pues es que, mira, nomás sentadito como muñeco ventríloco ahí, güey, en la mecedora afuera, güey, y luego si no haces ejercicio, si te gusta de pilón ahí, que la carnita, que la chevecita, que no, compadre, quedas como muñequito, ¿eh? Pero bueno, señoras y señores, cuéntamelo todo a través del 81-2010-1037. ¿A cuántos años piensas retirarte? ¿Hasta cuántos años crees jalar, compadre? Si ahorita donde trabajas hay jubilación, ya no te tocó la jubilación. No, compadre, ya como nosotros, ya no hay jubilación, compadre. Bueno, jubilación sí hay, pero ya no hay pensión, güey. Ya no hay pensión. ¿Cómo le haces, Kevin? ¿Cómo te jubilas, güey? Pues, ¿cómo, compadre? ¿Cómo? ¿Una pensioncita de cuánto? ¿Cuánto les dan ahorita a los señores? ¿Alguien que me diga cuánto les dan a los señores? ¿3,500 por ahí, no sé? ¿Algo así? ¿Qué haces, güey? ¿Nada?
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0: Hoy es la 1:00 p.m. ya con 52 minutos prácticamente, la temperatura en los 33 grados centígrados. Hace calor, güey, hace calor. Pues ni modo que haga frío, güey, pues hay 33 grados. Ni modo que se use una chaquetita, ¿eh? Como quieres tú, Kevin, siempre que salgas de tu casa, güey, salte con una chaquetita, compadre. ¿Por qué? Porque no, chaquetita nomás, si quieres, bueno, ya tú decides. Porque de pronto aquí en Monterrey, compadre, se pone frío, se pone fresco. Entonces, usted que me está escuchando, como quiera, en Monterrey, siempre sálgase con una chaquetita. ¿Por qué? Porque lo puede sorprender el fresco, ¿ah?
1: Ya no me tocó jubilación, pero yo creo que me ando jubilando como a los...
0: ¿Qué, güey? ¿Qué te gusta?
1: A los 60, porque no creo durar más tiempo. Ya me duelen hasta las rodillas, no. Apenas tengo 25.
0: ¡No, compadre, no! Chapulín. Oye, pero impresionante, mira la voz del caballero, güey. Parece como te has visto las entrevistas de Televisa de los 80, güey. ¿Cuántos años tiene? 25. Y ves al señor, güey, con un bigotazo y pelo, ya con entradas y todo. Así está mi compadre, ¿verdad? También Marco, dice que se llama Marco. Saludos, Marco. Te mando un abrazo, papi.
2: ¿Qué ha habido, mi Mikey?
0: ¿Qué ha habido, compadre?
2: Y mi Mikey.
0: Dígamelo.
2: Buenas tardes, compadre.
0: Buenas tardes, papi.
2: Pues yo, como trabajo en un vivero. En un vivero. La verdad, no sé. que el oxígeno deje de dar. Saluditos, compadre.
0: Saludos, compadre. Hasta que la mata siga dando, compadre, literal. Hasta que la mata siga dando.
3: Bueno, mi mae, buenas tardes. Te mando un abrazo y un beso.
0: Buenas tardes, papi. Oye, ya no hablan del vivero, güey. Ya lo, me lo agarramos de inglés. O sí habla. Sí, sí habla, ¿verdad? Ah, sí, es el del que trae una RAM, según él.
3: Es de la panería, mi mae. Y fíjate, mi mae, lo que acabas de comentar. La semana pasada hablamos mi esposa y yo.
0: Sí.
3: Y yo me voy a retirar, mae.
0: No llores, güey. Siento que ya te quieres morir, güey. Párame, tranquilo, compadre.
3: A los 42 años, mi mae. Ahorita tengo 37 años, mi mae.
0: A los 42 años de edad, obviamente.
3: Plidos. Y porque voy a traspasar el negocio, mi mae, y ¿cómo? Ya es tiempo.

0: ¿Qué dice? A ver si no es una cosa.
1: ¡Kevin!
0: ¡Kevin! Dijo Kevin el muchacho. ¿Cómo Kevin?
1: ¡Kevin!
0: Ya se va mi Kevin de Oro y ya llegó mi compadre Ricky Puente. Señoras y señores, vamos a más y ya regresamos. Ahorita nos escuchamos a través del 103.7.
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2: Los automovilistas, informarles de un accidente vial sobre la calle Ruperto Martínez y Carvajal y de la Cueva, esto en el centro de la ciudad de Monterrey. Afortunadamente no hay personas lesionadas, solo daños materiales. Percance ya fue abanderado por tránsito municipal. Participaron dos vehículos compactos en este choque. También mucha precaución, ocurrió un accidente sobre la avenida Cristóbal Colón en su cruce con la calle Lucio Blanco, también en el centro de la ciudad de Monterrey. Se ha desplegado también una unidad, un agente de tránsito a esta zona para deslindar responsabilidades, afortunadamente sin lesionados. Ya se encuentra todavía ahí abanderada la zona. Carga vehicular importante se registra sobre la avenida Gonzalitos en dirección hacia el par vial Constitución Morones Prieto, sobre todo para quienes transitan en dirección de norte hacia el sur. Mantenga su distancia con el vehículo que le antecede. La temperatura en los 29 grados centígrados. Los saluda Yari Martínez. Que pasen muy buenas tardes.
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3: Esta tarde tendremos 32 grados como temperatura máxima. Para la noche se prevén 22. Será un día parcialmente soleado y brumoso.
1: Local.
4: Una explosión derrumbó una casa en la colonia El Rosarito, en Cadereyta. Protección Civil y elementos municipales realizan labores de búsqueda de posibles víctimas entre los escombros. Vecinos reportaron la detonación que destruyó completamente la vivienda.
3: Autoridades federales realizaron 3 cateos de manera simultánea en distintos puntos del área metropolitana, en la colonia Hacienda de la Sierra en Guadalupe, Cerradas de Anáhuac en Escobedo y en el sector Sierra Alta en Monterrey. Próximamente informarán sobre este operativo.
4: Una amenaza de tiroteo en redes sociales provocó la suspensión de clases en la primaria Centenario General Ignacio Zaragoza de San Pedro. La policía municipal resguardó la zona mientras las autoridades investigan el origen de la publicación.
1: Nacional.
3: El senador de Morena, Enrique Insunza, solicitará licencia para el periodo extraordinario de sesiones que inició este jueves. Su suplente, Omar Alejandro López Campos, ocupará su lugar.
4: La industria farmacéutica destinará 21 mil millones de pesos en 7 proyectos de producción en México. El secretario de Salud, David Kershenovich, anunció que la inversión forma parte del Plan México y busca incrementar la capacidad productiva nacional.
1: Editorial.
3: La dirección general y su matrimonio con la empresa. Así titula la periodista y conductora Regina Reyes Heroles su columna Vivir como reina y gastar como plebeya. Señala que el CEO determina la mayor parte del éxito o fracaso en una compañía. Léala hoy en la página 18 de nuestro periódico Milenio, en su versión digital o impresa.
1: Internacional.
4: Estados Unidos confirmó que alcanzó un preacuerdo con Irán para desbloquear el estrecho de Hormuz y extender el alto el fuego. El entendimiento necesita la aprobación final del presidente Donald Trump.
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5: Los Tigres de la Autónoma de Nuevo León ya se encuentran en la Ciudad de México y luego partirán a la ciudad de Toluca, donde el sábado enfrentarán a los Diablos Rojos por la final de la CONCACAF Champions Cup. Los Sultanes de Monterrey cayeron en el último de la serie ante los Charros de Jalisco por 5-2. Hoy tienen día de descanso. Mañana viernes enfrentarán a los Toros en Tijuana. Todo esto en miotiempo.com. En deportes, Jesús Zapata Rodríguez.
1: Salud.
3: La Organización Mundial de la Salud reconoció la enfermedad hepática como desafío global. Especialistas insistieron en políticas de prevención, acceso a alimentos saludables y diagnóstico temprano para evitar crisis sanitaria y económica.
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6: Se ha anunciado el artista sorpresa del FanFest. Se trata de nada más y nada menos que DPR Ian, ex integrante de la banda The Clown. Es director de cine, compositor, bailarín, productor y músico surcoreano-australiano y va a ser el próximo 23 de junio que se presente en el escenario live. Para Telediario Radio, Ileana González.
4: Le informamos Yesenia Pinales.
3: Y Joel Valdés, muy buenas tardes.
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2: Es válido anotar un gol si lo marcas con la mano, pero el árbitro dice que fue una voluntad divina. 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

0: Señoras y señores, ya regresa a través de la Qué Buena. Pasando las 2 de la tarde, la temperatura justamente en los 33 grados centígrados. Cambio, entra con el número 10, Ricky Puente.
1: Ay, güey. ¿Sí es Puente, Ricky?
0: Yo me voy a estar equivocando, yo presentándote con ganas, hay nada que ver. Es que tengo muchos, tengo varios amigos que se llaman Ricky, entonces confundo a veces los apellidos y todo. Pero bueno, señoras y señores, el día de hoy platicando con toda la racita, compadre, de a cuántos años se piensan retirar, hasta cuántos años piensan forzar la máquina, o si piensan de repente, no me sabes qué, Mike, yo ya me quiero cambiar, déjale, compadre, ya dale otros 20, a la madre.
2: Ay, no, pues ya bailo queso, yo no alcanzo pensión, pero.
0: ¿Por qué?
2: Se va a tocar ahorrar, o no sé.
0: ¿Cómo puede ahorrar,
2: güey? De chiquillo, si hubiera hecho caso a mis sueños, que quería ser maestro.
0: ¿Ya
2: con
0: ves?
2: Maestros con 30 años de. De
0: ahora eres, maestro del volante, papi. Maestro del volante, ¿verdad? A ver qué dicen por acá.
3: ¿Qué ha habido, ma?
0: ¿Qué ha habido, compadre?
3: ¿Cómo andas?
0: Yo no malo, compadre, ¿tú?
3: ¿Qué dice, compadre? El afrentoso.
0: Que les arda, papi.
3: Oye, saludito. Así rápido, compadre. No te quito mucho el tiempo,
0: no,
3: porque
0: no,
3: yo
0: no.
3: Sé que es muy valioso.
0: Yo sé.
3: Pero quiero mandar un saludo para la raza de los ganchados VIP.
0: Ganchados
3: la VIP. Raza que va a pescar y no pesca nada, compadre. ¿Cómo es?
0: Pescan, pero el pez, nomás.
3: De semana se van a estar juntando en una quinta. Vámonos, ¿o qué, compadre?
0: Vámonos.
3: Cervecita, discada y carne. No vas a poner nada más que tu presencia hermosa, vale. Preciosa.
0: Órale, compadre.
3: ¡Ánimo!
0: Vámonos, mi rey, de una vez, compadre. Pues es que cómo pesca, Enrique, en una quinta, güey. ¿Cómo va a haber pescados en una quinta, animal? Pues estás viendo que está la pura alberca y ahí están los vatos tirando el reel, ¿verdad? Pues obviamente no pescan. ¿Cómo vas a pescar en donde no hay pescado, Ricky, en una quinta? Dice, vamos a ir a pescar una quinta. Pues, ¿cómo van a pescar, Sonso? No, hombre, compadre, te estoy diciendo. Diosito los hace y Agualegua los junta. Pero bueno, señoras y señores, vamos a más, Ricky. Vamos a más y ya regresamos a través de la Qué Buena. Quédate aquí, Estamos platicando de cómo la raza va y pesca una quinta. Ah, no, no, no, no, ¿de qué estamos hablando?
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0: my people, good afternoon, all my friends. Today we're going to talk with... Perdón, güey. No, perdón, güey. Era en español, se me olvidó. Es que como hago radio para California... ¡Ay, te aprendazo! Es que como tengo un programa en una cadena de Estados Unidos... ¡Ay! Esos programas, ¿cómo gustaría yo decirle a la gente de Estados Unidos que son grabados? Que los hacen locutores de aquí en Monterrey, que son grabados... Y que pues son programas, compadre, ahí a lo que le van echando, Ricky, sin gracia, sin son ni chiste. A mí me han hablado, compadre. Es una buena onda. A mí me han hablado. ¿Quieres hacer un programa para... ¿Te gustaría? Claro que me encantaría. Si me llevan, ¿verdad? O me ponen aquí todo el pedo para transmitir desde aquí en vivo, papá. No, es que quién se... Tú nada más ahí, mira, invéntate una capsulita y un chiste y un espectáculo de una nota de los famosos y ya. Ah, compadre, es hacerme güey solo. Y hacer tonta a la gente también. Y eso a mí no me gusta. Eso andar grabando a mí no me gusta, compadre. Menos para otra parte donde no tienes el tacto con la persona. No sabes qué. Aquí yo les puedo decir, hace calor. ¿Tenemos cuántos grados, compadre? 33 centígrados. Puede llover, no puede llover. Ah, eso inventarte ahí, ver y... No, compadre. No sabes. Yo ahorita sé que aquí en Monterrey, por ejemplo, la moda son las estampitas del mundial. Sé que, por ejemplo, ahorita la moda, que es este, a ver, ¿qué hay de moda de snacks ahorita? ¿Qué hay, compadre? Las fresas con crema, todas esas cositas que van vendiendo, ¿verdad? El chocolate de Dubai que no pegó, bendito Dios, porque se veía horrible. Es que se veía horrible, güey. No, es que la gente va de afrentosa, ¿verdad? Pero eso, ese es el tacto, compadre, con la gente. ¿Por qué sé que este tema, güey? Pues quién sabe. Por los locutores que graban de aquí, güey. Hay locutoras y locutores que graban desde aquí y le venden esos programitas chafas. Esos programitas piratas a cadenas.
1: Ya nos exhibiste.
0: O sea, cadenas de Estados Unidos con tal de ganarse $300, güey. Me comparé. Échenle ganas aquí, muchachos. Mejor aquí sale. Échenle ganas. Rebánenla aquí y aquí sale hasta más. ¿Ah? Sin necesidad de andarte inventando chistes y notas que no existen, güey, con tal de grabar algo. Pero bueno, esto iba a qué, no sé. Pero total, pues ahí va.
2: Ay, yo tengo 45 años, May.
0: 45,
2: y tengo,
0: papi.
2: 28 años con el negocio.
0: Ok.
2: Pero antes fabricábamos todo, May. Todo lo fabricaba, todo, toda, papi, la carpintería, todo eso. Ahora, okay, ya no. Ahora me dedico a puro comprar y vender. Y ahora con lo nuevo de los pantalones y las gorras, pues ya nomás vas y entregas, May.
0: Pues, compadre.
2: Entregas el pantaloncito y la gorrita y pues nomás estiras la manita.
0: ¿Qué?
2: No trabajas tanto, May.
0: ¿Qué vendes, sí, compadre?
2: Pero el panadero, ¿qué onda? ¿Por qué va a traspasar su negocio? Si está joven el chavo.
0: Me acabaste, hijito. Oye, papi, no sé por qué lo voy a traspasar. Gorras y pantaloncitos, ¿de cuáles? A ver, mándame fotos, güey. A mí me gusta mucho comprar de todo, güey. Todo, güey. Si vendes bollos, mangonadas, tú mándame fotos. Yo compro todo. Vamos a más y ya regresamos a través de la que buena. Momento de marcar una pausa. Ya regresamos con el show más afrentoso de todo Monterrey.
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0: Diosito santo, payacho.
1: ¿Cómo dice la raza o qué?
2: ¿Qué?
1: 15 minutos son los que faltan ya para que den las 3 de la tarde a través de la Qué Buena 103.7. Y el día de hoy, today... Ay, güey. ¿De qué estamos platicando, Ricky? Ah, de la gente, compadre. ¿De cuántos años te gustaría retirarte? ¿Hasta cuántos años te gustaría trabajar? ¿O qué pez, verdad? Pero bueno, hay gente que piensa que poner un negocio es también bastante fácil. Y no, no es fácil, güey. Para empezar, tienes que tener la idea de que, Ricky, ¿qué vas a dominar? ¿Cuál va a ser tu cliente? ¿Cuál va a ser la persona que va a ser tu target? ¿Cuál es tu cliente potencial? ¿Dónde te vas a instalar? Y demás. Pero para eso voy a dar un curso, Ricky, el jueves. El jueves que viene a las 8 de la noche voy a dar un curso a la Meda Mariano Escobedo. 2 de la tarde.
2: A la verdad.
1: Solazo, ¿eh? El ahorita que la Alameda está pelona, güey. No hay árboles, ¿eh? Creo que la Alameda le cortaron todos los árboles, Ricky. Todos los árboles. Vámonos, vámonos. O porque pusieron árboles nuevos, ¿eh? Según. También es que hay algo, Ricky. Los árboles también. Creo que tienen como su tiempo de vida también, güey. Creo 100 años, ¿verdad? Algo así, güey. Y luego ya. Pues ya, ya. Hay que darles gas también. Es que se van pudriendo, güey. Van levantando banquetas, se van pudriendo. Las raíces ya no funcionan, ya no sale nada. Entonces. Hay que quitarlos y ponerlos. Por lo pronto, güey. ¿Te acuerdas antes cómo estaba la Alameda, compadre? Bien bonita, o sea, llena de sombra, árboles, todo bien padre. Y ahorita, pues no, está pelona. La Alameda está pelona. No sé si ya crecieron los árboles, me imagino que sí. Pero hace como 2 años que fui, estaba pelona. Pelona la Alameda, güey. ¿A ti cómo te gustaba más, Ricky? ¿Pelona o así como está, frondosa? ¿Te gusta frondosa, Ricky? O sea, el estilo afro, te gusta el estilo afro, así como llena de sombra, ¿verdad?
3: Qué rico.
1: Sí, hay a quien le gusta más así pelona, así como está ahorita. Pero bueno, mi gente, vamos a ir a más y regresamos con el chisme o chiste, ¿ok? Chisme o chiste a través de la Qué Buena. ¿De qué se va a tratar hoy? De compas que tengan un negocio, güey, de lo que sea, güey. Platícanos el chisme de ese compa que tiene un negocio.
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1: Amigos automovilistas, excelente día para todos aquellos que sintonizan los diferentes espacios de Multimedios Radio. Nos informan sobre un percance vial sobre la avenida Ignacio Morones Prieto en los carriles expreses de esta importante arteria vial a la altura de la calle Betty Leal, en los límites del municipio de Guadalupe con el municipio de Monterrey. También comentarles que sobre avenida Rómulo Garza, cruz con avenida Las Torres, nos reportan un choque entre dos automóviles compactos. Se ve afectada la circulación en el sentido de poniente a oriente desde avenida Las Flores, para que lo tome a cuenta, ya las autoridades se hacen cargo en el lugar. Y sobre la calle Arriaga y Serafín Peña, en el municipio de Monterrey, antes de llegar a la avenida Constitución, se reporta otro choque entre dos vehículos particulares. No hay personas lesionadas, pero sí afecta levemente la circulación en este punto del municipio de Monterrey. 32 grados centígrados en el área metropolitana. Les saludo a Brandon Pereira, que tenga una excelente tarde.

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0: Señoras y señores, ¿cómo andamos? Buenas tardes. El momento del chisme chiste ha llegado a través de la Qué Buena. Ya se la saben, de lunes a viernes, 3 de la tarde, inicia el chisme chiste. Y hoy, compadre, con chismecito, carnal, de compas que tengan un negocio, de amigos que tengan un negocio. Esto puede ser de todo, güey. Ah, compadre, ¿sabes qué? Yo tengo un chisme, ahí te va. Un amigo que tiene un negocio, no sé, que vende duritos, no se lava las manos, no sé, güey, algo así. O ¿sabes qué? Tengo un camarada que es mecánico, güey, y dice que les hace la afinación, no le cambia las bujías, güey. Nada más el puro aceite, hijo de su... Ve, güey, como un mecánico, da, pero pues ¿cómo hace falta?
1: Somos ratas.
0: Sí, pues ¿qué es lo que somos aquí? ¿Qué es lo que somos?
1: Somos ratas.
0: Somos ratas, ¿a quién queremos engañar? Somos ratas. Sí, compadre, o alguien que dice, ¿sabes qué, güey? Tengo un amigo que tiene un negocio. ¿Y ese vato qué? Cuéntame el chismecito. Hicieron un chistecito, payaso, lo que tú quieras.
2: ¿Qué onda, Mike? Oye, fíjate que yo tengo un negocio acá en Escobedo de productos americanos.
0: Ok.
2: Y también hago préstamos.
0: Ok.
2: Tengo un vato que me debe como 6,000 pesos.
0: Ah, la madre.
2: Y cada que le cobro se enoja. Y una vez me dice el cínico, ¿de qué te peinas? Pues si tú como que ya tienes un chingo de lana. Como si supiera que traigo los calzones todos rotos por andar prestando.
0: Y...
2: Saludos, Mike.
0: ¿O para qué anda prestando, mi rey? No ande prestando, güey. No, no, digo, bueno, pues es que es un negocio, ¿verdad? Es que dice que es prestamista también. Eso los prestamistas, no, hombre, qué hueva, güey. No, yo no pudiera ser así, compadre. No, hombre, qué frega.
3: Chiste, payasito.
0: Chiste, payasito.
3: Chiste, payasito. Payasito, si una persona sordomuda te habla con señas,
0: ajá,
3: pero tiene Parkinson, ¿se le considera una persona tartamuda? Ay, payaso, payasito.
0: Tartamuda, imagínate que así que te haga así, ¿ah? Ándale, güey. Yo le diría, te rento la mano, compadre.
3: Chiste, payasito, chiste, chiste.
0: Chiste, payasito, es el mismo.
4: ¿Qué onda, Mike? Buenas tardes.
0: ¿Qué onda, compadre?
4: Ese que acaba de mandar el audio que trae los calzones rotos por andar prestando. Mejor que se compre calzones para que anda prestando y luego se anda quejando que no le pagan. Saludos.
0: Este vato es de los que no paga, güey, abusados.
5: Semi Mike. Oye, compadre, estaba escuchando ese pelado que se quiere retirar a los 42 años de haber concluido su vida de trabajo.
0: Simón.
5: Déjame decirte que ojalá y ese hombre tenga sus melones de dólares de colchón,
0: sí,
5: para poder satisfacer a su familia en lo que le queda de vida.
0: Eso sí.
5: Porque si no es así, ese cabrón está fracasado. Perdón la palabra, ese hombre está fracasado. Y conformista y huevón.
0: Sí, compadre.
5: Ojalá ese pelado tenga un colchón, porque si no es así, su vida va a ser fracaso.
0: Sí, compadre. Ya casi, güey. Imagínate, Ricky, a los 42 años retirar. No, güey, no, se la bañó, compadre.
6: Tengo un camarada, Mike, que me debe más de 5,000 pesos desde hace más de 15 años.
0: Ay.
6: Y cada vez que le cobro el vato se enoja. Y me dice que no tiene dinero, que no alcanza con el salario que tiene. Y según tiene los trabajos, no me puede pagar los 5,000 pesos.
0: Imagínate. Se me hace que llama, compadre. Algún teléfono dijo, no, llama.
7: Anda, mi Mike. Yo conozco un vato que tiene una barber. Cuando empezó miraba videos en YouTube para cortar pelo. Y ahora que ya sabe, el vato se maneja puras citas.
0: Pura cita, compadre. Pura cita, compadre. ¿Eso qué tiene que ver, güey? Pues así es, ya que creces, ya pura cita, güey. Aunque eso sí me cae bien mal, y sobre todo las barbers, güey. Porque haces una cita, Ricky, llegas a la hora y ya tienen un vato, güey. No, es que llegó este vato, güey. Apenas están amarrando, güey, la barba, compadre. La bata fregada ese, compadre. Yo nada más ya sigo. Ya nomás acabo con este, compadre, ya sigues tú. Y me falta el viejito aquel y el otro, ¿no?
8: Licenciado Mike, así me pasó a mí como este chavo. Yo le vendí le fui la camioneta al chavo.
0: Ajá.
8: Y le presté los 30,000, ¿verdad? Y ahora que te digo que le cobro, dicen, ah, pues a ti te va bien, tú ya andas alivianado. Por eso, güey, pero si yo le friego, compa, y él pues le va mal porque no paga, ¿verdad? Pero bueno.
0: No estamos hablando de los deudores, güey, no estamos hablando de los deudores, estamos hablando de los negocios, de compa que tengo negocio, güey, chismecito de compas que tenga negocio. ¿No? De que si te deben o no. Luego a la gente le a mí me debes. Ahora resulta que a todos les deben. Ahora resulta que todos aquí son el Monte de Piedad. A todos les deben. Mira. Y todos están bien alivianados ya, Ricky. Ya todos están bien alivianados. Ya no están mentirosos, hombre, frentosos. Y luego también bien mal vendedor, güey. Le digo, pásame fotos de las gorras y los pantalones que venden. Me manda la foto logotipo. de la boutique que tiene. ¿Eso qué, güey? Mándame foto de las cosas que vendes. Hombre, ya me voy, güey. Ya estoy bien enojado. Vamos a más y ya regresamos, compadre. Mal vendedor, o sea, vende alcancías y lo vende. Hombre, güey, así. Mándame las fotos, payacho.
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0: pelotero a la bola.
1: Batiripa, que se pare la bola.
2: Batiripa, tiripa, que se siga la bola. Payachillo, payachillo. Llávatelo, güey. No, no, no, no.
3: Compadre, ¿cómo andamos o qué? 3 de la tarde ya con 33 minutos. Ay, la temperatura 33 grados, güey. Y hoy es día 33 de mayo, güey. Ah, la marqui. Y un camarada me debe 33 mil pesos, güey. Ya te afrentas. Ah, tengo un amigo que me debe, güey. Se enoja cuando le cobro, güey. Como ya me va bien. Ay, te afrentas. Resulta. Todos andan ya todas mal.
4: Oye, Mike, ¿tú sabes cuál es el día que más te debes de cuidar?
3: ¿Cuál es el día que más te debes de cuidar?
4: Oye, Mike, ¿tú sabes cuál es el día que más te debes de cuidar?
3: ¿Cuál?
4: El día atrás.
3: Ay, el día atrás. ¿Cuál es el día que más te debes de cuidar, payacho?
4: El día atrás.
3: Abusado, Ricky, abusado, Ricky. ¿Cuál es el que más te debes de cuidar el día atrás, papi? Ay, muñeco.
5: ¿Qué onda, mi madre?
3: ¿Qué onda, compadre?
5: Chiste, payasito.
3: Cuéntame tu chiste, payacho.
5: Pues está aquí un vato, va a sacar su acta de nacimiento. Sí. Y le pregunta a la chava, ¿cómo se llama? Y dice, González. Y dice la chava, ah, es tartamudo. Dice, no, tartamudo mi papá. Y el que me registró un hijo de la... Saludos.
3: El papá era tartamudo, así lo registraron, güey. Mamá y González.
6: Hey, Mike, soy yo, el mismo de hace rato. Oye, no, pa, dijiste que trabajamos para Incredible Pizza. Tengo 4 años aquí en Monterrey. Estoy trabajando en Incredible Pizza. Y hoy la banda, hoy no vino, estamos en huelga porque no nos pagaron utilidades. No hay nada bueno que nos iban a prometer. Pero ven que compraron tazas nuevas y monitores, y el monitor nuevo para el gerente. Y el gerente tiene más de 3 semanas que no vinieron a trabajar, Mike.
3: Ah, pues róbaselo, güey. Róbale ahí el de este, compadre. Róbale el de este, el monitor, güey. ¿Qué tiene, nada, total?
7: No, hola, mi mamá. Buenas tardes, mi mamá. No, pues el negocio de mi papá, el botas miadas, aquí se solda, se pinta, se hacen gabinetes de alto rendimiento, de portones y todo el PEX. Pero pues el negocio lo empezó mi abuelo, mi madre, desde... ya tiene años, del 70, pues era militar retirado mi abuelo. Y era herrero y empezó a levantar el taller, todo ahí, inventaba cosas para hacer todo. Sí. Y pues ahora somos el negocio, pero pues para jubilarse, no hay jubilación, mi madre, aquí hay que darle...
3: Dile a los que están atrás que se caen tantito, güey, que vas a mandar un audio. Y le digo, padre, a ver, los de los fierros, bájenle su pedo, porque voy a mandar un audio.
7: Cuerpo aguante y... Como no diga,
3: Luciana. Están cortando.
7: Mi abuelita, a descansar al campeón, mijo. Eso sí. El dinero no nace en los árboles. Echarle ganas.
3: Aguas, güey. Vamos con el tren, güey. Vamos con el camión atrás. No, me compare. Era por acá. Mi compare ya vino a recoger unos boletos que se ganó para. ¿Para quién, güey? ¿Qué es eso? Gratitud Tour. Ah, de Marco Antonio Solís. Ah, tengo boleto, Ricky. Tengo boleto. Qué bueno que me acordaste, güey. Qué bueno que me acordaste, compadre. ¿Quién quiere boletos para Marco Antonio Solís? ¡Yo! ¿Quién quiere boletitos para Marco Antonio Solís, payachos? De todos los que han participado, güey, ¿quién quiere boletos? ¿Quién quiere boletos? Porque hoy tengo dos. Tengo unos boletos, compadre, que se los voy a regalar, ¿ok? Tengo unos boletitos que les voy a regalar, pero nada más para los que han participado durante el programa. Y durante el chisme o chiste. Hombre, güey, esa me gustaba, esa canción, güey. Porque siempre salían los pedacitos de las novelas, Ricky. Cuando salió una vieja, una... Bueno. Hombre, con más. Y ahí empezaban a quitarle todo el show. Yo parado así con la lengüilla de fuera, los ojos para arriba nomás. Hombre, cállate.
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3: Pero ¿por qué movía tanto la cabeza diciendo que no, güey? El tiempo, Ricky, es el metrónomo, güey.

0: ¿Quién quiere los boletos de Marco Antonio Solís? Porque ahorita que regrese, compadre, se van. Ahorita que regrese, se van vía telefónica. En el 81-88-81-99-37. Se van a ir vía telefónica únicamente si participaste durante mi programa desde el que empecé, desde la una. Te voy a contar desde la una, compadre. Hasta el chiste, ¿ok? Échale, papi. Vámonos. Son las 3 de la tarde, ya con 38 minutos, la temperatura en los 33 grados centígrados. Y aquí suena. La que
1: buena. 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

0: 88 81 99 37. Es el teléfono de la esperanza. No, es el teléfono para que usted, obviamente, se comunique. Frase correcta por delante, Ricky. Aquí suena la qué buena y Mike González me lleva a ver a Marco Antonio Solís. Y con eso, listón, compadre. Bueno.
1: Aquí suena la qué buena y Mike González me lleva a ver a Marco Antonio Solís.
0: Es todo, chiquito. ¿Cómo has estado, papi?
1: Muy bien,
0: chiquitito. Es todo, papi. Oye, papi Ringo, ¿participaste o no en mi programa? ¿Sí o no? Dime la neta.
1: Mira, yo participé cuando te conté el de cuánto es un pingüino menos un pingüino.
0: No, pero ahorita, güey. Estamos hablando ahorita, güey.
1: Ahorita no, mamá.
0: Ah, es que pues dale, güey. ¿Para qué me marcas entonces, puño? Lo primero que estoy diciendo. Si participaron durante mi programa desde la 1 de la tarde. Todavía les estoy dando un horario bien amplio, Ricky. Desde la 1 de la tarde hasta ahorita, compadre. Tienes la oportunidad, la posibilidad de ganarte los boletos. Bueno.
2: Aquí suena la qué buena 103.7 y mi compadre Mike González me lleva a ver a Marco Antonio Solís.
0: Ah, pero no participaste, güey.
2: Ah, ¿cómo de que no? No, chécale, no, ahí está mi número.
0: Tu voz es inconfundible, payachito. Esa ya me la sé. Vámonos, Ricky, el que sigue. No, no participaron, güey. Esa ya me la sé. Es el de la güerita hermosa, güey. Mi güerita hermosa y yo. Sí, güey, esa ya me la sé, compadre. No, no, pues, soy locutor, no estoy tonto, mijo. O sea, sí me hago, ¿ah? Me pagan a mí por hacerme. Pero no soy así. A ver quién está ahí en el teléfono. Échame la línea 401, Ricky. La 401, compadre. Bueno.
3: Aquí suena la qué buena con mi compadre Mike González. Me lleva a ver a Marco Antonio Solís.
0: Ah, es todo, compadre. ¿Participaste en el programa o no, compadre? Dime la verdad, güey.
3: Claro que sí, te conté el del chiste, el del Parkinson, del sordomudo.
0: Ah, muy bien, compadre, perfecto. Comparito, ¿quieres ir a ver a Marco Antonio Solís o no?
3: Claro que sí.
0: ¿Cuándo nació Marco Antonio Solís? Nada, no te creas, güey. No, compadrito, ¿con quién irías, güey, en caso de ganarte los boletos?
3: Iré con mi mamá.
0: ¿Con tu mamá, compadre? ¿Cuántos años tienes?
3: Yo tengo 30.
0: 30, ¿y tu mami, compadre?
3: Tiene 52.
0: Ah, muy bien. ¿Y la quieres llevar, compadre, para sorprenderla?
3: Así es.
0: Dale una sorpresa, compadre.
3: Una sorpresita, mi
0: jefe. Los boletos son en la terraza Sultán, o sea, son afuera, ¿está bien?
3: Sí, está bien, Mike.
0: Ah, no te creas, compadre, no, son adentro, compadre. Ya tienes tu boleto para ver a Marco Antonio Solís.
3: Muchas gracias, mi Mike.
0: Es todo, compadre, para que te lleves a tu mamá, que la pasen increíble. Llévate dinero, güey, para que le compres, te perdí un refresco, porque si no, sí. así nomás viendo a Marco Antonio, pues no, mijo.
3: Que pega mi jefe,
0: man. Es todo, compadre, como debe ser, carnal. Ahorita, pásame en tu teléfono, pásamelo, compadre. ¿Cómo, en qué termina?
3: 7703.
0: A ver, 7703. Ándale, aquí está, compadre. Mándame tu nombre completo ahí, compadre, en ese teléfono. Mándame tu nombre completo, papi.
3: Ya está, May. Ahorita te lo mando por WhatsApp, ¿ah?

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Hello, amigos. Bonito jueves. Jueves ya 28 de mayo del 2026. Ya por fin mañana nos van a pagar. Después de este mes que estuve, mire, rascándole. Nunca la había rascado tanto a mi última quincena, que fue hace un mes. No me vuelve a pasar, le juro que no me vuelve a pasar, y espero que si usted también, de alguna manera usted tiene que meter sus pagos, los meta a tiempo, no como su servidora, que el 15 se quedó sin dinerito por sonza, meramente por sonza. 4 de la tarde y ya con 15 minutos, y arrancamos Qué Buena Música con Angie Bermea a través de la Qué Buena 103.7, saludando con mucho gusto también a toda nuestra gente en Linares, Nuevo León, a través del 104.9, y todos los internacionales que se conectan desde la aplicación o desde la página web. Recuerde que si usted ya no va a andar en su carro o ya no tiene ahí la Alexa a la mano, nos puede enlazar también a través de la página web www.mmradio.com/laquebuena. Le recuerdo todas las vías en las que nos puede escuchar, porque hoy sí. Hoy ya escucharon toda la mañana que estuvimos regalando boletos para Marco Antonio Solís. Y yo también tengo un par de boletos para que usted este fin de semana vaya y cante todas estas canciones.

Ya viví el sábado 30 de mayo en el Walmart Park, disfrutando del Buki.

0: que si usted no se ganó los boletos en Pa' Arriba con Gaby Jorge, no se ganó los boletos con Jess, no se ganó los boletos con Mike, no se preocupe, take it easy. Yo ahorita aquí también traigo unos boletitos para que vaya y disfrute, pero eso sí, vamos a estar de aquí hasta las 6 de la tarde. Usted tiene que estar atento porque en cualquier momento yo voy a soltar nuestra alarma para que se empiece a comunicar al WhatsApp, pero mientras yo lo quiero seguir escuchando, yo quiero que nos demos los buenos días, buenas tardes o como usted quiera, lo que usted esté haciendo, porque sé que hay gente que apenas se va levantando, sé que hay gente que apenas se va a poner a trabajar, así que pues bueno, yo lo escucho al WhatsApp 81 20 10 103 7.
1: Hola Angie, saludos. Bonita tarde.
0: Bonita tarde, corazón. ¿Dónde andas? Que se escucha más el aire que está ahí corriendo por tu vidrio que tú mismo.
2: Hello. Low rider. Aquí suena la que es buena con la vaquerita más hermosa que se llama
0: Angie
2: Bermea.
0: Rapero, me saliste botas miadas.
2: Más hermosa, mándame mi beso hermosa, que tengas un excelente juevesito, para que sea jueves litro.
0: Oye, esa es nueva, botas miadas, esa es nueva. Según en nuestra semana alcohólica, hoy sería jueves, pero tú nos acabas de desbloquear otra palabra, jueves litros, está bien, aplica en muchos lugares, también es jueves de niñas, ladies night, pero aplica botas miadas.
3: Muy buenas tardes, Angie, aquí andamos al millón, porque al 100 cualquiera, Angie, con el calorón, 31 grados. Aquí estamos presentes en su programa. Bendiciones para todos. Y un saludito a mi compadre Orozco.
0: Gracias, botas miadas, por siempre tu saludo tan afectuoso. Y como lo dijiste, ya 31 grados. Supuestamente ayer habían dicho que hoy iba a llover, pero no sé ustedes, no sé si a lo mejor yo me levanté un poco más tarde, pero yo no encontré ni una gota de nada, y aparentemente no marca nada para este fin de semana, así que la vamos a tener bien, la vamos a tener a gusto.
4: Hola, buenas tardes, Angie. Aquí trabajando en las aplicaciones. Mi nombre es Cristian.
0: ¡Hola, Cristian! Oye, ¿cómo te está yendo ahorita con las aplicaciones? ¿Si hay mucha chamba o la neta la gente dijo, hace un chorro de calor, yo mejor me voy a sordear, yo no voy ahorita a salir? Porque sé que varios de ustedes, porque me lo dijeron, que nada más ven que marca más de 30 y ya no salen a buscar clientes, no salen a trabajar. Pero bueno, usted dígamelo todo al WhatsApp 81 20 10 103 7. Ya estoy desempolvando la grabadora de mi papá, así que vaya pensando qué cassette me va a pedir el día de hoy. Si quieren que hagamos especial de Marco Antonio Solís el Buki, pues está en sus manos. 81 20 10 103 7. Hoy, ¿qué casete voy a desempolvar? Vémelo diciendo al WhatsApp 81 20 10 103 7. Voy rápido a un corte y ahorita regreso con más. 4 de la tarde con 20 minutos. Hoy se van boletos para el Buki. Aquí en La Qué Buena.
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Para 4 de la tarde ya con 30 minutos y vamos a arrancar hoy jueves de la grabadora de mi papá. Hoy, para que vayamos entrando en el mood del Marco Antonio Solís, del Buki, escuche muy bien la canción con la que abrí. Recuerde este cassette con el que empecé a desempolvar la grabadora de mi papá. Lo voy a decir únicamente.

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Y sigues en mí del lado A del cassette. Si lo volteas en el lado B, si te pudiera mentir la última parte, invéntame.

0: polvo. ¿Con cuál? Ya entraste en mood. Hoy jueves de la grabadora de mi papá.
1: No salen a trabajar.
2: Angie. Ew. Mi amor, es que no quieran salir. Es que ya no hay dinero, Angie. Ya se lo gastaron a la chingada.
0: ¡Ey!
2: Ya, necesito que sea quincena para que vengan las de 300, 5 kilómetros.
0: Pues ya casi, bebé, ya casi. Aguántame mañana.
3: Angie, buenas tardes.
0: Hola, bebé.
3: Me gustaría que me complacieras con la de Ladrón de Buena Suerte del Buki.
0: Hoy te voy a desempolvar, Ladrón de Buena Suerte.

0: Oye, ¿cómo estás? Buenas tardes. Aquí reportándonos como todos los días. Dios te bendiga, que tengas un bonito programa. Y ahí, en la grabadora de tu papá, ahí te encargo la de Mundo de Amor de Pesado para mi mujer hermosa. Con mucho cariño para ella. Aquí andamos, puro fierro pa' Guasave. Ya terminamos por hoy, gracias a Dios.
1: Fierro pa' Guasave. Hoy.

0: que desempolvamos trozos de mi alma.
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0: 9:51, 34 grados en la temperatura. Y sigues escuchando Qué Buena Música con Angie Bermea a través de La Qué Buena. Hoy, la grabadora de mi papá. Hoy, jueves de la grabadora de mi papá. ¿Qué cassette te voy a desempolvar? 81-2010-1037.
1: Bueno, ¿qué te parece de la misma rama desempolvarme el cassette Un Hombre Perfecto de Marco Antonio Solís?
0: Ándale, me parece perfecto, corazón. Hoy aquí suena así.

Yo te quiero encargar la canción Cuando te acuerdes de mí, de Marco Antonio Solís. Hoy, desempolvando la grabadora de nuestros papás, mi Caribella. Saludos desde allá, corazón.

0: Hola, Benji, ¿cómo andamos? Aquí andamos por Juárez.
1: Hola,
0: por Juárez, aquí por la Tamalera. Tamalera Juárez. Hay un potente saludo para todos los Vicos Driver. Para todos los Vicos Driver ahí del grupo.
1: Mándame unos tamales, pero de queso. Si no hay de queso, de carne. Pero que tengan la salsita verde así, rica, rica, ligerita.
0: Y para mi amor, que ahí ando trabajando también. Hay un saludo y muchos besos para mi amor. Que anda trabajando ahí.
1: ¿Pero cómo se llama? Nada más dices mi amor, di el nombre.
0: La Mariana. Andale. Mariana, el amor de mi vida. Sabes que la amo, mi chiquita preciosa.
1: ¿Qué hiciste? Ya dime la neta, ¿qué hiciste? De seguro algo hiciste y le dijiste, no, mira, vas a ver, te voy a gritar el amor a los cuatro vientos en la que buena, voy a decir mi amor, mi amor, y voy a decir tu nombre. ¿Qué hiciste, mendigo desgraciado?
0: Saludos, Angie, aquí andamos, a la pura orden.
1: Saluditos, corazón.
2: ¿Sí o no, Marino? Sí, señor.
1: Ya dime qué hizo, Marino, que andaba muy amoroso ahorita con su señora.
3: Buenas tardes, Angie. Ponte la de Protégeme, Señor, con tu espíritu del buque. Saludos, arreluya, hijos del Espíritu Santo.
1: Arreluya, ahora voy a aplicar esa.
4: Hola, Angie, si me podías desempolvar la de Morenita de Marco Antonio Solís, el buque.
1: Ándale, corazón.
4: Aquí suena la que buena, 103.7, con la güita.

0: que los cassettes eran de dudosa procedencia. Marco Antonio y la banda MS desde Mazatlán, Sinaloa. Nunca antes visto.
1: Hola, hola, buenas tardes, aquí. Desempolva esa que está de fondo. La de Invéntame está...

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0: programa yo les dije que también tenía boletos para Marco Antonio Solís, para ver al Buki este sábado 30 de mayo. Y llegó el momento, llegó la hora de saber quién va a ser el ganador o la ganadora de estos boletos. Desde la mañana, nuestros compañeros de Parriba, Jess, Mike, ahora su servidora, tienen boletos para ustedes. Así que abro ambas líneas telefónicas. 8188-819937. Esa es cabina. Y también WhatsApp 8120101037. 8120101037. Márcame en este momento y vamos a ver de quién van a ser esos boletos para Marco Antonio Solís. Vamos a ver, están ambas líneas ya saturadas. Recuerde, frase ganadora por delante, frase ganadora por delante. Y espero que usted me haya escuchado y haya puesto mucha atención en los detalles. Vamos a ver. Ya tenemos ahí la línea. Bueno, bueno.
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0: Ay, muy bien. Frase ganadora por delante. ¿Con quién tengo el gusto?
1: Con Idalia Castañeda.
0: Idalia Castañeda, corazón, ¿estás escuchando el programa desde el inicio o la neta no? Para saber si te despachamos de una vez.
1: No, ¿cómo crees? Desde el inicio.
0: Desde el inicio. Ay, te escucho muy seria, Idalia, pero bueno, a ver, si según tú lo escuchaste desde el principio, yo abrí la grabadora de mi papá con un cassette muy especial. Te voy a dar una pista nada más. Trae las canciones más icónicas de Marco Antonio. Dime el nombre de este cassette. Eso va a comprobar si estabas escuchando o no estabas escuchando, porque yo lo repetí como 30 veces.
1: Trozos de mi alma.
0: ¿Cómo?
1: Trozos de mi alma.
0: Ya pensé que me estaba diciendo otra cosa. Muy bien, sí, es Trozos de mi alma. Ya por último, para cerrarlos, para ver si es cierto. Para ver si es cierto. Muchas de las canciones más icónicas de Marco Antonio están ahí. Dime una, dos o las que te sepas.
1: La de Invéntame.
0: ¡Ándale! A ver, Idalia, quiero volver a escuchar tu grito de emoción.
2: Wow.
0: ¿Estás nerviosa o qué, Idalia?
1: Sí, es que estaba batallando para que entrara la llamada, pero qué bueno.
0: Wow. Oye, Dalia, cuéntame, ¿quién te va a acompañar esta noche? Bueno, no, el sábado.
1: Mi suegra, me voy a llevar a mi suegra, porque le gusta mucho.
0: Ay, quiere quedar bien con la suegra. Pues esperemos que sí, esperemos que quedes bien. Ah, la neta, Dalia, pensé que no te los ibas a llevar, te noté muy nerviosa, pero pues sí, si estabas atenta, si estabas escuchando, corazón, no me vayas a colgar, te voy a tomar tus datos y te voy a pasar algunas indicaciones, pero tú este sábado quedas bien con la suegra y te la llevas a ver al Buki.
1: ¡Yay! Gracias, Angie, gracias.
0: Wow. ¡Aviéntate otro Wu! Oigan, amigos, tengo que ir a un corte para pasarle todos los datos a Idalia, pero pues miren, así tan fácil y sencillo, yo les dije que pusieran atención desde el principio.
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1: Con 30 minutos, tenemos una temperatura de 33, Dios mío, 33 grados centígrados acá en el sur de la ciudad de Monterrey. ¡Qué calor, Dios mío, qué calor! Pero hay que darle paso a algo más horroroso que el clima que estamos experimentando. Y sí, estoy hablando del tráfico en la ciudad de Monterrey. Es por eso que se inaugura la hora Chocona. Nos vamos de lleno con el reporte de la hora Chocona, 81-2010-1037, 81-2010-1037. Dime, Angie, Constitución está más insoportable que el calor. Oye, no, Miguel Alemán está más insoportable que el calor. ¿Dónde vas que va a vuelta de rueda? ¿O qué me dices? Oye, Angie, enfrente de mí tengo un choque, tengo un percance, los semáforos no funcionan. Esos reportes, recuerda que son los 5, 15, 10 minutos que alguien se puede ahorrar el día de hoy. Vamos a hacer la labor como buenos ciudadanos que somos, vamos a pasar los reportes completos y vamos pues a librar, ¿verdad?, de que alguien le pueda sacar la vuelta. Si tú ya no pudiste, alguien más. Si de lo contrario, vas como ave volando, no te detuviste para nada, también dinos desde tu prepotencia dónde tienes hora feliz. Todo esto al WhatsApp 81-2010-1037.
2: Hola, saluditos, Angie. Pues reportando aquí, Morones Prieto, como siempre, hasta el tronco, y lo que es la salida de Morones Prieto hacia Gonzalitos, hasta el tronco. Por favor, a los automovilistas tengan más paciencia. He visto muchas peleas que se andan agarrando a guamazos, todo de rollo. ¿Qué les pasa? ¿Andan muy desesperados o quieren llegar primero? ¿Qué onda? Puras peleas.
1: Pues yo nada más escucho que peleas, pero no veo los videos. Cuando usted tenga ese tipo de situaciones, grábelo, para que me adjunte la evidencia aquí a través del WhatsApp, licenciado.
2: Bueno, ni modo, saluditos allí, bye bye.
1: Saluditos, corazón, Morón Espíritu hasta el tronco, la entrada de Gonzalitos, de igual manera.
3: Muy buenas tardes, mi Angie, aquí de Carretera Colombia, a la altura de la colonia Las Malvinas. Está fluido, llegas a Los Cabacitos, Carretera Concordia y Colombia, está hasta el tope ahí con mi compadre Benítez. Saludos a mi compadre Benítez.
1: Oh. Ahí ya no supe.
3: Y qué triste estoy, mi Angie, porque no gané.
1: Licenciado, ahí ya no supe si se aventó un bostezo o si quiso hacerlo como el Benítez. Pero bueno, le mandamos un saludo muy especial. Dices entonces para la zona de Escobedo, a la altura de Los Camacitos, hasta el tronco. Colonia Las Malvinas, libre.
4: Aquí nos tocó andar sobre la avenida Fidel Velázquez de Jaral hacia la Colombia. Y aparte que está pasando el tren, mucho tráfico. Para que se centraran, saludos.
1: No, licenciado, si de por sí el tráfico está horrible. Cuando te toca el tren, ¿qué más te puede pasar? O sea, que vayas en el tráfico, que esté el calor a todo lo que da, que pase el tren. ¿Qué más tiene que pasarle a este mendigo condenado para que se le arruine su día? Pero bueno, ánimo y saludos para todos los que andan allá en Fidel Velázquez. Aquí nuestro licenciado Francisco dice: Morones Prieto, carril ordinario a la altura del puente Guadalupe. Hay un carril cerrado debido a obras de limpieza. ¿Por qué? ¿Por qué? Teniendo toda la madrugada para limpiar. Pero bueno. Morones Prieto, carril ordinario a la altura del puente Guadalupe, carril cerrado. Mira, aquí dice Angie, ¿quién inventó el tráfico? Está de la Berni en Morones. Así puso, Berni en Morones. Pues no te están diciendo que están limpiando ahí. Han de ser bien sucios en Morones, por eso les están limpiando a esta hora. No. Yo te escucho aquí al WhatsApp.
5: Angie, buenas tardes, Angie.
1: Licenciado.
5: Excelente jueves aquí en la Concordia rumbo a la Miguel Alemán. Hay hora feliz, Angie. Está fluido.
1: ¿Qué? ¿A anéxeme evidencia, licenciado, porque eso se me hace muy difícil de creer. Aquí tenemos un mendigo que está hablando desde su prepotencia y se lo acepto. Me pone, Angie, tengo hora feliz en Allende. Y nos manda una bella postal. Mira, y dice, rumbo a Santiago, Monterrey, Lerdo de Tejada, retorno a Ciudad Victoria. No, no, no, a gusto. Y con esas nubecitas, ¿cómo no? Aquí tenemos otro mendigo que dice, hora feliz dentro del establecimiento de las tres letras. Estoy haciéndome menso, vuelta y vuelta para andar fresco. Esa es mi hora feliz. Yo es lo que le digo. Ahorita vaya, métase a una plaza comercial o algo. Vaya, camine, despéjese. Ya cuando se baje el tráfico, ahora sí ya va para su casa.
6: Angie, no, pues por aquí, por la avenida principal de García, Heriberto Castillo, todavía hay entradas, no hay sold out. Véngase.
1: Yo dije, este está viendo a quién se va a quedar pelón, que está viendo entradas. Todavía no tenemos sold out, así que todavía pueden ir, todavía podemos llegar exactamente.
6: De García, Heriberto Castillo.
1: Allá para García, Heriberto Castillo.
7: Hasta el tronco, buenas tardes, hasta el tronco de Lincoln hacia García.
1: De Lincoln hacia García hasta el tronco.
8: Allí tráfico fluido aquí en Avenida Nogalar. Que todo siga así y quería ver si podías poner una canción de Don Omar o Héctor el Padre. Ahí para que la racita se vaya relajando y agarrando fiesta.
1: Te la voy a tomar para la canción del día, corazón, aguántamela. Pero sí, mira, nos está mandando la evidencia y el Nogalar está avanzando. Está avanzando de manera muy tranquila.
9: Angie.
1: Creo que te cayó un viaje. Creo que te cayó un viaje. Eso es la abundancia que les damos en este programa.
9: Sí, saludos de la
1: INDEP
9: Colombia.
1: No, hijo, no te entendí nada. Nada más entendí INDEP, pero agarra el viaje y ahorita ya que subas al pasajero nos dices qué onda, ¿dónde andas?
10: El centro está lleno, Angie. Aquí reportando mi reporte de reportaje. El centro está lleno también.
1: Soldado.
10: Hay zonas llenas como Francisco y Madero, Colón,
11: 500.
10: Pino Suárez, la Cuauhtémoc ni se diga. Está el
1: sold
10: tráfico.
1: Out.
10: No mucho, pero pues se atora uno ahí como quiera. Bien torado. Saludos a toda la raza que anda ahí trabajando, según.
1: Saludos, corazón. Oigan, estos días también me tocó andar por ahí, por el centro, específicamente por Cuauhtémoc, y había también. No, había unos semáforos. Había unos semáforos que estaban desincronizados, no avanzabas.
12: ¡Hora feliz!
1: ¡Ay, ya nos mandó imagen! ¡Y sí es correcto! ¡Este mendigo desgraciado tiene!
12: ¡Hora feliz!
1: ¿Dónde era?
5: Excelente jueves, aquí en la Concordia, rumbo a la Miguel Alemán.
1: Ay, ok, ahora... en la Concordia, rumbo a la Miguel Alemán.
12: ¡Hora feliz!
5: Alexé la evidencia, Angie.
12: Ahora feliz.
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1: Yo sé que todos traen atorado un hora feliz. Un hora feliz que quisieran sacar de su ronco pecho.
14: Licenciada Angie, Avenida Washington y Serafín Peña, libre como el viento.
1: ¿Cómo se dice? ¿Cómo se dice?
14: Reporte vial.
1: Ahorita todos los que tengan hora feliz tienen que mandar el mismo audio como este mendigo desgraciado. Que se sienta que vas manejando libre.
12: ¡Feliz! ¡Hora feliz!
5: Alexé la evidencia, Angie.
1: ¡Hora feliz! Ya.
5: Pero si nos vamos a ir a las miches o ne.
1: Sí nos vamos a ir a las miches. Ahorita aprovechando que tenemos... ¡Hora feliz!
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1: Allá en Linares también tienen hora feliz, así que le seguimos con esa canción. ¿Quién se va a atrever a arruinarnos nuestra hora feliz?
12: ¡Hora feliz!
5: Porque viví. Alexel Evidente.
16: Angie, manda saludos para Jaibos FC, que jugamos cuartos de final este domingo.
1: ¿Eso qué tiene que ver?
16: Ay, también, Angie. INDEP.
1: Ay, no, no, no, ya ustedes están jugando. Necesito irme ahora sí ya a un corte. Que no se pierda la seriedad de este segmento, por favor. Voy a un corte comercial y ahorita regresamos con más 5:40 en la que buena.
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retirarnos, ya tenemos que partir. No sin antes agradecerles por el espacio el día de hoy, por estar aquí conmigo desde bien tempranito, desde las 4 de la tarde. Muchas felicidades a la ganadora, a, ¿cómo que se llamaba? Idalia, a Idalia, que se emocionó bastantísimo por sus boletos. Pero bueno, amigos, no se agüiten porque no es la única oportunidad. Todavía vamos a poder ganar más boletos en los siguientes espacios con Jared García y también mañana. Mañana toda la parrilla va a tener boletos para Marco Antonio, pero déjeme le paso el chisme. Déjeme le paso el chisme para que esté al pendiente. Si usted se registró para ser uno de los ganadores del Meet and Greet de Marco Antonio Solís, junto con los boletos, junto con la foto, junto con la chamarra autografiada, a las 4 de la tarde se va a dar a conocer a la pareja ganadora. Así es, aquí con su servidora Angie Bermea vamos a destapar, vamos a ver quién va a ser el futuro ganador o ganadora. Así que pues bueno, yo mañana lo espero con muy buenas noticias. Regístrese, si no se ha registrado, esta ya es su última oportunidad, porque ya mañana, quién sabe, mañana se cierra el formulario. Así que pues bueno, hoy última oportunidad para que se registre en el formulario y mañana en mi horario con su servidora Angie Bermea de 4 a 6 vamos a saber quién es la pareja ganadora que va a disfrutar del combo completo. Meet and greet, boletos y chamarra ganadora. Pero recuerde que para usted participar se tuvo que haber registrado en el formulario. Si aún no se registra, estos últimos 5 minutos yo me voy a quedar a pasarle el link.

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2: ¿Sabías que el primer autogol en un torneo de selecciones lo metió un jugador que irónicamente era de los